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1: Adiós, Lucero.
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0: días para los oyentes de la AM 800. Siendo aquí en vivo y en directo desde los estudios de Unión TV, grupo Venus.
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0: Queremos victorias que cuesten dolor. Dice el cerro porteño. Qué mal que le pese. ¿No entendéis? Vea, mi querido Ivancito. ¡Iván Acuña en los controles! 124 años antes que nada. Muchas felicidades a Iván Acuña, campeón de campeones. Tres veces. Tri. Ponen a vos este video de los olimpitos, Ivancito.
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0: Esta es la hipochila, señorita, cura la
2: señora. Con garra y con fe.
0: No entiendo ese asunto. Yo creo sinceramente que no tiene sentido tratar de que un cerrista sea como un olimpista, sinceramente. Le pusieron nomás el tema ese de rivales eternos, ya eso, y el clásico y toda la cuestión. No tiene sentido. Se creyó la diferencia.
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0: Ponete contra Libertad, ponete contra Luqueño, contra Nacional, ahí lo del barrio, pero. Maray Colande, ¿por qué lo que te picha es balde? No tiene sentido que te eche a perder un club que no tiene nada que ver contigo más que un clásico tres veces al año.
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0: Bueno, felicidades, mantén a los olimpistas.
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0: 24 años.
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0: enteras. Chacher y Checho.
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0: Marquito de Briga, tuve el honor y el placer de ser su compañero de colegio en el Nacional de la Capital y realmente era un gigante. También le conocí al sapo cancionero del teatro, César de Briga. Iba y de eso ya.

0: Bagüe, pero un señor sobre las tablas.
1: Qué gran señor.
0: No tenía belleza exterior, pero era un excelente profesor.
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1: Bueno, basta de Olimpia, basta de Olimpia. Están pichados mis amiguis, mis amiguis, los cerristas y las cerristas. Se pichan. El clima, qué humedad, qué humedad. Javi no bala se hago fueras. De Castuya, Guatana, perfume árabe, me meté la bebida. Y vos sabés que huele bien. No sé qué es lo que tiene ese perfume. Algo tiene, alguna esencia tiene, porque de lejos ya se huele. Ya. Te voy a contar una infidencia, Ivancito querido. Tengo un compañero de trabajo que se perfuma todo antes de irse al baño. ¡Ambo! Espectacular ese. Desodorante ambiente le decimos que. ¿Dónde se va nomás? Espectacular está. Enseguida vos sabés quién va a estar ahí en el trono. Está muy, a las mujeres les recomiendo hacer lo mismo, ¿verdad? Fuerte ese perfume. A alguna le da alergia. Porque ya es demasiado fuerte su esencia. Pero bueno. ¡Clima! Empezó con 19 grados. Ahora ya estamos por los 20, 21 en algunos lugares de la República. Va a subir a 22. 25 y 26 entre las 12 y la 1 de la tarde. A las 14, 27 grados con sol pleno. Ese va a estar lindo, ya, para secar toda nuestra ropa, nuestro champión y eso, ya. Y nembaitima, será, no hay nada que hacer. Y la pared suda, será, la pared suda, el techo cae gota. Puede ser, vio. A las 16, hora 28 grados. Después ya empieza a bajar, después a las 17, a las 18 ya 26, ya se va ya a 21 otra vez. Pero mañana, mañana, prepárate nomás ya para tu solerita, para tu tanguita, si no tenés nada que hacer, piletita. 32 grados va a ser, profe. Qué lindo, veo otra vez un poco de piel después de mucho tiempo. Lunes, seminublado, 32 y 21 grados. Martes, soleado a full, 32 y 22. Y miércoles, martes y miércoles, lunes ya lava toda tu ropa y ya saca ya martes y miércoles sequeira total. Perfumada bien con perfume árabe y chau checo ya, a la batalla, a la lucha. Jueves ya baja otra vez un poquito, 29 y 19 nubladito. Viernes vuelve el calorcillo, 32 y 21. Hay que apurarle al tereré, hay que apurarle a la checha. Está buena para fin de semana, checha. ¿Por qué? 32 y 21, 32 y 23. Veranillo de San Juan. Ya. Hoy termina la expo. Date que, si no, chau checo ya. Chau checo. También está el rally de Encarnación, ¿verdad? Hay unas imágenes muy lindas de Jovenao que enviaron, muy hermosas. Vamos a leer un poco lo que dice Ñan de Yara. Gracias, güey. Llegamos tarde ya a la misa de Cacupé. Llegamos a la misa de Cacupé. Lleno ya está. Ya. El reino de los cielos se parece a un tesoro escondido, dice Mateo 13, 44, 52. En aquel tiempo, dijo Jesús a la gente, el reino de los cielos se parece a un tesoro escondido en el campo. El que lo encuentra, lo vuelve a esconder y lleno de alegría va a vender todo lo que tiene y compra el campo. El reino de los cielos se parece también a un comerciante de perlas finas. Y al encontrar una de gran valor, se va a vender todo lo que tiene y la compra. Voy a apagar el aire porque me pica ya la... Perdón, perdón para los oyentes y para los televidentes. El reino de los cielos se parece también a la red que echan en el mar y recoge toda clase de peces. Cuando está llena la arrastran a la orilla, se sientan y reúnen los buenos en cestos y los malos los tiran. Lo mismo sucederá al final de los tiempos. Saldrán los ángeles, separarán a los malos de los buenos y los echarán al horno de fuego. Allí será el llanto y el rechinar de dientes. ¿Habéis entendido todo esto? Ellos responden, sí. Él les dijo, pues bien, un escriba que se ha hecho discípulo del reino de los cielos es como un padre de familia que va sacando de su tesoro lo nuevo y lo antiguo. Palabra del Señor. Realmente lo que te insta es a
0: a que vos en esta tierra puedas ser un poco

imagen y semejanza de lo que él fue, ¿verdad? ¿Por qué imagen y semejanza de lo que él fue? Porque en primer lugar, en la zona de la guerra, en la zona de la muerte, en la zona de la, del calvario y la crucifixión, él propuso el perdón, la tolerancia, el respeto y el amor. En segundo lugar, porque más allá de que fuera o no un profeta sembrador de buenas

hoy, lamentablemente, a 2000 años de su última venida al planeta, seguimos peleando, seguimos guerreando, seguimos matando o muriendo por causas estériles, estúpidas, por pedazos de tierra, por petróleo, por plata, por cobrar peaje en Hormuz. Qué triste que es cuando la humanidad no aprende. Qué triste que es cuando la humanidad no aprende. No, no vamos a aprender nunca más y bueno, pechamos a amante. Hay que leer un poco la historia de los sumerios, las tablillas donde hablan perfectamente de Enki y Enlil, los hermanos que se peleaban, que no podían verse, que se mataban. Hay que leer toda la historia de la humanidad, es matar o morir, lamentablemente. Pero para los que queremos paz y amor, es posible. Difícil, pero es posible. Es cuestión de estar despierto, consciente y no pelearse por cualquier pequeñez o estupidez. O sea, estate atento porque el maligno está en todas partes y mete la cola en cualquier momento. Entonces, por una pequeña estupidez te peleas con tu señora, con tu marido, con tu hijo, con tu suegra, con tu amigo. Terminás finalmente como gato en una bolsa, arañado y magullado. Y no tiene sentido. ¡Vamos ya a bajar a la tierra! Dura también la realidad en Paraguay. A pesar de que vamos a empezar con IP, la tapa digital del optimismo. Alguien tiene que ser optimista en este país, ¿verdad? Y nada más y nada menos que el vocero del gobierno, el vocero del Estado, que solo ve cosas bonitas. Me parece muy bien. Dice IP, solicitudes de residencia crecen 62% en el primer semestre del año. ¿Qué más te quiere decir con esto? Que Paraguay es un paraíso, un placer, y que muchos migrantes quieren venir a vivir aquí. Te cuento también, entre paréntesis, que los musulmanes ya le declararon la guerra santa a los europeos. Todos los que no creen en su religión tienen que salir de Europa, dicen. O sea que ya la guerra esta de Irán va a ser una guerra santa. Idiota. Hasta el mes de junio, las solicitudes de residencia y permanente y temporal totalizaron 27.024 y 6.219, respectivamente, lo que representa un crecimiento del 62%, informó la Dirección de Migraciones. El año pasado cerró con un aumento del 50%, marcando un récord histórico para el país, sumado a un 25% del aumento del tránsito migratorio. Ante esta nueva cifra sin precedentes, la institución se encuentra implementando un plan de contingencia para agilizar el procesamiento de los expedientes. Este está lindo, este sí hay que aplaudir, porque es una exposición, dice, de Xeroga Pona, con proyecciones a largo plazo. Hasta hoy se realiza la Expo y Foro Xeroga Pona en el puerto de Asunción, que reúne a desarrolladores, entidades financieras y constructoras para presentar la oferta que ofrece el programa en su tercera versión. Ya hay más de 6.700 créditos aprobados y preaprobados. Resulta que Paraguay tiene tierra en cantidades industriales y ahora tiene crédito para construir. Así que este es el momento de hacerte de tu nichito, de tu casita y de tu departamentito. Este es el momento. Vas a pagar 30, 40 años también, pero va a tener algo propio, que es lo que todo el mundo quiere, ¿verdad? A pesar de que hoy en día la sociedad del alquiler se está imponiendo en todo el planeta, ¿verdad? ¿Por qué? Porque ya no hace falta comprar una cuestión de 10 mil, 20 mil o 30 mil dólares, puesto que puede alquilar por el 1% de su valor en el mercado. Tenés que buscar bien, ¿no? O sea que tenés muchas opciones. 1.250 nuevos edificios en el Gran Asunción, ¿sí? 1.250 nuevos edificios, o sea, inversión en ladrillos, ¿verdad? No hay tanta oferta, pero al parecer es todo capital extranjero que vienen a ahorrar en ladrillo, como hicieron en China, en India, en Corea, en México, en Centroamérica. Panamá, por ejemplo, vos te vas y tiene una cordillera de edificios todo vacío. O sea, dice que vinieron los chinos y hicieron la cordillera de edificios y dejaron ahí. En Corea también, cuando vos te vas, por ejemplo, las torres Daewoo se llamaron. Todo la misma cosa, ¿verdad? ¿Por qué? Porque alguna vez eso se potencia y se vuelve a habitar. Paraguay llega al 95% de cobertura contra el VRS en bebés nacidos en esta temporada. Ministerio de Obras Públicas sanciona a empresas de transporte por faltas detectadas con GPS y fiscalizaciones. Sí, Shira. Sí, esta cofradía de

Más los transportistas, no estoy hablando de los buenos, porque he visto que hay nuevas unidades, visto que pasan en tiempo y forma, que dan un buen servicio, ¿verdad? Por ejemplo, el caso de Ñandutí, que realmente está sobresaliendo en el mercado. Así que hay que felicitar a los buenos y trácate, castigar los malos. Régimen de materia prima impulsó a 254 industrias con importaciones por 237 millones. Importante con el optimismo, importante, te muestra un país bastante pujante. Vamos a los otros. Caritas, dice, Caritas, el periódico digital de la Iglesia Católica Apostólica Romana. Caritas como Sur definió en Paraguay su agenda.

concretaron iniciativas para acompañar a los sectores más vulnerables y garantizar su derecho. Clásico blanco y negro, el juego más destacado del inicio de clausura. Mi amigo y Cerrita van a ver hoy el partido a muerte, ya que si pierde la O será. Va ese aiteo y pirota en redes. En redes. A las 16 parece que es en transmisión directa acá por la AM800. AS. Tuerca, tuerca. Apriete, apriete, apriete. Pum. Apriete, apriete, apriete. Tuerca. Itaipú. Festival de efectivo. Acércate a Itaipú a ver si come algo. Acércate a Itaipú, acércate a Itaipú. Las migajas de la mesa, algo te van a caer. Y este es un eterno negocio de Itaipú. Eterno negocio. El tema de los vehículos. El alquiler de vehículos. Los derroches de la gestión de Zacarías Irú. Sugestivamente, Itaipú, bajo dirección de Justo Zacarías Irú, destinará unos 26.829 millones para alquiler de ómnibus, microbuses y camioneta. Un borrico palo, verlo, gracias. Pero años hace, no es que eso lo antes Zacarías Irú. Este ya es el presupuesto básico. Este ya es. Todos los presidentes que suben están mirando eso nomás ya. Para su grupo. El millonario incremento con relación a 2024 es uno de 10.700 millones. Además, se incluye sumar más rodado para flota de blindado. Destinar un dineral en licitaciones es frecuente últimamente, como el caso de plantas. Expulsado el senador chaqueño aludió a esquema para inflar costos. Juega un bocaruno, ¿cuándo será? Tucucaro y Jambucaruga. Pero ese fue así, nadie protesta. O sea, a veces es lo único que protesta. Yo no sé si la gente le sigue. A nadie parece que le interesa el asunto de la comilona del Estado. No veo, por ejemplo, cómo pasó en la India recién, que el movimiento El Partido de las Cucarachas echó el ministro de Educación. Acaba de echar el ministro de Educación, se levantó la...

Parece que le interesa el asunto de la comilona del Estado. No veo, por ejemplo, cómo pasó en la India recién, que el movimiento El Partido de las Cucarachas echó el ministro de Educación. Acaba de echar el ministro de Educación, se levantó la medida, ¿verdad? El Partido de las Cucarachas tuvo su primera victoria. Y realmente tampoco tiene nada que ver, porque si somos unos animales descendientes de... A mí me bloca y blanco sin problema. Ladrillo, de burro, copo, todo eso. Eso por lo menos se pueden pichar, porque iba a ir estrella. Pero... Acá, por ejemplo, las cucarachas son dignas. Que van a poner un mini laboriosa y trabajadora. ¿Verdad? En algunos países las abejas, en otros países el gallo, Francia el gallo, ¿verdad? Le coq. En algunos lugares el yacaré. Lo único que se enoja a veces, pues, se le dice orangután, mico, chimpancé y qué sé yo. Son aquellos que le parecen un tanto a esos animales, ¿verdad? Pero si yo tengo el físico de un orangután, Dios mío, ¿quién es lo que me va a atajar yo? Enormes son esos bichos. ¿Qué te quiero decir con esto? Hipocresía total. Y este asunto del presupuesto general de gasto, la chimenea, la industria sin chimenea, 2 billones de dólares por año se reparten los muchachos. 10, 20, 30%, ahora ya dicen que es 40% ya el toco. Qué bien. ANR expone fricción antes de municipales. Pero esta cosa siempre existió, esta fricción entre los neoestronistas y los neorodriguistas, ¿verdad? O sea, el neotronismo es Marito y compañía, Wiens y Velázquez, ¿verdad? Neotronismo. ¿Por qué? Porque vienen de ese sector, ¿verdad? La militancia estronista, donde Mario Abdo fue el líder, sin ningún problema, ni a favor ni en contra, solo que es un sector importante del Partido Colorado. Y el neorodriguismo, que era este Carter, que después fue Lino Oviedo y compañía, ¿verdad? Normal en Ñaca Cuadrado. Y no hay tercer frente. Esto es una cuestión bipolar. Todos los partidos y movimientos políticos del planeta tienen 2 candidatos. Ahí Brasil, por ejemplo, Bolsonaro y Lula. Lula le aventaja 5% ahora a Bolsonaro, porque Bolsonaro cometió unos errores de apoyo increíble. Pero ahí también se fue Milei, y recibió el apoyo de Netanyahu, y ni qué decir la bendición de Trump, ¿verdad? Y si tiene la bendición de Trump, discúlpame, pero últimamente Trump está ganando con la derecha en todos los lugares donde se presenta. Así que probablemente, más allá de los 5 puntos de Lula, yo creo que un fuerte candidato es Bolsonaro, hijo, a la presidencia de la República del Brasil. De todas maneras son 2 nomás, izquierda Lula, derecha Bolsonaro. Y acá lo que te quiero nomás decir es 263 municipios, y ayer estuvieron los que ganaron prácticamente los 253 municipios, ¿verdad? O sea, el cartismo está más fuerte que nunca, aunque te guste o no te guste, ¿entendés? Le podés odiar a Carte, pero es un administrador natural, y donde pone el ojo pone la bala, ¿verdad? El tipo es pollera, el tipo organiza bien los movimientos. Cuando estuvo al frente de Libertad salió campeón, cuando estuvo al frente de la presidencia de la República salió campeón, ahora que tiene la bendición de los Estados Unidos es prácticamente el virrey. Es un líder natural, ¿verdad? Porque entiende la filosofía del Partido Colorado, ¿verdad? Boilan de problemas es la filosofía del Partido Colorado. Y le pone su cero, y si vale le da, y si no vale no le da. Tranquilo, plutocracia total. Plutocracia, nepocracia, cleptocracia, maucracia, todas las cracias, ¿verdad? Menos democracia. Democracia no hay, porque acá en Paraguay administran y organizan las minorías que ganan las internas y que ganan las generales. Así nomás es. Y siempre el 35% o 40% del global país. 60% o 70% del global país no está de acuerdo con el gobierno de turno y no se siente representado por los legisladores. Y para ellos la democracia está en la calle, ganarse el pan de cada día. Nada más. Así de sencillo. Nosotros lo que trabajamos y lo que rompemos suela en la calle todos los días somos los que conocemos esta realidad. Confirma irregularidad en el caso Mafia del Asfalto. A una semana la intervención en vialidad de Asunción. Qué pena este asunto. Pero toda la vida con ese asunto de... Vienen a ofrecerte 2 cosas, ¿verdad? Y eso se sabe en el Gran Asunción. Es así, ¿verdad? No es solamente acá en Asunción.
Viene el inspector entre las 10 de la noche y las 2.

la madrugada y negocia extra municipio todo lo que va a hacer para que el expediente quede ahí, ¿verdad? En el Gran Asunción, estoy hablando de Lambaré, San Lorenzo y Asunción de paso también, ¿verdad? Pero esa es práctica común, ¿verdad? O sea, mala praxis, pero práctica común, ¿verdad? Ese es el famoso, el Estado pone el palo en la rueda y el aceite facilita. Todo lo que lleva aceite facilita todos los expedientes en todos los municipios. Entre paréntesis, quiero nomás felicitar al municipio de Lambaré, primero por la buena onda

Ese es el famoso, el Estado pone el palo en la rueda y el aceite facilita. Todo lo que lleva aceite facilita todos los expedientes en todos los municipios. Entre paréntesis, quiero nomás felicitar al municipio de Lambaré. Primero por la buena onda, segundo por la rapidez de esos expedientes y tercero por lo barato que están las habilitaciones de la licencia de vehículo. Ya les aviso ya, Lambaré. Lambaré, tengan en cuenta. Seguimos. Registrar pozo. Algo problema de... Tenemos serio luz, educación y empleo, ¿verdad? Serio problema. Empleo si no fuera por la empresa privada y los que están realmente al frente de la producción nacional, esto realmente sería patético, ¿verdad? Pero en estos momentos, sinceramente les digo, no trabaja el que no quiere trabajar, ¿no? Pero están muy bien, están muy bien los emprendedores, están muy bien los ciudadanos. Lamentablemente la informalidad sigue. Lamentablemente la informalidad sigue. Pero están muy bien posicionados todos aquellos que quieran trabajar. Hay trabajo para todos los que quieran trabajar gracias al sector privado. Sector privado es el que ofrece la mayor cantidad de trabajo. Sector público lo único que ofrece es prebendarismo. Pasamos a judiciales, dice la siguiente etapa, judiciales. Según una cruda radiografía, el abogado Juan Sosa Vareiro, con el que realmente coincido, candidato al Consejo de la Magistratura por el Movimiento Unidad Gremial, lanzó duras críticas contra la actual integración de la máxima instancia judicial. Según él, es la peor Corte Suprema de los últimos 30 años. Buen enfoque, buen enfoque. 90% de trámites del RUN sigue en papel. Que muchos ya se quejaron los escribanos del RUN, ¿será? Y te voy a decir una cosa, es una etapa experimental. Esto va a tardar todavía un año en generar el debido proceso. Pero ¿qué es lo que pasa? En ese lapso no hace falta que todo sea digital porque no tienen la computadora que necesitan, no tienen el personal que realmente hace falta y finalmente los expedientes quedan ahí trancados. Y eso es lo que retiene toda la economía nacional en ese sector. Eso es el sector de los vehículos que sale un poco más rápido y de los inmuebles, ¿verdad? De todo lo que se vende y se compra. ¿Entendés? Entonces dice que 228.000 documentos, ¿verdad? Están con problemas y 15.000 son los que realmente están atascados. Entonces hay que tratar de liberar eso. Con el sistema anterior... Si hace falta implementar el sistema anterior, se implementa. Porque si no, ¿qué es lo que pasa? Cae el sistema y vos, te querés ir a pagar, no podés pagar porque tenés que esperar ahí que vuelva el sistema de internet. Y aparte, ya dijeron los técnicos, la seguridad digital en este país es como un queso gruyer, hace agua por todos lados. Desastre la seguridad digital. Muy bien, otro tema. Aumenta los casos de violación del deber de cuidado de abuelo. ¿Vale? Abuelo, ¿me ve? Ya denunciamos a los abuelos, veo. ¿Quién te va a querer cuidar? Entre 2023 y 2025, las denuncias por violación del deber de cuidado de personas mayores o discapacitadas pasaron de 620 a 775. Un incremento del 25%. La fiscalía detalló que 96% de hecho ocurrió dentro de la casa y que en el 86% de los casos los responsables fueron hijos de las víctimas. El Departamento Central tiene la mitad de las casas raíces. Violencia intrafamiliar contra los abuelos. No le tienen paciencia. No le tienen paciencia. Por eso que ayer me decía un entendido en la materia. Esta es la sociedad del egocentrismo, ¿verdad? Y de la egolatría. Yo ya no quiero tener hijos porque son un problema. Prefiero tener gato o perro, dice, ¿verdad? Lamentable, pero así es la filosofía actual, ¿verdad? Entonces, tenés que preocuparte toda la vida de ellos. Dicen, ya no quiero tener, ¿para qué voy a tener hijos? Me ha sido mucho somos del planeta, dicen. Interesante, interesante. Pero yo te voy a decir una cosa. Solamente vas a saber lo que es tener alegría y amor real cuando tenés un hijo o una hija. Sinceramente, te digo, es diferente. Y es más, dicen lo que saben. Yo todavía no recibí ese milagro, esa maravilla. Que al tener nieto, el amor se multiplica otra vez. Algunos abuelos dicen porque, sinceramente, dicen porque no le tenés que cuidar y solamente le recibí cuando le querés. Ya que el abuelo ya. Y dice también, decía el abuelo, solamente hay dos momentos que te hace feliz el nieto. Cuando llega y cuando.

se va. Y ñaña, abuelo. No tiene vergüenza el abuelo. ¡Delby! ¡Delby, Delby, Delby! Lo mejor, lo bueno. Ya tengo ya una crítica sobre Delby. Ay, solamente ahí le voy a trozar. De 4 noticias buenas, una está ya otra vez en falta. Dice Delby, elenco paraguay Tecoete ganó el primer puesto en danza populares del festival de Joinville. Entre paréntesis, ya están bien las víctimas del accidente ese de las niñas que se fueron a ganar el concurso de danza. Creo que fue en, no recuerdo un poco la localidad, pero también fue en la zona Río Grande del Sur, parece. Y este en Joinville, ahí cerca de Camboriú. Estamos ganando muchos premios en el extranjero. Voy a leer todos los otros tres y después la crítica. ¡Matías Galarza! Y te queda gusto cuando vos le reconoces, a pesar que es jugador reconocido, ¿verdad?

Pero también fue en la zona Río Grande do Sul, base. Y este en Joinville, ahí cerca de Camboriú. Estamos ganando muchos premios en el extranjero. Voy a leer todos los otros tres y después la crítica. Matías Galarza. Y te queda gusto cuando vos le reconoces, a pesar que es jugador reconocido, ¿verdad? La nena, lo que no tiene su nombre, pero dice: Matías Galarza visitó y dio alegría a los niños internados en el hospital de Clínica. ¿Se acuerda de

paraguayos. Él se llama Wonderwall Worthing, paraguayo. Y ella se llama Nipsuria Mandrikov. ¿Por qué le llamo así? Porque no tengo su nombre. Paraguayos ganaron importante competencia internacional de serigrafía en Brasil. Por su foto le felicito, le aplaudo. Espectacular, ella muy bonita, él bastante creativo. Pero ¿qué es lo que te quiero decir? Ponele a su nombre de él, pichera. Por favor, te pido así, entonces yo le puedo aplaudir a quien le conozco, güey. Juanito Soquete y María Medina. No sé cómo se llaman. Pero felicitaciones a la competencia internacional de serigrafía. El Nacional. El Nacional también, otro. No tiene copete, ya. No tiene copete. ¿Qué es el copete? El copete es lo que te explica más abajo, en por lo menos 10 líneas, así breve al costado. Te explico. Tras el ataque en Canindeyú, advierten sobre una gobernanza criminal. Y estoy de acuerdo con este título totalmente y te explico por qué. Dentro de un rato, voy a tratar, si me da el tiempo, de leerte lo que me explicó la inteligencia artificial en una solicitud de comparación del caso paraguayo con ciudades como México, Colombia, ¿verdad? Y otros países donde no existe presencia estatal, donde ya se confirmó que lo... No le voy a llamar narco porque son parco, ¿verdad? Le voy a llamar parco porque ya mataron ya otra vez un periodista en México. Y no hace falta matar periodistas para tapar la boca, porque siempre nace. Por cada periodista que mata, aparecen 10. Entonces van a tener que matar 10. ¿Qué es lo que te quiero decir con esto? La inteligencia artificial dice que el mensaje que deja un ataque de este tipo básicamente está sustentado sobre tres teorías. La primera teoría sobre la apropiación del territorio a falta de presencia estatal, ¿verdad? Y ahí están comprometidos dos ministros, ministro del Interior y ministro de Defensa. ¿Por qué? Porque se juntaron.

Por eso que dijeron que Riera quiere militarizar esa zona y es una de las posibilidades teóricas. Van a ir en esa zona que si tienen ojos que no vean, si tienen oídos que no oigan y si tienen intención de hacer algo, mejor que se sienten a tomar tereré si quieren sostener su vida. En esa zona ya le envían una camioneta, ya le envían un maletín y ya le dicen cóame de maera a niqueña en botado, ¿verdad? No te hagan en botado porque acá mandamos nosotros, dicen, en esa zona. Y esas zonas son zonas liberas. El PP vendría a ser como una especie del ejército colombiano que en realidad lo que maneja es el tráfico de las mercancías, ¿verdad? Y estamos hablando del tráfico de mercancías de las santas y de las non santas, ¿verdad? ¿En qué sentido? Manejan el peaje de la soja, manejan el peaje de todo lo que es legal por seguridad, ¿verdad? Ellos cobran. Segundo, manejan la ruta del cáñamo o de la marihuana y manejan los vuelos de la cocaína, ¿verdad? O sea, esto incluso con apoyo extra o supranacional. Entonces, ¿de qué estamos hablando? Estamos hablando del crimen organizado, que realmente maneja con mapas, maneja con una dialéctica, una retórica y una capacidad absoluta de distribución de las riquezas. Si cae un cargamento, recuperan, porque tiene su nombre, tiene su sello, ¿verdad? Ellos le ponen sello, nombre, está todo administrado. Y aquel que se quiera hacer el torombolo, le hacen desaparecer nomás el punto. Entonces, en el crimen organizado, ¿verdad? Vos no podés poner una comisaría con 4 personas y 2 de ellas que cometieron supuestamente una furibunda mexicaneada. ¿En qué consiste la mexicaneada? En sacar el producto que traen, en este caso dicen que era cocaína, y automáticamente vender o entregar a grupos enemigos de esa facción. Lógico, le está tocando la oreja a los dueños de la mercadería y eso no se hace. Entonces te van a poner una pistola en tu boca y te van a liquidar y van a incendiar todo, ¿verdad? Ese es el mensaje. Entonces, el primer mensaje es falta de presencia estatal. Segundo, territorio liberado, dominado por grupo mafioso. En este caso dicen que es el famoso Macho, no sé si le conocen o no, ¿verdad? Y tercero, policías corruptos que hacen mexicanear o que cobran por entregar la mercadería a otro o hacer la delación, ¿verdad? Hoy va a bajar un avión y ese hay que tiene una mercadería de tanto quilaje y compañía. Entonces, ese es el problema real. Y no, EPP, ¿qué es lo que sería? EPP es la famosa pantalla para sostener el presupuesto general de gasto que en estos tiempos se pelea, ¿verdad? O sea, mantener el grupo de trabajo que en realidad es el famoso CODI, ¿verdad? Que tiene algunos logros en algunas zonas. Por ejemplo, la vez que militarizó Pedro Juan Caballero después del asesinato del intendente, ¿verdad? Tuvo su resultado. Pero después se ayornan todos, se vuelven todos peajeros. Y el que está en la calle es el que recibe el aceite, ¿verdad? Ese es el problema, se corrompen. Todo se corrompe. Y vas a empezar a darte cuenta también que los policías express están muy mal catalogados porque entran prácticamente ¿cómo se llama? Con pantalla virtual o con celular, pero no tienen la capacidad ni la calidad ética y moral para estar al frente de una institución que realmente necesita de gente muy proba, ¿verdad? Que pase las pruebas, ¿verdad? ¿Por qué? Porque nos defiende a todos los ciudadanos, ¿verdad? Después de tu mamá, el único que pierde la vida por vos es un policía, ¿verdad? O un guardia de seguridad. Entonces, hay que cuidar a los buenos policías y hay que limpiar las instituciones de estos que entran como zorro vestido de oveja y utilizan las instituciones para sus fines crematísticos, ¿verdad? Solamente entran para depredar. Esa es la problemática. Y después te hace otra cosa. Eso no es nada. Porque estos que salen mal de la policía, encima que recibieron toda la capacitación física para arma y compañía, se vuelven parte de la delincuencia. Saben los movimientos de la policía, saben los códigos de la radio, saben los códigos de todo, y finalmente terminan convirtiéndose en delincuentes sobre la base del conocimiento, ¿verdad? Y hacen la famosa trampa del offside. Guaraní. Moneda guaraní, efectivo. Ese que no se ve más hace rato, porque todo ya es digital ahora, ¿verdad? Ese que no se ve más hace rato. Entre paréntesis, te quiero contar nomás que hay muchos 100.000 truchos, ¿eh? Te aviso ya. Cualquier 100.000 que reciba, revisa bien nomás, porque se inundó el mercado de 100.000 guaraníes falsificados. Ojo, ¿eh?

0: Guaraní gana fuerza y el dólar cae. El dólar dice que si no fuera por la guerra, me dijo ayer un economista especializado, tendría que estar en 4.500 guaraní. Ahí sí que los exportadores se van a la B, ¿verdad? Los exportadores de productos nacionales. Porque este dólar luego ya no le conviene. Este dólar es dólar para importador, ¿verdad? Mucha competitividad, ¿verdad? ¿Y qué te quiero decir con esto? No sé cuál es la realidad de este asunto, pero nuestro amigo, el tío Johnny, el amigo, el dueño del dólar, está jugando en Wall Street. Te compra petróleo a $1. Te hace una guerra en Hormuz y gana $10 por litro. Oh my God. Super intelligent, tío Johnny. Entonces nosotros ya estamos ya otra vez esperando una suba del combustible. Ya antes llegamos. Cada vez que compramos combustible estamos pagando balas y armas para la guerra. Lamentable. Y esto no tiene nada que ver los distribuidores de combustible, porque ellos están al servicio nomás del sistema. El sistema es mundial, global. ¿Entendés? Cae el petróleo y ahí ya guerrita. ¿Para qué? Compra a 1, vende a 10. Oh my God. In God we trust. Creo en Dios, en el Dios dinero. El niño ya cambia el clima en Paraguay. Meteorología confirma su primer efecto. El niño gordo, el niño meón. Va a llover. Tienes que preparar tu casa si tiene gotera. Tienes que preparar tu... poner ventilador, aire acondicionado, no sé, pero... How will no, humedad. Y tenés que cuidar también los cauces hídricos, porque tenés la mala costumbre, aquel que veo, tiran las bolsas de basura en la calle, cuando viene un raudal, va a los cauces de los arroyos y ríos, tapona y empieza la crecida. Qué mala praxis, pero bueno. Vamos a seguir rezándole a Jesús para que limpie todas las calles, porque no hay por y solución. La Nación. Clausura, el clásico blanco y negro, el plato fuerte de hoy. Opinión, sapo y culebra no quieren ser devorados. ANR lanza campaña para arrasar en las municipales. Dirigencia cierra filas. Tenemos que llamarle al embajador ruso, licenciado. Por favor. Ya es horario. 8:40 lo teníamos que entrar. Llamarle tampoco. ¿Vos querés que le llame yo? Porque si querés le llamo yo acá y pongo en el micrófono, me iba. ¿Eh? ¿Mejor? Voy a tratar de llamarle entonces. Bueno, cierro entonces con La Nación y mientras tanto le llamo al embajador Víctor Peña Obrero. Ok. Sí, perfecto. Muy bien, vamos a llamarle al embajador. A ver si recibe la llamada.
1: ¿Aló?
0: Embajador, ¿cómo está? Estamos al aire. ¿Cómo está mi querido embajador Víctor Hugo Peña Vareiro?
1: ¿Qué tal mi querido doctor Eduardo Abogado?
0: Excelente,
1: che. Me gusta escucharte después de tanto tiempo.
0: Verdad, pasan los años ya. Y vos estás al otro lado del planeta, sí. ¿Cómo está por ahí la cosa, mi querido embajador? ¿Cómo está todo?
1: Bueno, acá estamos en el hemisferio norte y estamos en tiempos de primavera, con una primavera a lo ruso, en el sentido de que es clima fresco, a veces un poquito de calor, que llega a 30 grados en el mejor, en el peor de los casos, pero si no, es una temperatura muy cómoda por el momento. Cuando llega el invierno, por supuesto, el invierno pasado fue bastante frío, con mucha nieve, muchísima nieve, un poco usual, pero estamos muy bien. En el plano de la embajada estamos trabajando duro con algunos aspectos culturales. Sí. Acabamos de terminar en Moscú lo que fue la semana, el quinto festival latinoamericano y del Caribe de la cultura. Uh-huh. Y bueno, donde Paraguay estuvo presente con la danza, esto fue en la apertura. Paraguay abrió el festival con la danza de la botella, que acá es muy, muy querida, muy

0: mandada. Después tuvimos también una muestra fotográfica del fotógrafo Oscar Rivet, muy concurrida, muy aplaudida, sobre lo que es la fauna del Paraguay. Hemos tenido también una otra jornada de canto a cargo de nuestro cantante que vive acá en Rusia, señor Omar Palacio, vive en una ciudad que se llama Riazán. Y el viernes cerramos nuestra participación en Moscú con la película Mangoré, ¿verdad? Con la subtitulada en ruso, íntegramente una tarea hecha por la embajada.
1: ¡Qué fabuloso! Y, eso me entero, embajador. Te felicito.
0: Sí. Bueno, sí, es una tarea dura que estamos haciendo en el plano cultural, que es lo que más se presta para hacer en estos momentos, ¿verdad? Entonces, independientemente de lo que es la parte comercial y la parte política, que obviamente siempre tiene mucho movimiento también, ¿verdad?
1: Y decime una cosa, la gente sigue queriendo ir a estudiar a Rusia, ¿verdad? Ahí tengo unos cuantos amigos que se fueron a estudiar medicina y otro ahora que se está yendo para estudiar algo nuclear, ¿verdad? Realmente dicen que es muy buen país. Se dificulta un poco a veces la cuestión económica, pero se soluciona, ¿verdad? Y realmente haya la gente por allá, los paraguayitos.
0: Bueno, hay... hubo una época en que había más cantidad de estudiantes paraguayos que venían a usufructuar las becas que el gobierno de Rusia pone a disposición de Paraguay y también de otros países de América Latina, por supuesto, ¿verdad? Paraguay tiene, digamos, la posibilidad de utilizar una cantidad de becas que no utiliza en su totalidad. Tendríamos que ver que los jóvenes que terminan secundario que terminan alguna carrera y que quieren hacer acá un posgrado, valoren esa posibilidad, ¿eh? Es muy buena. Y también la carrera de grado, Edward. Sí. El nivel, obviamente, si algo tiene Rusia así de reconocido, es su nivel en ingeniería, en medicina, en genética, en todas las ciencias, ¿verdad? Rusia tiene un desarrollo muy importante. En medicina tiene avances importantes en vacunas contra el cáncer. Ya lo han anunciado varias veces, inclusive nosotros quiero decir Paraguay, planteó ante el propio canciller Lavrov la posibilidad de una colaboración en la materia. Sí. En fin, pero todavía Rusia sigue con estudios en el tema, así es que todavía no está concluido ese proceso, aunque en el plano interno, es decir, acá en Rusia, ellos yo sé que ya están haciendo pruebas en seres humanos, ¿verdad? Y tengo entendido que con éxito, ¿verdad?
1: Acá se sufre mucho en el INCAN, embajador. Yo creo que sería bueno pensar seriamente en aportar algo para el INCAN, porque se queja mucho la gente acá del cáncer, que no son atendidos, que se le acaban los remedios. Sinceramente, me parece una buena gestión tratar de apoyar al INCAN con alguna investigación de Rusia sobre el tema.
0: Bueno, yo lo que sé en el aspecto de lo que Rusia ha hecho en materia, ellos le llaman vacuna porque nosotros entendemos que una vacuna es un medicamento que es preventivo, es decir, para que no surja la enfermedad, ¿verdad? Pero ellos trabajan sobre un cáncer que está declarado y que está en desarrollo, ¿no? Entonces lo que hacen es, para hacerlo muy, muy groseramente, porque obviamente es el campo de la medicina, de la biología, etcétera, etcétera, lo que yo sé que la vacuna hace es atacar las células sanas, son capaces de atacar a las células enfermas, que son las células del cáncer, y las van reduciendo, las van derrotando, ¿verdad? Sí. Esto se hace con inteligencia artificial y es personalizada, es decir, no es una medicina en general, no es un medicamento que se aplica en general a los seres humanos, sino que se toma desde el caso particular de la persona que sufre un cáncer determinado. Pero como te dije anteriormente, Eduardo, este es un trabajo de gran avance. Se está trabajando en instancias del gobierno ruso, en el Instituto Gamaleya, que es el instituto que había provisto la vacuna Sputnik para Paraguay también, ¿verdad? Habían colaborado con eso. Y bueno, es uno de los institutos más prestigiosos de Rusia y muy reconocido también a nivel mundial. Pero están, repito una vez más, están en proceso de desarrollo, de avance en los estudios. Tengo entendido que son promisorios, pero también tengo entendido que aún no están concluidos.

0: Ojalá que lo concluyan y que sea con éxito. Y entiendo que ahí Rusia verá, porque obviamente así como Paraguay tiene necesidades, estoy seguro que también los otros países en todo el mundo también tienen necesidades. Y si se produjese el éxito en la vacuna, estoy también seguro de que la demanda, digamos, de auxilio, de asistencia, etcétera, etcétera, de estos países a Rusia va a ser toda muy... va a ser global, va a ser inmediata, va a ser por todas partes, se produciría esta petición de auxilio, y Rusia obviamente también, ya lo ha dicho, también tiene que auxiliar a sus nacionales en forma prioritaria, es decir, a los rusos en forma prioritaria, ¿no?
1: Claro.
0: Luego de eso verá qué hacer con las solicitudes que irá recibiendo de otros países.
1: Claro, fabuloso. Ahí también te quería trasladar un poco una preocupación que empezó con los colombianos, con los peruanos y compañía, y acá tuvimos una tapa hace unos días sobre el fallecimiento de unos paraguayos al frente de batalla, ¿verdad? Hay algunos que van a Ucrania desde Encarnación y otros que van a Rusia. Algunos dicen, según los colombianos, que van engatusados por una supuesta, para una cuestión de trabajo y compañía, pero que ni bien llegan, ya lo envían armado al frente de batalla, ¿verdad? Entonces, nada más que quería saber tu opinión y un consejo para que no caer en ese tipo de situaciones, Marlon.
0: Bueno, es un tema extremadamente delicado y que efectivamente y lamentablemente ocurre en nuestro país, como también en otros países, ¿no? Hay mucha gente, el caso, la jurisdicción que a nosotros nos corresponde es Rusia. Uh-huh. Hay también compatriotas que van a Ucrania. Uh-huh. En este caso la jurisdicción es de otra embajada de Paraguay, la de Alemania, la que tiene jurisdicción. Pero en el caso concreto de Paraguay tenemos nosotros registrados unas cuantas denuncias de parte de los familiares. Uh-huh. En esta ocasión yo no te daría los nombres, te puedo decir la cantidad que tenemos de gente, digamos, en Rusia, es aproximadamente los que nos han denunciado. Estamos hablando de 9 personas, uh-huh. Pero que se van sumando, ¿verdad? En este momento tenemos ya también otro contacto, así que con esto ya estaríamos en el décimo. Uh-huh. Pero efectivamente hay todo un esquema de reclutamiento muy muy sofisticado, uh-huh. De reclutamiento de personas, en este caso paraguayos, que existe toda una organización. Hay un país de origen que sería Paraguay, hay países de tránsito a donde son llevadas los candidatos, por decirte de una manera, a ser reclutados, uh-huh. y hay un tercer país de destino que es el país que tiene, digamos, la operación bélica o que está en la situación de enfrentamiento bélico. Uh-huh. En ese país de origen se recluta a las personas, generalmente con engaños, les dicen que van a ir a trabajar en alguna fábrica del ámbito civil, en algún emprendimiento del ámbito civil. Uh-huh. Se les promete sueldos importantes, por supuesto superiores a los que se pagan en nuestro país o en cualquier país de origen. Con esa promesa, una vez que se logra que el candidato diga, bueno, sí, voy a viajar, se lo lleva a un país de tránsito, y luego del país de tránsito también, mediante algunas artimañas o promesas de mayores ingresos, aparece finalmente en otro destino, ¿verdad? En el destino final, que es el país que está en guerra o en operación militar. Ya ahí en la persona se les suele sacar sus documentos de origen, es decir, en este caso su documento paraguayo, en su pasaporte, se le entrega otra documentación local, uh-huh. firma un contrato que firma voluntariamente, ese contrato habla de una remuneración. Y acá viene la parte compleja, uh-huh. en el momento en que se habla de una remuneración, la persona que va a combatir ya no es un voluntario. Uh-huh. Es decir, firma el contrato voluntariamente, pero es para percibir una contrapartida, una remuneración que suele ser importante, o por lo menos muy superior a la que existe en los países de origen, y también en el país de destino son remuneraciones superiores a las que cobran la milicia regular, y lógicamente esta persona se siente atraída y firma el contrato, ¿no? Pero el contrato no es para estar nada más en la retaguardia o para trabajar en logística o en cosas por el estilo, para ir al frente de combate, ¿verdad?
1: Carne de cañón.
0: Y Y para ir al frente de combate,

0: Entonces, en el frente de combate, cuando la persona llega, el compatriota naturalmente se desespera, entra en ansiedad y busca el auxilio de sus familiares en Paraguay, o trata de conectarse también con la embajada de Paraguay en Rusia. Uh-huh. A veces lo logra, a veces no lo logran, las comunicaciones a veces tienen dificultades. Uh-huh. Nosotros en estos casos, si es que existe ya una remuneración, está muy cerca de la figura del mercenarismo.
1: Claro, claro, claro. Lamentablemente cayó la comunicación. Vamos a ver si puedo recuperar. Pero ¿qué es lo que decíamos básicamente, verdad? Decíamos básicamente que es un problema internacional, ¿verdad? Este tema del reclutamiento de personas para el frente de batalla. Cambió la comunicación, pero volvemos a la conexión brevemente.
0: Justo te decía que hay problemas de comunicación a veces.
1: Sí.
0: En ese momento se corta.
1: Sí, sí, sí.
0: Y bueno, pero te decía, la persona cuando se encuentra en el frente de batalla, el compatriota, obviamente entra en pánico, entra en temor, entra en una ansiedad absolutamente comprensible y busca conectarse con sus familiares en Paraguay, y sus familiares a su vez a veces no saben dónde recurrir, pero termina conectándose con la embajada del Paraguay en Rusia. Nuestro campo de acción acá es muy limitado porque la persona, vos que sos abogado, la persona firmó un contrato voluntariamente,
1: claro,
0: ¿verdad?
1: Claro.
0: El contrato se rige por las normas del país donde se celebró el contrato, ¿entendés?
1: Así mismo.
0: Y por otra parte, en ese caso, siendo que hay una remuneración, la actividad del compatriota que firmó ese contrato se parece mucho a la del mercenarismo, porque no es un combatiente voluntario, ¿verdad?, que va a ayudar a una tropa, sino que es un voluntario que firmó voluntariamente, pero que está percibiendo una remuneración por ello. Siendo eso, entra en la tipología lo que es la Convención contra el Mercenarismo de las Naciones Unidas, que Paraguay, está claro, bien, no firmó, pero Paraguay tiene también en su ordenamiento interno, la Constitución Nacional y en el Código Penal, tiene algunos artículos que prohíben que los ciudadanos lucren por, digamos, el ejercicio del servicio militar, mucho más en el extranjero, o en cualquier actividad que sea ajena a la ley, aún en el extranjero. Yo te lo dejo a vos, que sos abogado, ¿verdad?, y a los abogados en general, pero te repito, la figura del mercenarismo es una figura que está tipificada por las Naciones Unidas, son muchos los países firmantes. Te puedo nombrar a nuestro vecino Brasil, que ha emitido un comunicado por vía del Ministerio de Relaciones Exteriores, en el cual advierte a las personas que van a viajar para participar en operaciones bélicas, que eso puede ser perseguido por la legislación interna del Brasil, además de la legislación internacional.
1: Claro.
0: Bolivia también está en eso, y otros países, por lo menos otras embajadas acá en Moscú, directamente no atienden solicitudes de asistencia en esa materia para sus connacionales, porque les dice que estarían incursos en la figura del mercenarismo, y ahí es muy difícil invocar la Convención de Viena de Relaciones Consulares, ¿verdad?
1: Claro.
0: Ahí entrarían ya otros cuerpos legales como la Convención de Ginebra y ese tipo de cosas,
1: claro,
0: que como sabes son, digamos, para tiempos bélicos.
1: Excelente explicación, embajador. Te agradezco mucho por tu tiempo. Acá ya estamos armando un grupo de podcast en ruso para ver si podemos ir a visitarte y comer un asadito allá.
0: Pero con mucho gusto. Acá a veces solemos tener un poquito de carne paraguaya, así que te esperamos. Carbón ruso, que es muy bueno. Pero por lo demás, estás invitado y te esperamos con mucho gusto. Lo que aprovecho para cerrar, discúlpame.
1: Sí, por favor, adelante.
0: Aprovecho para cerrar, recomendando nomás a nuestros compatriotas, ¿verdad?, que tengan mucho cuidado con las promesas de trabajo fácil, con ingresos o remuneraciones atractivas, cuestiones, digamos, de ingresos entre comillas mágicos. Eso no existe y por lo general termina bien. Esto es una figura que se parece mucho también a la de trata de personas, que es un crimen transnacional. El hablar de transnacional, estamos hablando de países de origen, de tránsito y de destino. Y es más o menos lo que está ocurriendo también en los casos de los compatriotas, que creyendo en esos reclutadores, que te repito, son personas

0: más extrañamos el mandioca.
1: Es cierto, hay que plantar ya, además, cabrón, en tu jardín tenés que plantar mandioca.
0: En la Siberia va a andar bien. En Siberia.
1: Mandioca congelada. Un abrazo, embajador. Saludos a la familia, a tu querida esposa, que es un lujo para el Paraguay, así que un placer,
0: Muchas gracias, Eva. Igualmente para tu familia,
1: ¿no? Un abrazo. Ivancito querido, vamos para los videos, los televidentes, si se puede. ¿Te parece? Excelente.
2: ¿Todavía tenés alguna duda de que el sistema financiero global ya quedó obsoleto y de que está en plena etapa de transición? En este video te actualizo los fundamentos que lo respaldan. Y aviso, esto es para los despiertos, para los que se quieran adelantar al cambio antes de que sea obvio. Arrancamos con la bomba de esta semana. ¿Sabés qué es el DTCC? Es la maquinaria que está detrás de todo el mercado americano, la que custodia más de 114 trillones de dólares en activos. Bueno, esta semana anunció que va a empezar con las primeras pruebas para tokenizar acciones, ETFs y bonos del tesoro. ¿Y qué significa esto? Que va a llevar a los activos financieros tradicionales a la tecnología blockchain por primera vez. Entendemos la magnitud de esto, ¿no? La misma infraestructura que sostiene el sistema financiero se está mudando a blockchain. ¿Y por qué te debería importar esto? ¿Por qué le deberías prestar atención? En julio del año pasado se aprobó la Genius Act, la ley que le puso reglas claras a las monedas estables. ¿Y qué pasó después? El mercado saltó de 205 billones a más de 310 billones en un año. ¿Cuál es la lección o el mensaje de esto? Que cuando aparecen reglas claras, el dinero institucional entra en masa. Y ahora viene la próxima fecha de la Clarity Act, esta ley que haría con todas las criptomonedas lo mismo que la Genius Act hizo con las stablecoins, con las monedas estables. Darle reglas claras. Muy bien, y también ¿sabés qué fue lo que pasó la última vez que Estados Unidos reguló un mercado nuevo? En el año 2000 reguló los derivados con una ley llamada CFMA. Ese mercado pasó de 100 trillones a 600 trillones de dólares en 7 años. Pero por supuesto que esto no termina acá, mira todo lo que pasó en cuestión de días. Circle, la empresa que está detrás de la moneda estable USDC, acaba de recibir aprobación para operar como un banco federal. Esto sigue confirmando lo que te conté en el video anterior, que las monedas estables son la nueva forma de sostener al dólar. Por otro lado, en Reino Unido, BlackRock, JP Morgan y otras 50 firmas se aliaron para impulsar la tokenización. Y esto no es algo exclusivo de Estados Unidos, es mundial. Y Trump afirmó que China quiere tomar el control completo y total de cripto y que la Clarity Act lo evitaría. Y ojo, esto es clave. Independientemente de que los precios hoy estén en un mercado bajista, la anticipación es para los despiertos. El precio siempre llega después de la señal. Muy bien, para finalizar este video, la pregunta es doble. Primero, ¿ya estás posicionado? Segundo, ¿este cambio se va a realizar gradualmente o va a venir de golpe? Para ambos escenarios, te invito a que me sigas para más videos, información, entre más cosas en relación a esto.
3: Yamaha se volvió completamente loca y acaba de crear una motocicleta que parece sacada de Terminator. Imagina salir de tu casa y que venga a buscarte sola. Se llama Motoroid. No necesita conductor para mantenerse en pie. Te reconoce, te sigue como una mascota y viene hacia ti cuando la llamas. Todo esto es posible gracias a un sistema de inteligencia artificial y un mecanismo que desplaza el centro de gravedad para mantener el equilibrio. Y lo más interesante es que Yamaha no la creó para venderla. La creó para mostrar cómo podrían verse las motocicletas del futuro. Y honestamente, si hace unos años alguien me hubiera dicho que una moto podía hacer todo esto, no lo habría creído. Pero Yamaha ya lo hizo realidad. Así que dime, ¿confiarías en una motocicleta capaz de moverse por sí sola? Soy Iván y sígueme, porque cada día exploramos hacia dónde se dirige la tecnología y qué significa eso para ti.

0: 9:06, 20 grados. Esto va camino a los 28. Vamos a tener una linda jornada de domingo. El solcito ya está mostrándose. Hay que ir previendo ya todo lo que va a ser para el mediodía. Y hoy vamos a tener una delicadeza. Una delicadeza. Realmente me llamó la atención. Estoy enloquecido con este nuevo producto. Así que vamos a ver qué sacamos de información, ¿verdad? Para el caso, entonces, estamos con Jorge Barrio y Graciela Medina. ¿Cómo están?
1: Excelente, muchas gracias.
0: Gracias por venir. Bueno, en primer lugar, felicitarles porque ser emprendedor y emprendedora no es nada fácil. 8 de cada 10 empresas que se abren en materia de emprendedurismo, se cierra. Así que ustedes están ya en camino, ¿verdad? Bicicleteando, caminando.

0: Pero ellos decidieron volver y me encantó esa, esa idea, ¿verdad? Entonces, obviamente yo vine con ellos.
1: Claro.
0: Y desde el año diciembre del 90 que vivo en Paraguay, no se me va el tono.
1: No, pero... Y tenés buena voz, ¿eh? Ya te estoy por contratar para un programa de radio.
0: Ah, ok, excelente. Lo cierto es que, me decía mi padre, nadie es profeta en su tierra. Si bien yo vine con una profesión del otro lado, pero aquí me volví a formar, hoy como abogado, y trabajando realmente codo a codo aquí con Graciela, compañera de vida ahora, y excelente. Aprendimos realmente muchísimo de todo lo que se puede lograr en Paraguay.
1: Sí.
0: Yo creo que, como siempre decimos, es primero un sueño,
1: sí,
0: y ese sueño llevarlo a la realidad, a partir de ahí. Y bueno, emprender sí es complicado. Sí.
1: Porque vos sos abogado, ¿verdad?
0: Hoy soy abogado.
1: Qué maravilla. Pero igual la microempresa es lo tuyo.
0: Nos dedicamos, yo particularmente, a la microempresa. Quiero mencionar un detalle. Yo adopté la nacionalidad paraguaya.
1: Ah, qué fantástico, elegiste.
0: Sí, elegí. Si bien uno no, obviamente no olvida sus raíces, pero el Paraguay me dio muchísimo. Y yo estoy agradecido. Y en ese sentido también nosotros tratamos de ser un ejemplo de alguna manera, ¿no? Claro. Porque yo creo que cualquiera que intenta emprender va a brindar la posibilidad. Porque hoy yo creo que de alguna manera nosotros vamos logrando con este espacio que tiene el productor paraguayo, la industria nacional que va creciendo cada vez más, que hoy se extiende hacia el exterior, bueno, nosotros tratamos de acompañar ese camino, ¿no? Sí. No es fácil, pero persistencia.
1: Graciela, vos también estás con el sueño paraguayo.
2: Así mismo, Edward, un proyecto que arrancamos juntos con un sueño, de hecho, que así como mencionó Jorge, fácil no es,
1: sí,
2: fácil no es, pero imposible tampoco. Uh-huh. La persistencia es lo que marca la diferencia, porque no todo proyecto a primera a veces sale adelante. Uh-huh. Entonces uno es persistir y avanzar, porque en el camino nos encontramos obstáculos, por supuesto, y tenemos que saber sortearla. Eso es más que nada, y juntos nos fortalecemos y ahí es donde realmente salimos adelante. Con muchos productos que hoy estamos emprendiendo, los productos nacionales premium. Muchos de estos que acá justamente estamos trayendo, así como mencionaste. Una de las de nuestros productos premium.
1: Pero es el ajo. Loco. O sea, ya tendrán por una cosa. Ajo negro.
2: Negro. Sí.
1: No soy racista, pero voy a comer un ajo negro. ¿En qué sentido te digo? Mira, primera vez que escucho. ¿De dónde sacaron esto ustedes? ¿Qué? Yo por lo menos primera vez que escucho.
2: Bueno, el ajo negro, para empezar, es un producto elaborado. Puedo decir algo, sí, así como mencionaste, no soy racista, sí, pero voy a mencionar algo medio chistoso. Esto es del revés del Michael Jackson, de blanco a negro.
1: De blanco a negro,
2: porque el producto en sí viene a ser blanco y se procesa y que termina quedando. Eso es una cabeza de ajo.
1: Sí.
2: No sé si podés abrir, sí, Edward. Sí, sí, sí. Y si te animás, de hecho que es muy, muy rico. Ay.
1: Sí. Poderosísimo. Voy a hablar a coreano.
0: No, mira que el detalle.
2: Esa es la diferencia.
0: Ya en esta etapa se pierde ese aroma característico y fuerte del ajo blanco.
1: Ahí está el negro.
2: Exacto. Sí. Y eso se consume.
0: Y ese lo puedes consumir así.
2: De hecho, que ahí justamente...
0: Ahí está el detalle, ¿no?
1: Véngamelo. ¿No tiene sabor a ajo?
2: No,
0: notas dulces. Nos olvidamos del característico olor al ajo blanco que uno no se atreve a comer y que es tan saludable, ¿verdad?
1: ¿Y hasta cuánto puedo comer?
2: No.
0: Dos al día.
2: Como máximo. Sí. Nos dice a nosotros la fábrica por el hecho que justamente genera muchísimas propiedades nutricionales y mucha carga energética.
1: Nintendo medio Superman, ya. Popeye.
2: Popeye.
0: Si tú lo buscas en Google y preguntas qué es ajo negro, lo conceptúa como superalimento.
1: Sí. Pero ¿cómo eligieron ustedes? O sea, porque o es una delicadeza.
0: Le comento que así, nosotros realmente viajamos por todo el Paraguay,

0: Y en un momento fuimos encontrando diferentes empresas que fabrican diferentes productos naturales. Porque hoy día la tendencia es esa, Eduardo. La tendencia es ir hacia lo saludable, hacia lo natural, lo menos procesado, ¿verdad? Entonces, encontramos unas personas que, una fábrica que descubrió esto fuera, en el exterior. Y vino y trajo la idea aquí y ahora la está produciendo.
1: Pero brutal esto. ¿Cuál es el proceso? ¿Saben cuál es el proceso?
0: Comento, sí, el proceso es, esto es el ajo normal. Normal blanco, y comiendo. ¿Sí? Este en particular, digamos, tiene, hay diferentes tipos de ajo, claro. Pero todos tienen el mismo proceso. Es una maduración lenta y controlada. O sea, muy
1: ¿cuánto
0: adrede,
1: tiempo? ¿Cuánto tiempo?
0: Y esto tarda a veces seis meses aproximadamente. ¿Y cuál es la temática? Es que se somete a temperaturas variadas y humedad. Al cabo del tiempo se va transformando realmente.
1: Sí, porque por fuera parece un ajo quemado, pero por dentro es un ajo negro.
0: Totalmente.
1: Es como el huevo de dragón que le llaman los japoneses, que es un huevo negro, ¿verdad?
0: Así mismo. A medida que pasa el tiempo se va transformando, se va perdiendo ese color, se va madurando, que es lo que se busca. Y el beneficio potencia. El ajo normal todo el mundo conoce ya que tiene sus propiedades, sus beneficios a la salud. Bueno. El ajo negro es como que concentra aún más, ¿verdad? Todas esas propiedades.
1: ¿Viste benéficas? Por ejemplo, el mito, bueno, después te puedo dar la palabra a Graciela porque quería decirlo. Es el mito de que el ajo espanta a los chupasangre, ¿verdad? A los vampiros. Y ahora pues hay demasiado chupasangre espiritual, ¿verdad? Te sacan la energía, ¿verdad? Entonces vos al comer un ajo te protege también, ¿verdad? Contra los vampiros astrales, ¿verdad? Que te vienen
0: interna a chupar. Internamente.
1: Y otra cosa, antes de darte la palabra, dice, ajo negro con miel de abeja. Mira, este debe tener alguna fortaleza también para lo que quieran explicar.
2: Justamente a eso, Eduard, ese en particular, además del ajo negro en bulbo, tiene agregado la miel. La miel de por sí sabemos las propiedades en sí que genera. El ajo de por sí, el ajo blanco, lo que genera al ser procesado y terminando siendo negro, junto con la miel, tiene un potenciador. Utilizamos esa frase para no utilizar otro.
1: No, pero está bien. Los abuelos que están viendo, por ejemplo, que son muchos, ya saben que si quieren ser Superman o Popeye.
2: Sí, un potenciador energético.
1: Y una cucharada de miel con ajo negro.
2: Exacto, en ayuna en lo posible.
1: A perseguir a la abuela por todo el patio. Graciela, ¿y qué más? ¿Qué más? ¿Cómo está? ¿Qué más trajiste para mostrar?
2: Bueno,
1: porque vos estás con otro rubro también, ¿no?
2: Exactamente.
0: Mientras Graciela muestra el producto, yo quería comentar que gratamente hay muchísimos productos nacionales de alta calidad que hoy día se fabrican y que tienen el potencial de ser exportables. Eso es lo interesante y por supuesto que aporta a la salud.
1: Ese packaging se hace en Paraguay.
2: Ese packaging, así mismo.
1: Parece extranjero. No
2: bueno,
1: nada
2: ahí más. Es justamente, discúlpame que te corte, Edward, justamente esa es la diferencia de que hoy en día tenemos productos en realidad en el país con muy buena calidad. Y este es una de ellas que es un producto de también Alto Paraná. Este se produce en Mingapona. El otro producto del ajo negro está en Naranjal, Alto Paraná también. Son productos de...
1: Yo no sabía que se producía, por ejemplo, ajo negro en Paraguay.
2: Es la única fábrica.
1: Y ahora mi ignorancia. Harina de maíz fuba. ¿Qué sería eso?
0: Fuba realmente es una palabra que significa harina, pero en una lengua africana. En Brasil es muy tradicional, o sea, ellos conocen más la harina de maíz fuba. Donde tiene una variedad de platos que ellos utilizan en función de diferentes.
1: Especie tipo polenta, dice, ¿verdad?
0: Eso es para, exactamente. Porque aquí tenemos dos tipos de maíz.
1: Disculpame, pero ¿dónde es lo que se le ocurre esta cosa? Hay un mercado para todo, ¿verdad?
2: Hay un mercado. Ese en particular que tenés en mano, Edward, es abatipunta. Para que vea, esa es la diferencia también. Abatipunta.
1: Ahora entiendo más. Abatipunta sería en Paraguay.
2: Es el fuba.
1: Y fuba para los fubaos.
2: Exactamente, para los brasileños. Entonces, ese en particular vendría a ser la polenta. También nosotros hacemos sopa paraguaya. Tanto el que tenés ahí, que es abatipunta, y la harina de arroz son dulces y salados. Y son, por supuesto, del
1: harina
2: maíz.
1: De arroz.

0: Ese es para los...
1: Para los celíacos. Para los celíacos. De todas maneras, los tres son productos saludables sin gluten. Sin gluten. Eso es lo que también se tiene en cuenta, porque en la fábrica se procesa solamente productos saludables sin gluten, lo cual no existe esa contaminación que justamente las personas que son celíacas tienen ese problema de que se contamina dentro del proceso, dentro de la elaboración, porque también se preparan otros productos que no son sin gluten, entonces se contamina el producto. Esto, al ser elaborado solamente productos sin gluten, la molienda es tradicional, es a piedra, y además de eso que es artesanal.
0: En el medioevo, o sea que
2: exacto,
0: se muele
2: tiene
0: a la piedra.
2: Sus características. El tema es así, realmente son dos piedras muy grandes, volcánicas, y los granos de maíz caen en el medio, y eso lo tritura con la fricción, produce un cierto calor, una cierta temperatura que ya sale totalmente molido, ¿verdad? Y la característica es que no se pierde ningún nutriente, o sea, el germen del grano está presente aquí.
0: ¿Y es rentable?
1: Es rentable. Ahora, ¿cuesta entrar en el mercado? Sí, cuesta entrar en el mercado. Como todo es burocracia y dinero, entonces eso es algo que de repente nos obstaculiza, pero eso no nos deja tampoco por el camino, ¿verdad?
0: Claro, y te hablaba del packaging, mira, porque no parece producto local. O sea, ¿esto se hace acá en Paraguay?
1: Sí, todo es en Paraguay.
0: ¿Usted tiene una fábrica? ¿Cómo es el proceso?
2: Nosotros somos distribuidores de todos estos productos. Nosotros lo que hacemos es justamente eso, Eduardo. Viajamos y vamos encontrando diferentes fábricas que producen productos súper interesantes como estos, con una presentación excelente, calidad, garantía de todo lo que presenta y de todo lo que habla. Y nosotros intentamos justamente dos cuestiones, Eduardo. Primero, tratar de que dentro del mercado se conozca estos nuevos productos. Son alternativas sumamente interesantes, pero también intentamos llevarlo al exterior. Ese es nuestro dos objetivos,
0: claro,
2: aquí en el mercado nacional.
0: ¿Y en Mercosur le favorece a ustedes? ¿No?
2: Digamos, a ver, así es.
0: Graciela dice que no, ¿verdad? Quiero escucharle.
2: Claro.
0: No es tan fácil, ¿verdad?
1: No es tan fácil.
0: Muy lindo en papeles, pero...
1: Muy lindo, así mismo es. El deber ser de las cosas, como solemos decir, en derecho. Sí.
0: No es tan fácil. ¿Dónde es lo que más te pone en trabajo?
1: Aduana. Aduana es una de las líneas que también de repente complica muchísimo. La burocracia, como siempre en todas las instituciones públicas, es algo que de repente bloquea para un acceso rápido, porque bien sabemos que hay productos de repente que nosotros queremos llevar, hacemos todo el proceso previo con los despachantes y todo lo demás, pero vos vas, llegás y ahí te encontrás con, no, ahora hay una nueva ley, ahora tenés que haber esto, a pesar de que tu empresa esté totalmente en orden, esos son algunos bloqueos que de repente te ponen varas para cruzar la frontera,
0: ¿verdad? O sea que hay que tener cuidado y tener realmente una planificación estratégica para saber exactamente todos los obstáculos que va a encontrar en cada proceso.
1: Totalmente.
0: O si no, voy a comprar un producto a 10 centavos de dólar porque cree que es barato y se te va a 2 dólares.
1: Así mismo.
0: Porque se llenó de problemas, ¿verdad?
1: Así es.
0: Y después, por ejemplo, me imagino que Dinavisa y compañía, o sea, cada uno se encarga de recaudar su jurisdicción, ¿verdad?
1: Así mismo.
0: Y ahí tener unos recaudadores en cantidades industriales, ¿verdad?
2: Mira, en ese punto, Eduard, digamos, Paraguay está el control de calidad de sus productos. Todos los que nosotros estamos hablando y presentando, todos tienen registro de Dinavisa. Todos están, digamos, resguardados por esa entidad. Ahora bien, fuera del país, por supuesto, Brasil, ¿cómo competir con un monstruo como Brasil, ¿no? Que ellos tienen todos los tipos de harina. Pero, y también al ser tan grandes y tener una superproducción, obviamente sus costos son más. Pero eso no significa que ellos realmente estén saturados o estén satisfechos. El punto es que siempre hay espacio. ¿Por qué? Primero porque el producto paraguayo tiene calidad, tiene buena presentación, y porque para ellos es una novedad. Por ejemplo, el fugá para ellos es algo normal, pero estén saturados o estén satisfechos. El punto es que siempre hay espacio. ¿Por qué? Primero porque el producto paraguayo

0: tiene buena presentación y porque para ellos es una novedad. Por ejemplo, el fugá para ellos es algo normal, pero la gente esté saturado o esté insatisfecho. El punto es que siempre hay espacio. ¿Por qué? Primero porque el producto paraguayo tiene calidad, tiene buena presentación y porque para ellos es una novedad. Por ejemplo, el fugá para ellos es algo normal, pero la harina de arroz, la harina chipá, por ejemplo, es una novedad. El ajo negro también es una novedad, ¿verdad?
1: Acabas de decirme que tampoco hay que abusar, porque es muy fuerte.
0: Aquí nos vamos a sorprender, pero la gente realmente espero que ahora se dé la oportunidad de incorporar estos productos a su dieta diaria, porque es saludable. Pero además esto se aplica en una infinidad de platos, estos platos gourmet.
1: Sí. ¿Sabes qué se me ocurrió, Jorge? Disculpame, te interrumpo. Una especie de manteca o pastel de ajo.
0: Claro. Una mayonesa, una salsa. Sí.
1: O sí. Con honguito, ¿verdad? Sí. Con honguito.
2: Mira, yo te comento que también trajimos solamente estas dos presentaciones del ajo negro. El ajo negro también tiene la salsa picante, también viene con ajo negro. Trae la sal rosada con ajo negro.
0: Sal de Himalaya.
2: Sal de Himalaya con ajo negro. Solamente el único producto a nivel país que tiene estos productos con esas propiedades nutricionales del ajo negro incorporado.
1: Che, pero usted ya tiene que hacer un programa acá, ¿eh? Ya a la hora de la comida, los domingos de 10 a 11, por ejemplo, ¿eh? Mira, ya tienen una pinta de gourmet.
0: Eduardo, tú te das cuenta. Por ejemplo, para agregar, el que seguramente lo conoces, el aceite de oliva
2: con ajo negro.
0: Entonces, ¿cuál es el punto? Realmente... y al principio hablabas de emprendedurismo. No importa lo que uno realmente sea su rubro. Abogados, la cierta mesa abogada, y sin embargo estamos en este tema que también forma parte de nuestra vida.
1: Apasionante. Yo soy un emprendedor nato. Apasionante. Porque el derecho, ¿qué es lo que pasa con el derecho? Vamos a ser sinceros. Yo, por ejemplo, estudié derecho porque quería ser constitucionalista, quería la umbrella democrática. Gracia, el amor a las leyes, la justicia. Pero pilloso, me rompí la nariz varias veces y la frente también por culpa del derecho, ¿verdad? Pero después me di cuenta que es una hermosa profesión, ¿verdad? Ideal, pero no te da la pasión que te da el emprendedurismo, ¿verdad? El crear nuevo producto, ¿verdad? Yo te hice una cosa, más de 10 productos ya creé en mi cerebro con el ajo negro, ¿verdad? Ya con canapé, con pan tostado, ¿verdad? O sea, en el sentido que Me gustó. O sea, pensé que iba a ser algo ácido, no. Que iba a ser algo fuerte y que iba a tener un sabor incluso amargo. ¿Verdad? O sea, que es nuevo. Voy a incluir en mi dieta, ¿verdad?
0: Debería.
1: Pero bueno, redondeando un poco el tema, Paraguay entonces es un mercado interesante. Difícil, pero no imposible. Se me acaba de ocurrir un pedazo de chorizo vuelta y vuelta. ¡Ah! Ya estoy loco, ya verán a vos.
2: La sal de Himalaya, le pones solamente esa sal de Himalaya con el ajo negro. El sabor que le da al asado es increíble.
1: No, y ahora mismo yo voy a probar.
2: Sí.
1: Coste que voy a dar un número de teléfono. O sea, voy a dar un número de teléfono para que me llamen, ¿verdad? Lo que quieran.
2: Sí.
1: Y después voy a pedirle a ustedes para poner en la... ¿verdad? Porque de alguna manera, para que contacte, yo no tengo cantidad ni... O sea, nos conocimos así del Centro Municipal de Promoción de Empresa, ¿verdad? Y me pareció algo muy novedoso. Pero vale la pena hacer conocer esto. El 0986-235-155. Repito, 0986-235-155. Para esto que está acá ahora, yo voy a guardar y vamos a ver qué podemos hacer con eso, ¿verdad? Porque quiero que la gente pruebe. Pero bueno, lo que quería nomás es ver el tema Paraguay, ¿verdad? Porque ser emprendedor en Paraguay no es fácil, pero no imposible. ¿Qué les recomiendan ustedes a los emprendedores para que más allá de la pasión, ese sueño no se convierta en una pesadilla, ¿verdad? Porque te podés volver, te podés embargarte la vida detrás de un sueño, ¿verdad? Mucha gente, por ejemplo, quiere hacer empanadas porque se vende rápido. Pero te compran 30 millones de guaraníes de máquina y no tienen para el aceite o para los implementos. Empiezan por lo grande y queda la máquina ahí en... comprada, embargada y sin producir, ¿verdad? Entonces, todo tiene un secreto, ¿verdad? Y empezar de pequeño, comprar a uno, vender a dos y así sucesivamente, o no, ustedes me dirán.

0: Graciela.
1: Bueno, de hecho que emprender, así como dijimos inicialmente, Edward, no es fácil. Solamente tenemos que insistir en todos los tiene un proceso de crecimiento como todo, ¿verdad? Así como ahora estamos ingresando con todos estos productos en diferentes cadenas, diferentes lugares, la gente ya puede encontrar estos productos en diferentes cadenas de supermercado o otros servicios más, ¿verdad? Otros lugares que ya están a disposición de nuestra gente y no es muy costoso como suelen decir. Al ser
0: ¿cuánto cuesta esto, por ejemplo? Yo quiero comprar. ¿Y dónde consigo? No creo que consigan en cualquier supermercado. ¿O sí?
2: Puedes conseguir, por ejemplo, en Luque, en Virgen del Rosario, por ejemplo, ¿verdad? Toda la que es la cadena Forti.
0: A Forti también ya tiene.
1: Y Quema también.
0: Es poderoso.
1: Sí, está en, podemos mencionar Casa Rica,
0: Arete. Casa Rica que Arete. Tiene productos.
1: Sí, Mocoibea también, así las harinas y todo, ya entró también ahí todo. O sea, está en lugar donde realmente la gente puede encontrar. Y como siempre sabemos que dependiendo de cada lugar puede encontrar. Y como siempre sabemos que dependiendo de cada lugar, el precio varía, Eduard. Porque cada.
0: ¿Cuánto
1: cada,
0: sale este ajo, por ejemplo?
2: Está alrededor de 45
0: mil. Bueno, no es tampoco tan caro.
2: No.
0: Una delicadeza.
2: Para lo que aporta.
0: O sea, sería $6, $7.
2: Sí.
0: ¿Y la miel?
2: La miel está más o menos en ese costo.
0: ¿Es dulce la miel? Este no voy a abrir.
2: Es miel, literal, miel natural.
1: Miel natural.
2: Tú
0: para
2: aquí
0: el chanchito.
2: Claro, agridulce. Exacto. Y con aquí el aporte del ajo, ¿verdad?
0: Soja y ketchup.
1: Sí. Comida coreana.
0: De acá nomás ya me voy a comprar el chanchito.
1: Las comidas coreanas están hechas también con nuestra miel. Hay lugares donde ya... están utilizando nuestros productos.
0: ¿Vos sabías que Cleopatra era una cultora de las abejas y de la miel? El lado positivo es que ella consumía y se bañaba en leche con miel. Por eso decían que era una gran maestra y que tenía la eterna juventud. No era muy hermosa, dice, pero era de un carisma impactante, ¿verdad? Y hay un video que está corriendo ahora que dice que fue la creadora del primer aparato de felicidad para las mujeres porque ponía dentro del aparato las abejas y cuando vibraban le daba esa sensación de alegría. Qué notable. Yo vi nomás en un video, ¿verdad? Así que Cleopatra, amén.
1: Amén.
0: Graciela, ¿puedo dar tu teléfono entonces, verdad?
1: Sí, cómo no. ¿Cómo
0: no sé si tienen el mismo teléfono?
2: Sí, sin problema.
0: 0981-345-633. Repito. Graciela, ella me están llamando, ¿viste? Ya quieren. (risa) 0981-345-633, ¿verdad? Graciela Medina. Ajo negro y miel de abeja con ajo. Acá ya está lloviendo. Porque parece que van a tener que hacer otro programa.
2: Eduardo, sí, te escucho. Tú preguntaste algo, me parece sumamente interesante con respecto al emprendedurismo, ¿verdad?
0: Sí.
2: Y en ese punto hay varias cuestiones que hay que tener en cuenta. Y uno primero es el coraje. Porque realmente las decepciones están al día a día.
0: Sí.
2: Como es tan complejo, y a veces uno inicia con el ahorro de su vida. Y perder el ahorro de su vida. Es decir, entonces, ante el primer fracaso,
1: no
2: rendirse, jamás. Ante el primer fracaso es no tomarlo como fracaso, sino como una experiencia. También es importante tener en cuenta que hoy en día, realmente a diferencia de años anteriores, hoy día el Ministerio de Industria y Comercio realmente está ayudando.
0: ¿Te facilita más?
2: Sí. Facilita muchísimo
0: más.
2: Hay

0: hoy el Ministerio de Industria y Comercio realmente está ayudando.
1: ¿Te facilita más?
0: Sí. Facilita muchísimo más.
1: Bueno, eso,
0: hay,
1: creo que había 33 exigencias, no sé qué, antes, ahora parece que es con una entrada en el... En la página web, y creo que son, bajaron a 10 o 12 las exigencias, no estoy seguro.
2: Eso ayuda como para pasar muchas empresas que antes trabajaban informalmente, y eso ayudó a que la gente emprenda y haga las cosas de forma formal, ¿verdad? Como para que en realidad sus productos o su... Ayer, por ejemplo, estábamos en el Centro Cultural del Cabildo, que justamente estuvo el presidente Peña y otros más ayudando justamente el tema de Xeroga Porá.
1: Que está abierto todavía en el puerto ahí.
2: Hoy también, ¿verdad? Sí, hoy también está. Y atrás estábamos nosotros con nuestros productos también, justamente mostrando, y para la gente, el ajo negro y las harinas eran novedosas.
1: Novedoso.
2: Para la gente de la línea Oreca, que es la parte... hotelería y restaurante, es muy favorable la presentación de nuestras harinas. Sí. Porque hay veces, por ejemplo, vos encontrás harinas que hoy viene una presentación buena, haces una producción de eso, te salió excelente, pero te vas a querer comprar de vuelta a Yagüero Mandé otra producción y no mantiene a veces las mismas calidades. Claro. A diferencia de nuestras harinas, por ejemplo, ese proceso de continuidad de la calidad es esa, y no es precocinada también eso. La durabilidad también es un proceso que también marca la diferencia en la nuestra.
1: Sí, no, acá ya están lloviendo
2: los mensajes.
1: Ajo negro. Hay que sacar, ¿hay alguna página donde se puede visitar la página de ustedes?
2: Sí, MB Global, ahí justamente MB Global PI, ahí tenemos todas las informaciones y los productos de la línea saludable, que son productos paraguayos.
1: Okay, voy a repetir Instagram. Entonces, www. En minúsculas, mbglobalimport.com.
2: Así, ¿verdad? Mismo.
1: Ahí entra y ve todo lo que, los productos que hay, compañía, y dónde conseguís. ¿Ustedes hacen delivery o algo?
2: También.
1: Algo por mayor.
2: También.
1: O sea que no va a faltar este tema.
0: No. Yo creo que la gente debe atreverse a incorporarlo a la dieta diaria, porque va a realmente sentir una
1: diferencia. Vos sabés que a mí me sorprendió cuando trabajé como asesor de la Cancillería, ¿verdad? Me sorprendió este asunto de la política alimenticia para promoción internacional. Por ejemplo, vos te vas hoy en día a un restaurante coreano que abundan. Y aunque vos no creas, su plato esencial es el lomito a la parrilla. Vos haces el lomito ahí, ¿verdad? Y vos te vas a los japoneses y te haces el puchero de vegetales en el fuego ahí, ¿verdad? Vos cocinás, ¿verdad? Entonces... justamente nosotros iniciamos todo este proceso de tereré, ¿verdad? Que Egipto tomó con muy buen... Ellos están consumiendo hierba, mucha hierba, ¿verdad? Algunos toman mate con hierba argentina y otros toman tereré frío con... también el boriborí, que se volvió una comida internacional, ahora reconocida internacionalmente por los chefs y los gourmet. Sí. Que justamente,
2: este es Abatí Morotín.
1: Abatí Morotín, ¿verdad? Y después ahora estamos peleando por la sopa paraguaya, por la chipaguazú, ¿verdad? La chipaguazú ya es conocida porque se usa mucho maíz en todo el continente, ¿verdad? En diversas formas. Ah, sí. Por ejemplo, en Colombia hay una chipazo o tiposo o dulce. Dulce es la con harina dulce. O sea que esta zona. Y realmente yo creo que hay que potenciar esta política paraguaya de exportación de comida nacional al extranjero. Por ejemplo, esa payagua mascada, por ejemplo, ese chicle para perro, por ejemplo, podemos vender a... Ahora que todo el mundo tiene mascota, ¿verdad?
0: Te quiero agregar, por ejemplo, el cocido.
1: El cocido quemado.
0: Claro, exportar el cocido. De hecho, que estamos trabajando con una empresa, hablando con una empresa que próximamente la idea es llevar...
2: Emprendedor también.
0: Cocido. Sí. De hecho, que hay otras empresas que tienen, por ejemplo, aquí ya cocido saludable, o sea, instantáneo. Cocido instantáneo, ¿no? Sí. ¿Por qué no proyectar eso también? Que para nosotros es algo rutinario, cotidiano, ¿verdad? Pero el exterior,
1: interesantísimo el tema, se nos fue el tiempo. ¿Hay algún otro tema? Porque si no, esta es la cámara de ustedes, me gustaría que le envíen un mensaje a... Porque ustedes son realmente unos gladiadores en materia de microempresa, entonces... Graciela primero y Jorge después, enviarle un mensaje

0: a los que te están viendo.
1: Mira, yo les invito a que se atrevan, a que emprendan y no se rindan en el proceso. Es difícil, pero no imposible. Por lo tanto, construir, trabajar con nuestros productos nacionales que hoy en día son líneas premium en diferentes sectores, que sí se puede lograr. Es cuestión de que toques la puerta apropiada, encontrar la mano amiga, lo cual te pasan sí o sí, si tu producto es bueno y saludable, y adelante. Es para proyectar.
0: Fantástico. Jorge.
2: Sí, realmente acompañando esa idea, porque por supuesto que muchas veces uno tiene la idea y no sabe a veces cómo desarrollarla. Las ideas no deben siempre contarse a todo el mundo.
0: Claro.
2: Debe elegir las personas con quien quiere trabajar o quien quiere proyectarse, una persona positiva y que acompañe los momentos difíciles. Insisto en que uno debe perseverar en la idea, en el sueño, y concretamente, y nosotros somos testigos de eso porque hemos fracasado, entre comillas, ganado mucha experiencia muchas veces, pero en esa persistencia hemos encontrado también la sapiencia, la sabiduría, muchas veces tomar decisiones difíciles, pero nos ha logrado o nos ha permitido atravesar fronteras. Uh-huh. Y eso es una alegría y una satisfacción para nosotros.
0: Claro, sí. Se va cosechándolo. O sea, no mida al hombre o a la mujer por las veces que ha caído, sino por las veces que ha sabido levantarse,
1: así
0: ¿verdad?
1: Mismo.
0: Entonces, realmente uno, como decía Einstein, 99 errores técnicos. Un acierto que valió toda la historia, ¿verdad? Que se quedaron en la historia, ¿verdad? Entonces, no hay fracasos. No hay fracasos. Lo que hay es aprendizaje, hay aciertos, y finalmente uno sigue buscando lo ideal, ¿verdad? Ahora, tenemos que ser sinceros en el siguiente sentido. Todas las técnicas tienen su estrategia, ¿verdad? Todo está escrito. No hace falta que con tu cabeza nomás vos te vayas y te golpees contra la pared. No hace falta. Es mejor que hagas cursos de emprendedurismo, de planificación, de administración, que elijas un buen producto, ¿verdad? Y que a partir de ahí, producto, mercado y comunicación asertiva para la venta, marketing, ¿verdad? Y se puede lograr el éxito. Yo le felicito, mira, realmente no es fácil estar en la piel de un emprendedor, pero le felicito por seguir adelante. Gracias. Y por ganar mercados internacionales para productos paraguayos. Felicitaciones, espero que no sea la última. Ya le guardé yo el espacio de día 11 para su programa, así que porque ustedes tenían miedo de venir hoy frente a las cámaras, pero ahora yo te veo bastante ducho, parece que hiciste algún curso antes de antes de venir. ¿Estás cómodo?
2: ¿Estuviste cómodo? Pero también no podemos negar que a través de tu dirección sutil, muy bien, ¿no?
0: Cambió la frecuencia.
1: Agradecerte realmente por el espacio y las oportunidades que nos dan los productos para poder presentar, Edward. Eso sí. Es, de hecho, que tenemos una variedad, infinidad de productos paraguayos que tenemos disponibles a través de nuestra empresa, que estamos trabajando y distribuyendo a nivel país.
0: Fantástico.
2: Sí, solo acotar dos puntos que me parece sumamente interesante. A veces la palabra orgullo como que se malinterpreta, ¿no? Pero cuando la palabra orgullo está bien intencionada, entonces sí es válida, ¿no?
0: Claro.
2: Y yo creo que hay que sentirse realmente orgulloso de los productos que hoy muestra el mundo paraguayo.
0: Exacto.
2: Y eso es fundamental. Sí, orgulloso.
0: Sí. Te felicito. Muchas gracias. Bueno, y hasta aquí llegamos nosotros. Este es un producto nacional. Estamos queriendo dar fuerza, integridad, paciencia, constancia y aprendizaje a todos aquellos que quieran emprender, porque realmente yo suelo decir, hay una sola letra que cambia la realidad de una persona. Cuando vos sos empleado, te falta la R al final y te convertís en empleador, que no es fácil, es toda una lucha. Todos aquellos que lograron tener éxito como empleadores realmente sostienen a los países, sostienen a esta nación, sinceramente, ¿verdad? ¿Por qué? Porque generan empleo. Y una microempresa te genera de 1 a 3 empleados y una empresa un poquito mayor de 1 a 10. Después ya viene el crecimiento, ¿verdad? Yo tengo unos amigos que crearon unos alfajores internacionales, vinieron de México. Hoy les recomiendo allá cerca de la costanera ir a probar sus productos porque

0: categoría de exportación y realmente ganaron el mercado. Yo les he visto llorar y sudar, ¿verdad? Realmente también son unos héroes nacionales. Porque ¿de qué es lo que se trata el heroicismo o el heroísmo en esta etapa de la vida? No precisamente ir a morir en una guerra. En tiempos de paz es generar productos, empleo y fortalecer la economía. Así que muchas gracias, gracias y felicidades. Querido Ivancito, muchísimas gracias por tu tiempo una vez más. Iván Acuña en los controles. Vamos a los videos, los televidentes, y después ya le entregamos su ajo negro a los que llaman a pedir. Ivancito ya está firme, es como rulo de estatua. ¿Quiere el ajo negro?
1: Si pones el famoso árbol de la vida de los sumerios al lado de una resonancia magnética del sistema nervioso humano, te vas a dar cuenta de la mayor estafa de la historia. Las civilizaciones antiguas no adoraban la botánica. Estaban ocultando un manual de anatomía bioeléctrica directamente en tus narices. Desde el Yggdrasil nórdico hasta la cábala hebrea y los relieves mayas, todas las culturas dibujaron exactamente el mismo árbol. No es una coincidencia estética. El tronco de ese árbol sagrado en los textos antiguos tiene exactamente 33 niveles. Tu columna vertebral humana tiene exactamente 33 vértebras. Las raíces de este árbol representan tu sistema nervioso entérico, el segundo cerebro en tu estómago, donde generas la energía base. Las ramas que se extienden son tu sistema nervioso periférico y la famosa savia sagrada que fluye por su interior, la que los mitos llaman el néctar de la vida. Es biológicamente tu líquido cefalorraquídeo que sube y baja constantemente por tu médula espinal. Pero hay un detalle más oscuro. En todos los mitos antiguos siempre hay una serpiente enredada en el tronco del árbol. La ciencia moderna llama a esa serpiente el nervio vago, el cable principal que conecta tu instinto animal en el abdomen directamente con tu cerebro. ¿Y los frutos prohibidos del árbol que otorgan la iluminación? Son tus glándulas endocrinas, los mismos 7 puntos exactos que las filosofías orientales llaman chakras. Cuando controlas tu energía física y dejas de consumir frecuencias densas, esta corriente bioeléctrica sube por las 33 vértebras hasta golpear la copa del árbol. Tu glándula pineal. Al recibir esta carga electromagnética, la pineal se enciende y comienza a funcionar como una antena de radio cuántica que te permite ver fuera de las ilusiones de esta dimensión tridimensional. Nunca hubo un jardín exterior mágico. El Edén siempre fue tu propio cuerpo biológico. Te obligaron a mirar al cielo y rezar hacia afuera durante siglos para que jamás descubras que la tecnología de escape está instalada de fábrica en tu propio sistema nervioso. El hardware para hackear la Matrix siempre estuvo en tu espalda. Narración creativa con fines de entretenimiento. ¿Sabías que Paraguay acaba de entrar en el mundo de la tecnología aeronáutica avanzada? Una empresa paraguaya llamada Aerovehicles Paraguay cerró una venta de 10 millones de dólares de sus aeronaves Mobius OPB. Pero ojo, no es un avión común. Esta aeronave puede volar con piloto, ser controlada a distancia o incluso funcionar de manera autónoma. Sí, tecnología futurista desarrollada por paraguayos. Y esto rompe un estereotipo gigante. Muchos piensan que Paraguay solo exporta soja, carne o materia prima. Pero ahora también empieza a exportar innovación y tecnología. Y lo más impresionante, el comprador sería una empresa líder mundial en transporte masivo. Esto puede abrir puertas enormes para ingenieros, técnicos y jóvenes paraguayos que sueñan con la tecnología. Paraguay poco a poco está demostrando que también puede competir a nivel mundial.
2: Esto tan pequeño es la principal causa de muerte en el mundo. Es lo que nos mata. Pero ¿por qué? Te lo explico.
3: Mira, esto es un trombo, que son la causa del infarto de corazón. Y tu corazón, para funcionar, necesita recibir nutrientes y oxígeno por unas pequeñas arterias. Si no cuidas tu estilo de vida, estas arterias se pueden obstruir o incluso romper por

0: dentro, lo que da lugar a la formación de un trombo que ocasiona un infarto, algo muy importante.
1: En la sala de hemodinámica lo podemos ver así. Mira, este es el relleno de tus arterias y si te fijas, aquí, a este nivel, falta una. Eso es porque hay un trombo a ese nivel que no deja circular la sangre. En este caso en particular lo aspiramos, que es eso que estás viendo, y conseguimos reconstruir la arteria por dentro mediante el implante de eso que es un stent. Fíjate lo grande que era la arteria que estaba completamente obstruida por el trombo. Te voy a poner aquí el antes y ahora el después. En este caso el paciente tuvo mucha suerte, pero no siempre es así.
2: La buena noticia es que si cuidas tus hábitos, si llevas un buen estilo de vida, pues disminuye muchísimo la probabilidad de que tú generes un trombo y por tanto pues un infarto. Ya sabes, cuídate.
3: El cromo es un mineral que casi nadie menciona, pero actúa como la llave maestra que permite a tu cuerpo aprovechar la energía de los alimentos. Su función principal es unirse a la insulina para ayudarla a introducir la glucosa dentro de tus células. Cuando sufres de una deficiencia de cromo, esa llave desaparece. Tus niveles de insulina se elevan pero se vuelven inútiles, provocando que el azúcar se quede atrapada en tu sangre, acumulándose como grasa y disparando antojos incontrolables por cosas dulces.
4: Fue el obispo más corrupto de la historia. Abrió un burdel en su monasterio y en solo un día hizo que 11 monjas quedaran embarazadas. Ambrosio era un monje pobre, pero gracias a su elocuencia, rápidamente reunió a un grupo de seguidores y fundó su propio monasterio. La gente lo llamaba el Señor de la Santa Luz. Pero cuando la fe se convirtió en poder, empezó a volverse loco. Poco después, las donaciones ya no eran suficientes para mantener su enorme monasterio. Así que ordenó a las monjas recibir a los peregrinos, ofrecerles alojamiento y cobrarles, llamándolo un sacrificio para el alma. Con el flujo de dinero, el monasterio se convirtió en un refugio lujoso. Ambrosio comenzó a creer que era el elegido de Dios, afirmaba escuchar susurros sagrados, y quien dudaba de él era marcado como hereje. Incluso construyó una prisión en el sótano del monasterio, donde el pecado y la oración se entrelazaban bajo el mismo techo. Finalmente, la iglesia y los señores feudales locales se unieron para acusarlo de herejía e incesto. El monasterio fue sitiado durante 3 días, y cuando los invasores entraron, encontraron a varias monjas embarazadas, encerradas en sus habitaciones. Ambrosio fue ejecutado en el acto, y antes de morir, exclamó: "Yo no caí, fue Dios quien cayó". Su nombre fue borrado de los libros de historia, y hoy solo el viento susurra sus oraciones entre las ruinas.
5: Vean lentes de contacto inteligente sobre tus ojos como si tuvieras una computadora sobre ellos. Son de la empresa Expansio, y es como tener lentes inteligentes sobre tu córnea. Es decir, como si todos los dispositivos tecnológicos se fusionaran en uno solo, integrado a ti. Y luce algo así. Como ven, ese cuadradito es el chip inteligente.
6: Piénselo como un casco de Iron Man. La computadora está a su alrededor. Lo controla con la voz, con los ojos, con gestos y probablemente más adelante con la mente. Así que básicamente solo tiene que pensar en ello y sucede.
5: Se podría usar para jugar, medir las calorías de tus alimentos, para darte los límites de velocidad mientras conduces, para pagar solo con un parpadeo, monitorear tu salud y más. Por ejemplo, se quiere que mida constantemente los niveles de glucosa en las lágrimas humanas. Ojo, el periodo de prueba médico todavía se prevé para cierre de este año. El equipo detrás afirma que ya ha hecho más de 28 prototipos funcionales y buscan lanzar uno con biosensores y capacidad de realidad aumentada, pudiendo comercializarse a un precio de aproximadamente $2,000 al año. Claramente un dispositivo como este podría ayudar a personas que sufren, por ejemplo, diabetes, o inclusive a aquellas que tienen pocas habilidades motrices. Sin embargo, ¿es tan necesario tener la tecnología tan integrada a nosotros? ¿Consideras que esto está bien, que es un avance, que es una amenaza? ¿Qué opinas? Te leo.

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1: Agustín Barbosa, juglar de tu pueblo, de tu canto fluye límpida emoción, la emoción de tu alma con tu vida dentro, el alma vibrante de tu inspiración. 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
0: 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Y vamos a conversar a la vuelta de la música, vamos a conversar sobre la Semana de Ciencias en la Facultad de Ciencias Exactas y Naturales de la Universidad Nacional de Asunción. 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

0: 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Avei, Dai Pocuay con Epone, Mauricio Cardoso Ocampo, en Viapope, es la última letra de Emiliano R. Fernández, a Mauricio Cardoso Ocampo, Ollepo Becué. Amambay, Sonia Amambay Cardoso Ocampo, Pechajera, Valcue, Coaco, por ahí Jara. 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
1: Así mismo, soy egresado de la Facultad de Ciencias Exactas y Naturales de la Universidad Nacional de Extensión Universitaria de la carrera de Matemática Pura. Entonces vengo a hablar en nombre de mis compañeros para hacer la invitación, y soy docente del departamento tanto en la modalidad presencial como en la modalidad a distancia.
0: Ah, qué bueno. Entonces, para conocer un poco también, Mo Juan de Marcelo.
1: Sí, es San Lorenzo, Juan.
0: San Lorenzo, Pepe, muy esteo, y de Tabaitepe hoy en la ciudad universitaria. Lleva Pecha, oye, lleva.
1: Sí, Pecha, Pecha.
0: San Lorenzo del Campo Grande.
1: Pecha.
0: San Lorenzo del Campo Grande.
1: Luke otro lado.
0: Luke otro lado, dime. Bueno, la Facultad de Ciencias Exactas y Naturales tiene varias carreras en su dentro, ¿verdad?
1: Y sí. Así mismo, nosotros contamos con 13 carreras de grado en la modalidad presencial y tenemos 5 en la modalidad a distancia. O sea, con año pero muñeburújina PTI, logística y gestión del transporte, o puede haber completar las 5 carreras a distancia. 4 oruros desarrollados en la curilla, como egresados, a con Aro Moñipurú PTI, COSEMES, logística y gestión de transporte, en la modalidad presencial, con
0: Upeba y pues Ununga, lleva.
1: Una de las carreras llamadas a la atención y nada, mitad de su cuerpo, bueno.
0: Upeba, porque Najerare, hey, vamos a ir a Mogotio para llevar un almacén escuela, un lleva. En base de Upeba, llevo ya, un mea,
1: un mea, que paite.
0: Demasiado grande es el campo para esa. Así bueno, entonces una de las carreras incorporadas hace poco nomás y ahora también a distancia.
1: Así
0: entonces.
1: Es.
0: Logística y transporte. Pecha es
1: mujer. Sí, licenciatura en logística y gestión del transporte.
0: Y gestión del transporte. Ah, qué bueno. La Facultad de Ciencias Exactas y Naturales tiene su local, tiene su, o sea, dónde está ubicado, en el centro mismo del campus universitario, ¿verdad?
1: Sí, es el corazón del campus de la UNA ahí en San Lorenzo. O sea, si uno accede, por ejemplo, por Mariscal López, entra a derecho y queda a mitad de camino antes de salir a Mariscal Estigarribia. Y lo mismo puede hacer al ingresar por Mariscal Estigarribia, los guardias le pueden indicar, y estamos en el centro mismo del campus con nuestros laboratorios, nuestras aulas, nuestras dependencias, tanto administrativas y académicas.
0: Ingabi y Catu y Kebe.
1: Facultad Veterinaria, otro lado, Bebe y Kebe.
0: Ah, Pebu. Entonces, tres accesos para llegar entonces a la Facultad de Ciencias Exactas y Naturales en el campus universitario de la Universidad Nacional de Asunción. Oigamos, iba Universidad Nacional de Ánimo Arandúa y Nahejan de Irimopa. Ahora tenemos, creo que 10 universidades nacionales en el país. 10 universidades del estado paraguayo. Paite Tabape, Perejo, Ciudad del Este, Perejuju, UNE, Universidad Nacional del Este, Rejo Itapúa, UNI, Universidad Nacional de Itapúa, Rejo Villarrica, el Espíritu Santo, un vez allá va. Está ahí traído y no con la Universidad Nacional.
1: En Caguasupe.
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Yo cuando hablo guaraní me siento otra persona. Cuando estaba en Concepción del Uruguay, donde yo hice mis estudios secundarios, ¿no? Como no tenía con quién hablar guaraní, ¿no? Escribía monólogo y lo recitaba solo. Yo lo titulo Paraguay Uruguay y dice así: Secunderuguay, Xeretapona. 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Flores, casualmente, después de haber escuchado este monólogo, ¿no? Es que insistió tanto en que yo fuera el que escribiera las letras de Ñemitú.

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1: 28, 29 y 30.
0: La próxima semana. De julio.
1: Julio. Con,
0: sí, la otra, otra semana.
1: Petente más.
0: Upey. El triángulo que puede rodar Petopata están del departamento de matemáticas.
1: El triángulo que puede rodar.
0: Así mismo.
1: En Bosta Uicuao. Mira, el lado y papá Cuaba.
0: Uno. ¿Cuántos experimentos? Y me dijiste, bebé, que tengo más.
1: Qué bueno, mira, vos.
0: Es asa que van a dejar ahora esto.
1: Ah, es asa, está ya mal. Pe andemos ella.
0: Pepe y Añepo, ¿no?
1: Pepe y Añepo, ¿no? Está ahí cuá. Ella para pegar ollereo o ya para llereo.
0: Ahí tiene bicicleta. Y nada, esa
1: cata anda. Más gente.
0: Hay algunos motores de vehículos míos, güey, cuá, pesa agua. Ah, por ejemplo, en depende de pared, en boca hacemos la hipotálica cuadrada, la icuarandila redondo, pero ahí ya ponen el triángulo.
1: Ah, usted ver, ya puede que tengo ese, ya puedo poner.
0: Exactamente. Upey biotecnología, ¿verdad? Tiene carrera en Barete, y luego de cuá, la tema del stand biotecnología en Paraguay. Formación docente. Departamento de formación docente, le el arte y la ciencia de enseñar. Ya escena. UPEI,
1: pedagogía.
0: Departamento de geología. UPEI, detectives de la Tierra, descifrando las pistas que cuentan la historia de nuestro planeta. Esa vaígera. Un clic de distancia, seguimos conectados. UPEI estadística. Ese departamento ahí.
1: ¿Pero dónde es el departamento?
0: Datos que nos conectan. PPP Mundial o Paramoja, de acuerdo a Guaricoina, unas cuantas cosas interesantes. UPEI, la física a través del tiempo. PEA, departamento de física. Oreco, otro ahí, era tecnología de producción. PEA, otra recarrera ahí. Producción en acción, tecnología que produce, innovación que transforma. Ajá, y nada ese. Física, otro, átomos que curan el poder de la medicina nuclear. A tema interesante de Otopata, y nada, por facultad la próxima semana. Departamento de Química, ya pensé que poner que vea, profesor. El Mundial de la Química, ¿se acuerda el tema?
1: El Mundial de la Química. Pago con el mundial, va capi por ese guaco, con ella, Sata, el mundial de la química.
0: Añande en duda, añande ya, todo visitarla ahora Facebook, a Pepe, me dije, a ver, tiene imágenes, o más o menos ya, donde no más, de qué va a se trata lo que le estoy comentando. Pues ya, ñemo que está curiosa, y logística y gestión del transporte, ¿se acuerda? Y tema del stand, Smart Port del futuro. Interesante la ajera.
1: A ver. Pues ya hay cuapa y teta, ya hay cuapa. Seramos ya jana.
0: Sí.
1: Ahora no mumbe upamos y voy a ver.
0: No, al niño mumbe. A UPEI, el cuate, último departamento de radiología e imagenología. Y la tema del stand, rayos del conocimiento. Reunía gestado y jama y vejina. Pero UPEI la se mandó. Ah, con la nota, cuidado, me voy a Juan de.
1: Hoy pone ahí tres. Ya digo ya, no, y pues ana ave monaja o José o esa mando menos este mabe. Esto va a ser en 28, 29 y 30 de julio. 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
1: cuajú arares de guay el 30 de julio. Tres días, semana de ciencias. En la Facultad de Ciencias Exactas y Naturales, FACEN Universidad.

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1: Libre y gratuita.
0: Jornada Campus Universitario San Lorenzo, UPP Lomitán ya Yuyujuta, la 8 voy a ver.
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1: Las 17.
0: Hasta las 17.
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1: Así mismo.

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3: Ahí vamos.

0: De los vestuarios, Nico Riveros en esta transmisión desde el estadio de los defensores del Chaco. En la locución comercial va a estar Elpidio Peralta, en la cabina técnica está Ronald Acuña, técnico en cancha Rubén Jiménez, aquí en coordinación quien les habla Genaro Cabrera, y estamos por supuesto para las transmisiones de los partidos del día de hoy. Rápidamente repasamos los marcadores que se registraron hasta el momento en el marco de esta primera fecha del campeonato clausura de nuestro fútbol. Esto arrancó el día viernes con la victoria del 2 de mayo ante Rubeñú por el marcador de 1-0. Cerro Porteño cayó en su debut justamente en este campeonato clausura, perdió ante Trinidense por el marcador de 2-1. La jornada de ayer se disputaron dos partidos, Recoleta con San Lorenzo. El encuentro finalizó con el marcador de 1-1 y otro 1-1 se registró en el partido entre Ameliano y Nacional. Ya se vienen los partidos de Olimpia Libertad, partido que se va a disputar a las 4 de la tarde, y a las 18:30 juegan Guaraní y Luqueño en la ciudad de Capiatá. En el Estadio Deportivo Capiatá va a ser este partido entre Guaraní y Sportivo Luqueño. Ya le damos también la bienvenida al Pidio Peralta. Al Pidio, bienvenido, muy buenas tardes.
1: Buenas tardes, mi querido Genaro, a Ronald, a la audiencia de la 800 AM. Aquí en Fútbol Club ya estamos para el pregón publicitario correspondiente. 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
0: 15:10 en la República del Paraguay, 28:04 la temperatura en este momento. Ya nos vamos hasta el estadio de los defensores del Chaco. Allí ya está nuestro compañero Nico Riveros. Nico, ¿qué tal? ¿Cómo estás? Muy buenas tardes. A ver, Nico. Hola, Nico. Bueno.
2: Claro.
0: Sí, ¿qué tal, Juanjo? ¿Cómo estás? Buenas tardes.
2: Buenas tardes, Genaro. Un saludo grande para vos, para toda la audiencia de la 800 AM Fútbol. Hoy estamos en esta hermosa tarde del domingo. Arrancó el campeonato paraguayo, el torneo clausura, con grandes partidos, con grandes encuentros. Ayer dos empates, dos mismos resultados y marcadores, no solamente porque un punto para cada equipo, sino que porque ambos encuentros terminaron 1-1. Y aquí estamos ya en Sajonia, en cancha de los defensores del Chaco, donde va a ser local el equipo franjeado en el clásico blanco y negro, que sin duda sobresale. Es el partido más importante a nivel de reconocimientos, a nivel de palmarés entre un equipo y otro. Estamos hablando del club más grande del fútbol paraguayo, el más glorioso de nuestro fútbol, Olimpia, ante el equipo más ganador del siglo, como es Libertad. El conjunto Gumarelo, que en los últimos años constantemente se quedó con la conquista de un torneo de dos, constantemente, como mínimo un torneo de dos. Estamos hablando de Libertad, el conjunto Gumarelo, con un nuevo técnico que uno dice a nivel de glorias o a nivel de reconocimiento como jugador, sí, fue muy grande, muy conocido, Nelson Aedo Valdés. Pero está haciendo sus primeras armas en el fútbol paraguayo y en el fútbol en general como entrenador. Y hoy va a tener enfrente a un equipo muy poderoso en cuanto a un caudal de conocimiento. Porque si uno mira el onceno que prepara Olimpia, es prácticamente el mismo que gritó campeón hace unos meses de atrás. Estamos hablando del vigente campeón del fútbol paraguayo, que entrará para defender el título y en busca justamente del bicampeonato. Y Libertad de un mal momento futbolístico. Es por eso los cambios constantes de entrenadores. Y va a tratar Nelson Aedo Valdés, primeramente, de hacer un buen campeonato y tratar de lavar la cara de lo que fue el bochornoso o las bochornosas presentaciones a nivel internacional en Copa Libertadores. Obviamente que no fue al frente de Nelson Aedo Valdés, es por eso que se realizaron cambios constantes en la zona de la banca en Libertad. Aquí estamos con Ever Hugo Almeida, con la leyenda, con la presencia

0: Rubén Jiménez, con Nico Riveros en parte baja, va ingresando lentamente el público franjeado. Ever Hugo Almeida, ¿cómo estás? Bienvenido, feliz domingo, buenas tardes.
1: Buenas tardes. Bien, otra vez contento de estar acá, ver el movimiento de la gente. Parece que sí va a ser realidad ese tema de que va a haber más o menos 20.000 personas. Falta 45 minutos para comenzar y creo que sí, está llegando mucha gente. Las tribunas que están ubicadas la gente del Olimpia, ya hay mucho movimiento. Lo que me extraña, sí, Jota, es la gente de Libertad. Prácticamente no hay 10 personas de la gente de Libertad. Absolutamente nadie, vamos a decir así. Además, profe,
0: yo creo que ahí hay un colchón, un pulmón importante, ya me va a corregir Nico Rivero, hay un pulmón de la gente de seguridad, también el sector norte, para la hinchada de Libertad, Ever, pero yo no sé si en ese sector va a entrar gente del Olimpia. No creo, la verdad no creo, pero hay un pulmón de separación de norte con plateas.
1: Bueno, no sé por qué me decís eso, no tiene nada que ver con lo que yo estaba comentando.
0: De que si se habilita ponerle gente ahí, puede haber más gente de Olimpia que de Libertad.
1: Sí, no, a eso apuntaba. No, pero no le van a poner, no van a más poner. Estaba mirando y estaba observando a la gente de seguridad que vino, mucha gente de seguridad, mucha gente. Yo conté más de 100 personal de seguridad, pero está bien, yo no digo que esté mal, pero no es el partido para eso, pero bueno, yo creo que la gente de Libertad no va a venir mucha al partido, un poco por lo que vos estabas comentando, que sus actuaciones últimamente no han sido buenas. Si bien es cierto, tiene algunos nuevos integrantes, el plantel no ha reforzado lo suficiente como para decir, bueno, Libertad se tira de nuevo al campeonato. Falta un poco, falta un tiempo para que se cierre el periodo de pase y de repente pueden dar alguna sorpresa, alguna novedad. Y Olimpia sí, yo creo que Olimpia ha cerrado ya el cupo de contrataciones, aunque siempre puede aparecer algo de último momento. Pero Olimpia sí, tiene un plantel frondoso, tiene jugadores que ya se conocen entre sí, tiene un cuerpo técnico que le ha ido muy bien, claro, ha salido campeón del campeonato pasado, hay buena armonía dentro de lo que es el plantel, cuerpo técnico, dirigencia, está en pleno movimiento en todos los aspectos el equipo de Olimpia. Y bueno, vamos a ver, esperemos que no haya otra sorpresa como hubo el día viernes, que realmente quedamos todos un poco con preguntas, vamos a decir, qué pasó, cuál va a ser el futuro de estos equipos, el triunfo del 2, bueno, realmente, porque está haciendo respetar su cancha. El triunfo de Trinidense, que fue un poco, no sé si sorpresa, porque es un equipo que siempre está tratando de ser el protagonista dentro de... O sea, es siempre, perdón la expresión, es siempre protagonista dentro de los campeonatos. Es un equipo sólido, bien trabajado, que sabe lo que quiere y que de repente da estos golpes así ante equipos que supuestamente son superiores. Bueno, vamos a ver qué pasa. Hay una rivalidad de tiempo que se ha creado con el equipo liberteño. Siempre son equipos, partidos peleados. Hubo un tiempo que a Olimpia le costaba mucho ganarle a Libertad. Eso ya lo ha superado un poco. Ahora creo que es un poco a la inversa. Libertad le cuesta un poco también sacar resultados frente a la Olimpia. Pero tenemos que reconocer que son dos equipos que tienen ambiciones de título.
0: Las primeras consideraciones del campeón del mundo de lo que se viene esta tarde noche aquí en Sajonia. Vaya.

0: Llegando el público franjeado, sector de Olimpia, Nico Riveros, ¿cómo estás? Buenas tardes.
1: Buenas tardes, Juanjo, un saludo grande a los compañeros, a la audiencia de la Unión R800 AM. Preciso momento en que también ingresa la comitiva del presidente Rodrigo Noé, lo veo a Ramiro Zubizarreta, también al doctor Sergio Coxia, ya llegando aquí al Defensores del Chaco. Hace algunos instantes llegaba el presidente de Libertad, Rubén Dittore, y también la comitiva que trae al expresidente, el presidente honorario de Libertad, el señor Horacio Cartes. El puntapié inicial del torneo será aquí esta tarde en el Defensores del Chaco, pocos minutos antes de las 16 horas. Confirmado Olimpia, confirmado Libertad.
2: Nico, un minuto, perdón. ¿Qué nombre le han puesto al campeonato clausura?
1: No, nombre, ya no lleva nombre, profe, tiene nombres comerciales nada más.
2: ¿Solo nombre comercial?
1: Sí, señor.
2: Bueno, gracias.
0: Copa de Primera 2026, en teoría el clausura, y no, todavía no sé si al final pusieron la marca del banco.
1: Sí, no, tiene la apertura y la clausura son nombres comerciales, no sé si puedo decir la marca.
0: ¿Cuál es?
1: Copa Tigo Bueno Apostala.
0: Está bien, una vez, está bien. Gracias, Nico Riveros. El Pidio, feliz trabajo para ti también, El Pidio.
3: Gracias, muy amable, mi querido Juanjo. Un saludo cordial para todos. Bendiciones ricas y sobreabundantemente. 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
0: Y hacemos el reconocimiento porque las cosas buenas hay que decir. Ayer usted tenía día libre, pero fue igual a la radio a trabajar para claro. Que salga todo en orden. Así que, en nombre de Ever Hugo Almeida, mi persona y de todos los compañeros, gracias al Pido por estar ayer en la transmisión del fútbol. Aquí estamos en 800 AM, en Fútbol Club. Trabajan los arqueros, tanto Olimpia como Libertad. Confirmado Olimpia, confirmado local, confirmado el conjunto Gumarelo. Estamos con la información.
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0: El onceno franjeado, el vigente campeón de nuestro fútbol, Nico.
1: Sí, señor, el conjunto de Olimpia. En el arco, camiseta número 1 y capitán de equipo para Gastón Olveira. Línea defensiva 27 para Raúl Cáceres.
4: Rumbo a la meta del triunfo final, portando su historia.
1: 22 para Juan Vera.
4: Cubren de gloria, cubre triunfal. A ver qué
1: 15 para Mateo Gamarra.
4: Reclama su hinchada con gran emoción.
1: Adelante. Y número 30 para Alan Coyote Rodríguez.
4: Y siempre campeón. Flamea orgullosa bandera, olimpeña tu franja gloriosa.
1: En el mediocampo, 26 para Richard Sánchez.
4: Los blancos pañuelos ya cubren el cielo premiándolo.
1: 5 para Juan Fernando Alfaro.
4: Y a sus dirigentes y bravos leones del gran capitán.
1: Y 20 para Eduardo Del Mas. 7 para Fernando Cardoso. 37 para Romeo Benítez. Y hace su debut con la camiseta de Olimpia el argentino con la casaca número 31, Brian Romero. Olveira, Raúl Cáceres, Juan Vera, Mateo Gamarra, Alan Rodríguez, Richard Sánchez, Juan Fernando Alfaro, Eduardo Del Mas, Fernando Cardoso, Brian Romero y Romeo Benítez. Son los 11 de Pablo Vitamina Sánchez para esta tarde.
0: Bueno, la ausencia más importante, ya le voy a preguntar un poco más adelante al profe Almeida, pero la ausencia más importante en este onceno es la de Richard. Y evidentemente la gente seguro está viniendo al estadio, primeramente porque Olimpia es el vigente campeón. Las expectativas se renuevan, Olimpia está esperando su rival por octavo de final de la Copa Sudamericana, pero el nombre más importante, Brian Romero, desde el vamos como titular, Nico.
1: Señor, una impecable pretemporada tuvo el argentino últimamente en Vélez Sarsfield, le convirtió goles en los amistosos, Pablo Vitamina Sánchez lo ve bien, lo considera bien, entonces Brian Romero es el apuntado para estar bien en punta y hacer los goles que Olimpia está buscando en este torneo. Un detalle no menor, Olimpia va a usar el parche de campeón ya en este torneo clausura con la camiseta que va a usar esta tarde.
0: Bueno, perfecto, va llegando el público franjeado en la parte de las preferencias, donde tenemos vida, Cínico.
1: detalle también, los suplentes Lentinelli, Tim Payne,

0: Gustavo Vargas, Richard Ortiz, Alex Franco, Sebastián Quintana, Hugo Sandoval, Derlis González, Sebastián Ferreira, Pedro Zarza y Franco Alfonso. Quedó fuera de la lista Rubén Lescano.
1: ¿Y qué pasó de Tim?
0: Estaba de suplente.
1: Bueno, me ganaste esta vez. Bueno, si uno mira justamente la edad de Brian Romero, el nuevo refuerzo del Olimpia, 35 años, 1 metro 80 y es 9'9". Y si uno mira los números, sus últimos números, a través de donde él estuvo justamente en disputa,

1,80 m y es 9'9". Y si uno mira los números, sus últimos números, a través de donde él estuvo justamente en disputa, es su mejor dato en cuanto a destaque se da en Defensa y Justicia. 21 goles en apenas 34 partidos. 1,80 m y es 9'9". Y si uno mira los números, sus últimos números, a través de donde él estuvo justamente en disputa, es su mejor dato en cuanto a destaque se da en Defensa y Justicia. 21 goles en apenas 34 partidos.

0: 9-9, y si uno mira los números, sus últimos números, a través de donde él estuvo justamente en disputa, es su mejor dato en cuanto a destaque se da en Defensa y Justicia. 21 goles en apenas 34 partidos. Un promedio de...
1: Hace la contratación. Yo creo personalmente que es un jugador que le puede dar una mano. Esperemos que se adapte rápido. Habíamos hablado nosotros la otra vez, ¿te acordás? Que a Vegetti le había costado bastante empezar a hacer goles. Este muchacho empezó a hacer goles desde el principio, o sea, en los amistosos hizo creo que un par de goles. Y ojalá que sea lo que el Olimpia está buscando, ¿no? Estaba buscando un hombre que aproveche las muchas ocasiones que crea el Olimpia en cada partido que juega, que no lo estaba haciendo así. Y tal es así que el campeonato pasado, creo que algo así como 9-10 partidos, terminó 1-0, cuando realmente quizás en alguno de los partidos eso la diferencia tendría que haber sido mayor.
0: Si uno mira, por ejemplo, el año 2024 fue su mejor año en los últimos tres. Fue el goleador de Vélez en la liga con 12 goles y 7 partidos. Cínico.
2: ¿Le hizo un gol a Olimpia aquí en el Defensores?
0: Sí, por Copa, recuerdo. Además marcó un gol también por Copa con Póker, por Copa Argentina. El propio Vélez en su momento también se lo destacó como el goleador máximo en el campeonato. Ahora, el año pasado, profe, sí bajó muchísimo, haciendo solamente 8 goles en liga, y sumó en total con otras competiciones un poquito más. Pero en los últimos meses sí se vio un poquito esa flaqueza que no está muy acostumbrado él como
1: no jugaba. Pero estaba lastimado, Jotito, no jugaba. No jugaba.
0: Este torneo, mitad de año, antes de que llegue al Olimpia, jugó solamente 300 minutos con un gol.
1: Bueno, por eso.
0: Hay que ver esa lesión, sí. Por
1: estaba
0: eso.
1: Lastimado.
0: Pues no, cree, es un gran
1: ¿cómo
0: jugador?
1: ¿Cómo cree que haga goles si no jugaba?
0: Sí. pero sí, perdió el puesto después de una lesión muscular.
1: Claro, claro. Pero bueno, hay que esperar.
0: No, pero es un gran jugador.
1: Él tiene un, diríamos, muy buen pasar. Muy buen pasado, vamos a decir así. También hay jugadores que vienen con buen cartel y de repente le cuesta muchísimo el fútbol paraguayo. Vamos a ver, él tiene que entrar, demostrar, y que el gran público que hoy va a venir salga conforme con su rendimiento. De repente no va a ser el gol, o no sabemos, pero todo depende de lo que demuestre, la voluntad, el esfuerzo, las ganas, el trabajo de conjunto, la desmarcación, muchas cosas que la gente que viene al fútbol lo ve y lo acepta, ¿no es cierto? No solamente por el hecho de hacer goles.
0: Pero evidentemente hoy es lo mejor que tiene Vitamina en esa zona, porque él llega y ya es titular indiscutible en todos los amistosos, el último ante Flamengo y hoy también desde el Vamos. A eso
1: bueno, no sé si es mejor, o sea, es el que va a jugar, tiene buenos jugadores Olimpia, es el que le está dando la confianza, ¿no es cierto? De ahí el más ya depende de él. Por ejemplo, los otros días vimos en el partido de Cerro, por ejemplo, este muchacho, el arquero, vino, jugó un partido, el técnico lo puso, ¿no es cierto? Y hay que esperar a ver lo que pasa. O sea que, hablando, saliendo un poco de este partido, escuché tantas tonterías en un programa.
0: ¿Qué pasó?
1: Hablando tan mal del arquero de Cerro, pero tan mal, que yo que no tenía nada que ver, estaba mirando, me molestó, ¿sabes? Es un jugador, es un profesional que vino, jugó un partido, no se le puede echar la culpa de los goles, dentro de mi criterio, no se le puede echar la culpa de los goles, y ya hablaron de que la pretemporada de Cerro era un desastre. ¿Cómo pueden ser así?
0: ¿Cómo uno puede saber tan rápido eso?
1: Claro, tan ¿verdad? Terminante.
0: ¿Verdad? Lo de Baba en su momento pasa, se entendió, ¿verdad?
1: Pero lo que pasa es que ahí te das cuenta que hay un tema de camiseta, ¿no es cierto? O sea, hay gente que es hincha de un club, que también es periodista, y que de repente cuesta ser un poco medido, que es lo que tiene que ser, ¿no es cierto? No porque tú pierdas, en este caso vamos a decir, ¿quién duda que yo soy hincha?

Olimpia, que quiero el Olimpia, que ha sido mi vida. Pero si Olimpia juega bien, hablamos que juega bien. Y si jugó mal, hablamos que juega mal. Y si el equipo rival fue mejor, vamos a decir, todo, ¿quién duda que yo soy hincha de Olimpia, que quiero el Olimpia, que ha sido mi vida? Pero si Olimpia juega bien, hablamos que juega bien. Y si jugó mal, hablamos que juega mal. Y si el equipo rival fue mejor y le ganó, aplaudamos al equipo rival. ¿No es cierto? O sea, el fútbol es eso. Puedes perder, ganar o empatar. Vamos a decir, todo, ¿quién duda que yo soy hincha de Olimpia, que quiero el Olimpia, que ha sido mi vida? Pero si Olimpia juega bien, hablamos que juega bien. Y si jugó mal, hablamos que juega mal. Y si el equipo rival fue mejor y le ganó, aplaudamos al equipo rival. ¿No es cierto? O sea, el fútbol es eso. Puedes perder, ganar o empatar.

0: ¿Quién duda que yo soy hincha de Olimpia, que quiero el Olimpia, que ha sido mi vida? Pero si Olimpia juega bien, hablamos que juega bien. Y si jugó mal, hablamos que juega mal. Y si el equipo rival fue mejor y le ganó, aplaudamos al equipo rival. ¿No es cierto? O sea, el fútbol es eso. Puedes perder, ganar o empatar, pero no.
1: Línea defensiva 2 para Alan Max Benítez. 23, debuta en el fútbol paraguayo y con la camiseta de Libertad para el argentino Nicolás Freire. Y casaca número 3 para Robert Rojas. Completa la línea defensiva 17, Matías Espinosa.
2: Siempre más decidida a luchar con tesón y valor.
1: En el mediocampo, 8 para Federico el Pachi Carrizo.
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1: 6 para Álvaro Campuzano.
2: Siempre adelante, siempre.
1: 24 para Rodrigo Villalba.
2: Triunfadores.
1: 28 para Marcelo Fernández.
2: Libertad.
1: 7 para Agustín Mansur. Y número 10 y capitán de equipo para Lorenzo Melgarejo. Mourinho, Benítez, Freire, Robert Rojas, Espinosa, Campuzano, Carrizo, Villalba, Fernández, Mansur y Melgarejo. Son los 11 que elige Nelson Aedo Valdés para su debut en este fútbol paraguayo, hoy como técnico de Libertad.
3: Correcto, Nico. Ahora, el esquema de Libertad, después hablamos otra vez de Olimpia. Porque hablamos casi 20 minutos de Olimpia y juega ante Libertad. A ver, los nombres nuevos. Freire, uno de ellos, Nico.
1: Señor, y Mansur el segundo. El argentino Nicolás Freire, el central, uno de los primeros refuerzos del Gumarelo para este clausura. También Gilberto Flores, que lo veía hace rato llegando por aquí. Él se va a sumar ya a partir de mañana al equipo de Nelson Aedo Valdés, ya para la fecha 2 estar a disposición. Esos son los jugadores de Libertad. Y Agustín Mansur, también claro, que hoy está de titular, que estuvo en Guaraní en el último torneo.
3: Bueno, ¿y qué sabemos de Nicolás Freire, el argentino? Es un central, 32 años, estuvo últimamente en Argentina, creo que también estuvo en Liga de Quito en su momento. ¿Qué sabemos de él, Nico?
1: Señor, un central con experiencia, lo que trae Libertad, Nicolás Freire. Me dicen de que Olimpia también en su momento lo buscó a Nicolás Freire.
3: Él jugó con Messi, Nico, ojo.
1: Sí.
3: Él estuvo en el Inter de Miami en el año 2024, estuvo en Independiente también antes de llegar a Libertad, arrancó en Argentinos Juniors, Liga de Quito, estuvo en México en el Pumas, en el Olympiacos también estuvo, tengo entendido, o sea, un jugador.
1: Sí, el jugador con renombre, un jugador con mucha
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5: 15 con 34 minutos en todo el territorio nacional, 28,4 la temperatura en este momento en la capital paraguaya. En el año 1906 fue el primer partido entre Olimpia y Libertad. Van a estar jugando el partido número 310 estos equipos, y bueno, de los 309 que ya jugaron, Olimpia tiene 131 triunfos ante el cuadro Gumarelo. Por su parte, Libertad le ganó a Olimpia 96 veces, empataron en 82 ocasiones y Olimpia hasta aquí le marcó 434 goles a Libertad, y el conjunto repollero le marcó a Olimpia 352 tantos. 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
1: Juan Gabriel Benítez es el designado para dirigir este compromiso. Estarán como asistentes Eduardo Cardoso y Héctor Medina. Cuarto árbitro Alipio Colmán. En el bar va a estar José Armoa, en compañía del señor Eduardo Britos. A las 16 va a arrancar el clásico blanco y negro de nuestro fútbol.
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2: El Pidio, bueno, retornamos aquí en Sajonia. Preciso instante que culminan los trabajos del Olimpia, los trabajos precompetitivos, Nico.
3: Ya culminan los trabajos precompetitivos, van rumbo a vestuarios. Estábamos hablando de Nicolás Freire, central con experiencia, fue ofrecido al conjunto de Olimpia para este torneo también, pero bueno, finalmente terminó llegando a Libertad. Es un central muy, muy interesante. Recién ingresaba por aquí también el gerente del Olimpia, Malte Melgarejo. Ayer estábamos en 23.000 cuando era el homenaje de los socios, la inauguración. Me decía ahora un poco más de 25.000 entradas y queda poco de menos de 1.000 plateas para la gente del Olimpia esta tarde.
2: Bueno, es un marco muy importante, imponente, que se va a sentir aquí en Sajonia. Estamos a un poquito más de 20 minutos para el arranque del encuentro con arbitraje.
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2: Ahí volvemos. Bueno, decía recién el caso de Agustín Mansur, también otro nombre importante que llega al equipo liberteño. Y hay que ver cómo se para Libertad, profe Almeida, porque lo vemos aquí a Pachi Carrizo. Uno imagina media punta Pachi más suelto en compañía de Lorenzo, y ahí en el medio puede ser Campuzano con Mansur, Villalba por uno de los costados. Puede ser un 4-4-2 o creé un 4-4-1-1 de Libertad, o 4-5-1 también, ¿por qué no, profe?
4: Bueno, tenemos que verlo. No tiene muchos jugadores.
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4: Bueno, estábamos diciendo que no tiene muchos jugadores de marca. Yo creo que podríamos ver un 4-3-2-1, ¿no es cierto? Porque lo tiene Apache, lo tiene a Mansur, que son hombres de buena técnica, ambos de llegada, conjuntamente con Lorenzo, que siempre está cerca del área.
1: Muy bien, ya en segundo, por supuesto, vamos a estar retornando con todos los compañeros desde el estadio de los Defensores del Chaco. Hablamos también del campeonato de la división intermedia en la mañana de hoy. Por supuesto, tuvimos fútbol por el campeonato semiprofesional de nuestro balompié. Ganó el equipo de General Caballero de Juan Leo Mallorquín, le ganó a Carapeguá en el estadio municipal. En calidad de visitante ganó el rojo del Este del País por el marcador de 2-1. En otro compromiso empataron a 0-0 Encarnación y Fernando de la Mora. El pidió.
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1: Sí, señor. Y Tacuarí con el Sol de América empataron 1-1. Este partido se desarrolló ayer. Otro juego que se disputó en el marco de esta fecha 16. Santaní le ganó a Carapeguá por el marcador de 2-0. Los partidos que se vienen justamente en el marco de esta fecha 16, mañana van a estar jugando Benjamín Aceval y Guaireña. Este partido en Villa Hayes desde las 3 de la tarde, desde las 20 otro partido. Van a estar jugando en el mismo estadio, es decir, en el estadio el 12 de junio, el equipo local 12 de junio ante el 3 de noviembre del barrio San Pablo de Asunción. Y el día martes se va a cerrar la fecha 16 con dos partidos, Tembé Tarik con Resistencia desde las 5 de la tarde y otro juego Independiente de Campo Grande con Capiatá desde las 10.

0: 19:30.
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2: Gracias, Elpidio. Decíamos, profe Almeida, sobre el parado, el armado de Libertad, lo que puede mostrar. Decías, no tiene mucho en cuanto a marca, solamente Mansur y el caso de Álvaro Campuzano.
3: Bueno, no, Mansur no es de marca. Mansur es más bien un volante de llegada, por eso. Pero de repente comienza tranquilamente con un 4-4-2 o un 4-4-1-1, ¿no es cierto? Llamando, soltándolo un poco, en este caso, al argentino, ¿cómo es el que estaba en Cerro? Este muchacho, ¿cómo era? Apache. Pero no sé, vamos a ver. Por ahí trae alguna idea rara, alguna idea nueva que sorprenda, ¿no es cierto? Tiene buenos jugadores, evidentemente tiene buenos jugadores. Para mí son más de ataque que de defensa, ¿no? Pero vamos a verlo, vamos a verlo. Después que esté el movimiento, después de unos minutos, nosotros podemos darnos cuenta cuál es la idea. Pero en este momento yo me jugaría por un 4-3-2-1. Ya sería un equipo con pretensiones ofensivas importantes que le darían, bueno, un buen andar al partido si realmente fuera así.
2: Bueno, el regadío automático también, sector.
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0: Actualizamos también la clasificación del campeonato de la división intermedia. 12 de julio de Villa Hayes con 33, Benjamín Acebal con 31 puntos, General Caballero de Juan León Mallorquín está con 30 puntos, a 3 de líder en este momento con un partido más que los punteros. Santaní está con 27, Sol de América con 24 puntos, Tembetarida está con 22, al igual que Capiatá. Guaireña está con 21 puntos, Independiente de Campo Grande con 20, Fernando de la Mora y Carapeguá con 19, Resistencia con 18, Tacuarí con 15, Paraguarí está con 13, Encarnación con 12 y 3 de noviembre con 7 puntos. Así marcha el campeonato de la división intermedia.
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0: Muy bien, vamos a ir repasando también la clasificación en la Copa de Primera de nuestro fútbol. El conjunto de Sportivo Trinidense es el único equipo que ganó en el marco de este campeonato clausura. Le ganó justamente a Cerro Porteño por el marcador de 2-1. Los otros terminaron empates, precisamente los otros compromisos. En la clasificación en este momento en nuestro campeonato, el Sportivo Trinidense está con 3 puntos. 2 de mayo también está con 3 puntos. 2 de mayo sí había ganado también su compromiso al conjunto de Rubeñú por el marcador de 1-0, otro líder de este torneo. Y después con 1 punto se encuentran Nacional, San Lorenzo, Recoleta y Ameliano. Y sin puntos en este campeonato, Guaraní, Libertad, Olimpia, Luqueño, Cerro Porteño y el conjunto de Rubeñú.
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2: Volvemos, Genaro. Gracias compañeros, aquí estamos en Sajonia. Va llegando el público franjeado, la parte de las plateas.

0: vemos donde hay más, mayor cantidad de gente, profe, ver al mediano, aparte de las plateas, si uno puede observar los cuatro costados.
1: Sí, hay bastante gente, pero acá en Preferencia falta poco también para que se llene. Siempre ese espacio de sillas blancas que está allá, Jotita, ese siempre está vacío.
0: Reservado para los dueños de butacas.
1: Ah, esos son personales.
0: Sí.
1: Ah, bueno, sí. O sea, Preferencia, muchísima gente. Yo creo que en todos lados. Yo creo que sí. Creo que más o menos vamos a llegar a esa cantidad de gente que estaba manifestando a la gente del Olimpia, ¿no? Porque aparte de haber mucha gente, aquí en Preferencia continuamente está entrando gente. En Platea también se ve en una fila de gente que va subiendo las gradas. No tanto hacia el lado allá que sur, de aquel lado. Y del lado de Libertad, sí, muy muy poca gente, no debe haber 50 personas, pero bueno, van llegando también de a poquito.
0: Nico.
2: Sí, efectivamente, en este sector blanco es el sector de los socios vitalicios del Olimpia, Juanjo.
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4: Sí, señor, vamos a recordar rápidamente. 2 de mayo le ganó a Rubiñú por 1-0. Cerro Porteño perdió ante Trinidense por 2-1. Recoleta con San Lorenzo 1-1. Ameliano Nacional 1-1. Hoy juegan también, aparte de este compromiso entre Olimpia y Libertad, Guaraní y Luqueño. El partido se va a disputar en Capiatá de Velas. 18:30, Juanjo.
0: Decías, Nico.
2: Ese es el sector blanco, es el sector de los socios vitalicios del Olimpia. Como Olimpia hace de local aquí, entonces este sector es de ellos, por eso siempre está prácticamente vacío, porque los vitalicios pueden usar este lugar para cuando ellos quieran.
0: Ahora, Nico, decía 25.000 personas, pero ya pensando en el juego del miércoles ante Nacional, ¿se van a habilitar sectores para la gente del Olimpia también?
2: Sí, señor, se van a habilitar sectores. De hecho, la gente de Nacional ya hizo público también, ya vía web pueden comprar los hinchas. Vía Preferencia Norte a 80.000 guaraníes y gradería norte para el partido del miércoles ante Nacional.
0: Bueno, vamos a tener por lo menos dos. Profe Ever, estadio lleno, cancha Nacional.
1: La platea no está todavía habilitada en Nacional.
2: Aún no, profe, ¿no? Aún no está habilitado.
0: Ese iba a ser un golazo.
1: Sí, porque es muy grande, muy grande.
0: Sí, escucho, Nico.
2: Sí, justamente hacía la consulta y me decían que están en la fase final, quieren ir a inaugurar para mediados de octubre aproximadamente, porque tampoco los tiempos ayudaron mucho, pero ya está en la última parte de la construcción esas plateas.
0: Bueno, vamos a escuchar a la gente, Nico, mientras hacemos un cambio aquí en zona de cabinas.
2: Dale, dale, perfecto. Aquí está, amigo. Estamos en vivo para la de la Unión. Nuevo torneo, nueva esperanza y en busca ya de sumar la 49 ahora.
5: Sí, estamos empezando, nuevo desafío, un equipo no muy...
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4: 15:50 en todo el país. A la segunda fecha del campeonato clausura arrancará justamente este día, martes 28 de julio, a partir de las 4 de la tarde van a estar jugando en la Arboleda los equipos de Rubeñú y Ameliano. Debe las 18:30 este martes del Estadio Río Parapití, allí va a estar jugando Cerro Porteño en calidad de visitante ante el conjunto del 2 de mayo. El miércoles, Luqueño con Trinidense, debe las 4 de la tarde en el Estadio Luis Salinas, y debe las 18:30

0: 30 en el estadio Arsenio Erico del Club Nacional. Van a estar jugando Nacional y el conjunto de Olimpia. El estadio Arsenio Erico, cuando culmine la obra, va a tener capacidad para 10.500 espectadores. Un estadio bastante lindo, bastante coqueto, va a ser con
1: familiero,
0: con buena capacidad, sí señor. Asimismo, el jueves 30 de julio van a estar jugando en el Gunter Vogel de la ciudad de San Lorenzo, a partir de las 4 de la tarde, el Sportivo San Lorenzo y Guaraní. Y en la Huerta se va a cerrar la fecha 2 con el compromiso entre Libertad y Recoleta, partido que se va a estar desarrollando este día jueves 30 de julio desde las 18:30. El pidió.
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0: Campeonato argentino de primera división. En este momento están jugando los equipos de Atlético Tucumán e Independiente Rivadavia. Final de los primeros 45 minutos. El partido está 0-0. Debe la 17:15 van a estar jugando Estudiantes de La Plata y el equipo de Independiente de Avellaneda. Debe la 19:30 juegan a Deportivo Riestra y Boca Juniors. Tres partidos se disputan en el marco de esta primera fecha del campeonato del vecino país.
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0: Muy bien, ya vamos a retornar hasta el estadio Defensor del Chaco. Adelante, Juanjo.
2: Correcto, gracias, Genaro. Bueno, canta el público de Olimpia, cada vez falta menos, estamos a 8 minutos, Nico.
3: Sí, señor, ya también ahí el público de Olimpia cantando. Alegría aquí en la fiesta, en la preferencia, en la gradería. Ahí en la boca del túnel observo al presidente Emiliano Héctor Melgarejo, integrante de la divisional profesional, también al vicepresidente, el señor Javier Díaz de Vivar, para lo que va a ser el puntapié inicial de este torneo clausura, Juanjo.
2: Bueno, esperaba sinceramente más gente de Libertad. Falta todavía unos minutos, pero sector norte. Decía hace rato Dieguito Galarza que va a estar en el segundo encuentro en Capiatá. Qué gran partido de Guaraní ante Luqueño. Termina este partido, hay que ir a ver ese encuentro. Escucharemos a Chucho y a Canciller. Pero decía, habían problemas en teoría con las aplicaciones para el tema de las entradas, Nico.
3: Sí, también la gente del Olimpia estaba manifestando ese problema, porque aquí afuera hay gente de la empresa que maneja eso y le decían que tenían problemas para escanear el QR, porque el QR se cambia por aproximadamente 10 a 15 segundos, se renueva. Entonces la gente del Olimpia también estaba con ese inconveniente, que el problema es a nivel general de la propia aplicación.
2: Bueno, lo vemos a Ojito Fernández aquí acercarse al sector de Libertad junto a Elio Vera. Elio Vera, que también sonó en su momento para Libertad, para Guaraní, pero nada al final. Y ahora sí, escuchen ustedes, ingreso Olimpia, el tricampeón de América, que ayer cumplió 124 años, se hace sentir, petardos, luces en los cielos, show en las gradas, Olimpia dentro del campo de juego ante el equipo liberteño, y aquí en Fútbol Club, en la 800 AM, comentario previo de la leyenda Ever Almeida, comentario previo presentado por
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principio de campeonato, como siempre, o cada vez que el Olimpia entra a la cancha, ¿no? No, bueno, el Olimpia mantiene su esquema, creo que ya hemos hablado, ¿no es cierto? Que es un 4-3-3.

0: Es un poquito disfrazado porque por momentos queda 4-5-1. El equipo de Libertad es una incógnita que tenemos, pero de acuerdo a los jugadores pensamos nosotros que la idea del técnico de Libertad es un poco la tenencia de pelota. No creo que vaya a presionar arriba, que lo vaya a presionar en la salida el equipo de Olimpia. Creo que lo va a esperar un poco. Va a esperar que el Olimpia salga. Sabemos que el Olimpia, cuando lo presionan, su fuerte es el contragolpe, es la velocidad de su gente por los costados. Creo que también lo ha de saber el técnico de Libertad. Y vamos a ver, quizás todavía no podemos asegurar eso hasta que comience el partido. Un partido con dos equipos con características bastante diferentes en el sentido de la clase de jugadores que tienen. Olimpia, por ejemplo, usa mucho las pelotas largas, las pelotas por los costados, pelotas metidas al área. Y el equipo liberteño, de acuerdo a lo que nosotros vemos, de acuerdo a las características que tienen sus jugadores, creemos que va a ser un equipo de tenencia. Ya lo dijimos recién, va a ser un poco pausado para evidentemente tratar de soltar gente por los costados, como se utiliza actualmente en todos los fútbol que hemos visto en el campeonato del mundo, que los únicos lados donde quedan vacíos en este momento es casi pegado a la raya. Vamos a ver qué pasa. Dentro de unos minutos se va a hacer la inauguración. Bueno, ya creo que ya patearon, no he visto, la verdad no estaba prestando atención. La inauguración del campeonato. Nico, ¿quién le pegó a la pelota, Nico?
1: El licenciado Javier Díaz de Vivar, vicepresidente de la MEFE, pero me parece, profe, que aún no se hizo, porque el árbitro tiene que dar el puntapié inicial, con el silbato. Luego de la foto, creo que se hace.
0: Sí. La verdad que no estaba mirando, a los equipos, ya creo que se fueron. No sé si se desgarró, profe, o no el vicepresidente, pero ya se fueron rápido.
1: Profe, también ahora veo el cartel que dice: gracias Albirroja por unir a un país entero y defender nuestros colores. Es el agradecimiento también de los 12 clubes que van a posar, ya lo hicieron la mayoría, falta Guaraní y Luqueño, que van a posar con este cartel en el agradecimiento también a la selección Albirroja por lo hecho en el Mundial, en el último Mundial.
2: Bueno, esta es la remera alternativa, la nueva Libertad, Nico.
1: Señor, roja con el número negro, definitivamente todo listo para complicar.
2: Capitán Olimpio Olveira y en Libertad Lorenzo.
1: Lorenzo Melgarejo, sí señor.
2: Allí está el sorteo de capitanes, comentarios previo de Almeida, que fue presentado por
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2: Estamos a 2 minutos de la hora marcada, estamos a 2 minutos de las 4 de la tarde. Se hará el puntapié inicial aquí en el Defensores, el partido del vigente campeón de nuestro fútbol y coincidentemente el partido más importante de la fecha.
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2: Vamos a ver la pelota limpia. O al final, Libertánico.
1: Sí, señor, el conjunto de Libertad. Si la memoria no me falla, ya seguramente Diego Alarza nos va a ayudar. Alan Coyote Rodríguez viene a saludarle a Nelson Aedo Valdés. No sé si consiguieron el Cerro Porteño.
2: Arco Norte para Olimpia. Allí está Gastón Olveira. Arco Sur para Rodrigo Morínigo. Derlis Benítez, el juez principal, va a dar la orden. Esto va a arrancar en un rato más.
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2: Recordando que ayer, 2 partidos, 2 empates. 1-1 Recoleta ante San Lorenzo y 1-1 Ameliano ante Nacional. El viernes cayó Cerro 2-1 ante Tinidense y la victoria 1-0 del 2 de mayo ante Rubio Ñu.
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2: Va a dar la orden el juez principal. Ahora sí, pitó el juez, movió Libertad, arrancó el encuentro, el clásico blanco y negro aquí en Sajonia.
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2: Aquí hubo falta, dice Juan Gabriel. Corresponderá salida en defensa para el equipo liberteño. Arco norte para Gastón Olveira, arco sur para el conjunto.

0: Berteño todavía está totalmente de rojo. Lentamente corresponde la salida para el argentino Freire, abriendo juego por derecha para Robert Rojas. Robert Rojas para Libertad en forma recta, en forma corta ahora frente a Plateas. El 1-2 con Alan Benítez. Intentaba Alan, ahí saque de costado. Lateral para Libertad, que apura por el medio, robando el chico del más. Se frena del más. Del más por Olimpia, abriendo juego por izquierda, un poco más atrás, que perdió. La contra es para Libertad con peligro. Avanza Lorenzo Melgarejo al suelo, barre con determinación Mateo Gamarra. Robó bien Mateo. Mateo para Olimpia, un poco más atrás. Robó, ganó otra vez Campuzano y avanza Espinosa al centro. Cuidado, en la última fue Rodrigo Villalba al centro, terminó muy mal la primera insinuación, en la última del conjunto liberteño. Saque de meta que va a corresponder a Olimpia.
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0: La pelota fuerte arriba de Gastón Olvera, saque de portería por Olimpia, quitó mal el rebote, intentaba también Marcelo Fernández, levanta atrás, dice Juan Gabriel, ganó Lorenzo Melgarejo por izquierda, viene el centro, no amagando Pachi Carrizo. Carrizo empezó mejor Libertad, de momento al menos, intentó Carrizo el 1-2, el rebote que desvía, en la marca estuvo cerrando Raúl Cáceres, la pelota un poco más atrás, vuelve a recomenzar, la salida es para la presencia de Freire, el argentino que filtra mal a las manos de Olveira.
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0: Rápidamente Olimpia, Nico.
2: Señor Gastón Olveira, Raúl Cáceres, Juan Vera, Mateo Gamarra, Alan Rodríguez, Richard Sánchez, Juan Fernando Alfaro, Eduardo Dermás, Fernando Cardoso, Brian Romero y 37 Romeo Benítez.
0: Los primeros minutos del encuentro, 2 minutos de juego, la pelota un poco más atrás para el portero de Libertad, Rodrigo Morinio. Rápidamente el Guma Riveros.
2: Sí señor, Rodrigo Morinio, Benítez, Freire, Rojas, Espinosa, Campuzano, Carrizo, Villalba, Fernández y Lorenzo Melgarejo, el capitán.
0: Está debutando también Nelson Avaldés como nuevo técnico de Libertad en su primer partido oficial. Aquí robó bien Mateo Gamarra, la segunda que corta bien Mateo Gamarra. Pelota por el medio, lentamente intentaba justamente Fernando Cardoso, que se frena para el Cachorro Sánchez. En forma corta Sánchez, otra vez para Juan Fidel Alfaro. Devolución para Richard Sánchez, va el Cachorro, abierto solo por derecha frente a la banca Vitamina, está Raúl Cáceres. La pelota un poco más atrás en forma corta, moviendo para Juan Vera. El 1-2, avanza, intenta Olimpia, pelota más adelante, ganando Fernando al suelo, otra vez Alfaro, es lateral en defensa para Libertad.
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0: Intentó el Cachorro, la pelota muy larga, se apuró Cachorro Sánchez en la última, resta quitando Morínigo, derechazo fuerte arriba, la pelota un poco más adelante, mató a Gamarra, vuelve a quitar, Gamarra para el equipo franjeado, pelando Brian Romero, la pelota que rebota, todo pica por izquierda. Atención, manejando Matías Espinosa, que en su momento sonó por Olimpia en varios mercados de pases ya, quitando Freire, la pelota que rebota, perdió Robert Rojas, está el primero, está el primero, está el primero para Olimpia, Cardoso, segundo palo, gol. ¡Gol! Hace lo propio, hace lo correcto, cruza el segundo palo y como una bala, Romeo va, empuja y se mete con pelota y todo. Atención, primer grito de gol en esta tarde del domingo, clásico blanco y negro.

0: Bueno, está bien, no importa, pero está bien. Así es el fútbol, Almeida, pero son cosas del fútbol, Ever. ¿Cómo viste la jugada?
1: Sí, estaba en posición adelantada. Cuando recibe Cardoso en la punta derecha, estaba en posición adelantada. Pese a que la jugada terminó bien, la verdad que terminó bien, porque Cardoso la cambió rápido para el lado izquierdo y Benítez la empuja. Pero sí, estaba un metro prácticamente adelantado Cardoso. Como vos siempre me decís, déjame que cante, yo tengo que cantar, te dejé tranquilo, que sí. Te, me faltó ponerle un poquito de música a tu canto nada más.
0: Nico.
2: Sí, el público de Olimpia lo gritó con todo, pero yo, Juan Gabriel Benítez, sin ni siquiera ir a mirar el monitor del VAR, dijo que fue offside. José Armoa desde el VAR le avisó que Romeo Benítez estaba en offside.
0: Yo seguí cantando, obviamente, porque ahí tengo que hacerlo, Nico, pero yo vi, Ever, un reclamo ahí entre Freire y Rojas.
1: No fue Benítez fue el que empuja. El que estaba en posición adelantada, el que recibe acá a la derecha, creo que fue Cardoso, ¿no? Que meta el pase.
2: Ando Cardoso, sí, profe.
0: La pelota fuerte arriba, esto sigue 0-0.
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0: Buena corrida de Juan Fernández Faro, corresponderá tiro libre de esquina, córner, tiro libre de esquina para Olimpia.
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0: Va a corresponder tiro libre de esquina. ¿Quiénes están? Del Más y quién más.
2: Del Más y Richard Sánchez.
0: Al final no. Bueno, aquí se aplica el nuevo reglamento, Nico.
2: Exactamente, que pueden corregir si es córner o no. Ya en 7 minutos del partido se aplica el nuevo reglamento en nuestro fútbol.
0: Bueno, saque de meta para el Guma.
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0: La pelota un poco más atrás, lentamente para Monigo, arco norte para el Olimpia. Allí está Gastón Olvein, arco sur para Monigo. Olimpia ya marcó el primer tanto, pero el VAR lo anuló. Posición adelantada, un metro, decía el profe Almeida de Cardoso, será salida para Libertad.
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0: Aquí hubo falta, infracción. ¿La falta fue sobre quién, Cachorro?
2: Fernando Cardoso, ahí ya se está levantando al que al parecer no le está gustando el trabajo de Juan Gabriel Benítez, es a Nelson Aedo Valdés, está reprobando todo lo que está cobrando.
0: ¿Cómo está vestido Aedo? ¿Tiene un pantalón? ¿Es un jean o es un pantalón
2: no,
0: de famoso
2: un
0: uso?
2: Un pantalón con el logo de Libertad, una remera de color gris, creo, también con el logo de Libertad, Vitamina Sánchez, remera negra, lo envía y un pantalón gris.
0: Es que hace un poquito de calor. Habrá salida en defensa, hubo falta sobre Matías Espinosa frente a la zona preferencial de salida para Libertad.
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4: Sí, señor, el partido se está disputando con 29 grados de temperatura, sensación térmica de 31,7, Juanjo.
0: Un sol radiante todavía, gracias, Genaro. La pelota fuerte arriba, peleando, intentó, ganó de cabeza Melgarejo, cuidado, Marcelo Fernández que demoró, Fernández que avanza, pisando Fernández para Melgarejo, mal la definición, la última culminación de jugada, intentó Libertad, saque de costado, todavía abierto por izquierda en ataque para el Guma.
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0: En el centro, fuerte arriba. Bueno, aquí el hincha de Olimpia, Ever, ya hizo el reclamo de los famosos 7 segundos de Matías Espinosa que demoraban el saque de costado.
1: Sí, pero los contó. Sí, los contó. Pero bueno, estamos viendo un lindo encuentro. O sea, Libertad se paró con un 4-4-2, ¿no? Intentó los primeros minutos presionar a Olimpia. Y Olimpia también, Olimpia está con un 4-4-1-1, vamos a decir así, con este chico del MAS ayudando de punta al nuevo jugador de Olimpia, Romero.
0: Esto no es nada a favor del árbitro Juan Gabriel, pero estos primeros partidos vamos a darnos cuenta cómo él va a trabajar con el tema de los balones, Nico, porque recién le advirtió, ¡avanza Libertad Fernández! ¡Qué cerca!

0: Mica. ¡Qué cerca le pide calma a Melgarejo! ¿Le pegó bien Omar Fernández la primera clara de Libertad Ever?
1: Yo creo que Fernández hizo lo correcto. La pelota le quedó, estaba a 2 metros dentro del área grande. No tenía casi marca. No sé si Melgarejo quería que se la dé otra vez a él, pero él estaba marcado. Creo que la jugada terminó bien. Lástima que se le fue arriba, pero la intención fue buena.
0: Ya avisó que tiene también lo suyo Libertad. Decía Nico hace rato, se fue Juan Gabriel y le advirtió y le mostró que puede agarrar el otro balón para que sea más de cerca. O sea, va a tener que ir trabajando no solamente Juan Gabriel, todos los árbitros en los primeros partidos, Nico.
2: Claro, no olvidemos también que los 12 clubes pasaron por la charla técnica que hubo en APF, pero decía el otro día, de ver aquí lo que van a tener en consideración también en estos primeros partidos, hasta que los jugadores se adapten bien a las reglas.
1: Sí, pero no es los jugadores, o sea, en este caso Juan Gabriel ya tiene experiencia, lo vivió en el Mundial.
0: Va a corresponder saque de costado, la pelota por derecha. Yo creo, en el Mundial se corregía mucho el tema de los laterales. Para mí que no, profe. Para mí que los laterales no era tanto así. ¿Cómo era, Nico?
2: Sí, se corregía si ya pasaba demasiado tiempo. Si ya las selecciones usaban para perder tiempo.
0: La pelota por derecha, sí, profe.
1: ¿No viste los partidos?
0: Sí, vi.
1: Y bueno.
0: Pero nadie tampoco hacía mucho tiempo ahí.
1: No, pero bueno, pero ahí sacan rápido ahora, pero está bien. Pero son cosas que...

0: usaban para perder tiempo.
1: La pelota por derecha, sí, profe.
2: ¿No viste los partidos?
1: Sí, vi.
2: Y bueno.
1: Pero nadie tampoco hacía mucho, mucho tiempo ahí.
2: No, no, pero bueno, pero ahí sacan rápido ahora, pero está bien. Pero son cosas que van a hacer que el fútbol tenga mucho más dinámica, ¿no?
1: La pelota de

0: para perder tiempo.
1: La pelota por derecha, sí, profe.
2: ¿No viste los partidos?
1: Sí, vi.
2: Y bueno.
1: Pero nadie tampoco hacía mucho tiempo ahí.
2: No, no, pero bueno, pero ahí sacan rápido ahora, pero está bien. Pero son cosas que van a hacer que el fútbol tenga mucho más dinámica, ¿no?
1: La pelota de Fernando Cardoso más atrás.
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1: Peleando Melgarejo para Libertad. Un poco más atrás, dominando para el Pachi Carrizo Campuzano. Pide un poco más adelante también Agustín Mansur. Vamos a ver el ex guaraní, un poco raro. Pero así es muchas veces. Lo que respecta al mercado de pases, hace rato Mansur ya no estaba cómodo en Guaraní. La pelota más adelante, hoy está en Libertad. Es salida para el sicario Rojas.
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1: Bueno, abusa mucho en las caídas Marcelo Fernández. Uno de sus problemas es
2: Jotita, vos sabés que estaba mirando ahora a los hombres, porque recién cuando leí no me llamó la atención. Pero Libertad tiene muy buen equipo, buenos sí. jugadores. Y es un equipo que ahora, de acuerdo a lo contrario que nosotros pensábamos que Libertad lo iba a esperar al Olimpia por ser el primer partido que jugaban con el técnico nuevo y eso, pero no. Lo está presionando en la salida y lo está obligando al Olimpia a equivocarse, ¿no es cierto? Porque Olimpia, no sé por qué insisten en querer salir jugando cuando tiene gente en el área que lo está presionando y pierde rápidamente la pelota. Olimpia no tiene idea en las salidas. Entonces Libertad en este momento es dueño del partido.
1: La pelota de Mansur, el cara con entrado de Almeida, es presentado por
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1: Ganando el chico del Mase, que se frena del Mase para Romeo Benítez, un poco más atrás para el Coyote Rodríguez, dominando Limpia en su terreno, tocando en forma corta a mitad de terreno. La salida Limpia es para Agustín, intentaba la última. Vamos a ver qué hace en la salida Olimpia, un poco más atrás. El pase es para Mateo Gamarra, todavía por izquierda. El pase con el Coyote, otra vez con Gamarra, lo presiona ligeramente el chico Villalba. La salida es con Olveira.
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1: Falta ligeramente sobre el volante franjeado. Es tiro libre para Olimpia. Marcamos el tiempo de juego.
3: Fútbol Club con el tiempo de juego. 15 minutos. Primera etapa. Y el marcador Atlántica de Inmuebles indica Juan José Pérez.
1: Que aquí estamos en Sajonia, en el estado del Defensor del Chaco, en la casa del Olimpia también. De momento el equipo local, el clásico blanco y negro, Olimpia y Libertad están empatando 0-0. Primer tiempo de juego, primeros 15 minutos, sí, Nico.
0: Sí, sí, Juanjo, pasó algo gracioso, pero ya te comento.
1: La pelota un poco más atrás, dominando la salida, lentamente por derecha, el pase un poco más adelante ahora, dominando Juan Vera, tocando para Juan Ferrefaro, es salida para Lecano.
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1: Pelota abierto. Larga, aguantame, con Periole, queda del más al suelo, barre Freire, fue el argentino Freire, Nico.
0: Para mí fue Robert Rojas.
1: Sacando ese pase, un pase filtrado que le quedó abierto por izquierda el chico del más, profe.
2: Sí, le quedó. Yo creo que Delmas no se decidió. Tenía que haber cambiado de ritmo y meterse él al área y pegarle al arco. Intentó dar un pase desde el costado. Es muy difícil tener precisión y se la marcaron en el trayecto.
1: Tiro de esquina, Delmas arriba, cabezazo defensivo. La pelota no sale. Bajando ahora intenta la salida del Pachi Carrizo. Qué elegancia del Pachi muchas veces. Que se frena Carrizo. Vamos a ver. La pelota por costado derecho. Carga, intentó Mansur. El pase para Marcelo Fernández. No. Este es su problema eterno, esto es eterno de él, esto es normal. Es normal en Marcelo Fernández de hace rato. Y ahí a Edo le dice de todo. Ahí a Edo le dice de todo porque se quedó lamentando en vez de marcar la salida, profe Almeida. En el saque de costado. Aquí recuperó Fernández, pero mal otra vez. El rebote resta al Cachorro Sánchez. No le está haciendo fácil el partido Olimpia. Pero tiene fortuna que Libertad sigue impreciso. Carga Villalba, avanza el chico Villalba, le pegó. No alcanzó Melgarejo. Dormido limpio en el medio, profe.
2: No alcanzó Melgarejo porque el tiro fue al arco. El segundo tiro al arco que tira ese chico Villalba, cuando tenía la posibilidad de pase. Ya en el primero ya le llamaron la atención, ahora

0: Otra vez, creo que Melgarejo no quedó muy conforme. Lo que sí digo es que Olimpia no tiene marca en la mitad de la cancha. Le cuesta muchísimo tener la pelota porque la verdad que Libertad lo presiona bien. Pero si Olimpia quiere ahora salir jugando, va a tener problema. Ahora, intentó salir larga cuando toda la defensa y los volantes estaban en la cercanía del área grande. Seguro que la iba a perder como la perdió ahora. O sea, yo creo que si Libertad tiene un poquito de precisión, le va a complicar a Olimpia en cualquier momento. Pero Olimpia también tiene buena salida, buen contragolpe, tiene espacio y es lo que le gusta al equipo de Olimpia.
1: Marcelo Fernández carga Libertad, Marcelo Fernández para Lorenzo Melgarejo, y va Melgarejo todavía por izquierda, mano a mano sobre Vera, a ver qué hace Melgarejo, estaba lejos Mansur, la pelota un poco más atrás para el Pachi Carrizo que se frena, tocando Carrizo, tres cuartos de cancha, mueve el Gumarelo de pie dando indicaciones en el zona de Valdés, el autopase de Espinosa erróneo, perdió, ganando muy bien Raúl Cáceres, aplauso del público, pero se equivocó Fer Cardoso, no pudo quitar, no despejó, la pelota sigue en territorio de Olimpia en defensa, cuidado el pase atrás, el 1-2 quería Mansur, no se entendió con Melgarejo, y reconquista Olimpia después de un tiempo.
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3: Sí, señor, fútbol argentino. En este momento, cuatro paraguayos en cancha en el compromiso entre Atlético Tucumán e Independiente Rivadavia, que está 0-0 en 61 del encuentro. Está jugando Ferreira Ñamandú en el equipo de Tucumán. En Independiente están Iván Villalba, José Florentín y Alex Arce como capitán del conjunto de Independiente, Juanjo.
1: Ayer debutó Alan Will en Lanús, puede ser. La pelota un poco más atrás, habrá salida que va a corresponder lentamente a Mato Gamarra en Olimpia, salida para el decano.
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1: Todo el fútbol pasa por la 800, sí. AM, estamos en el Campeonato Paraguay en esta primera fecha, intentó el autopase por izquierda, saque de costado Romeo Benítez, no, quiso avivarse, es salida para Libertad.
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1: La pelota un poco más adelante, mitad de terreno, será salida para el Cachorro Sánchez. Richard Sachen para Olimpia, se frena más atrás para Juan Vera. Esta por derecha en su campo aún para la presencia de Raúl Cáceres, que levanta un poco más adelante. Peleando también Brian Romero, pedía una falta, estuvo lejos el árbitro, pero hubo falta, dice el juez. Infracción. La falta fue del argentino Nicolás Freire, argentino contra argentino, salida para Olimpia frente a Preferencias.
2: Fútbol Club con el tiempo de juego, 20 minutos, primera etapa y el marcador Atlántica de Inmuebles indica JJ Pérez.
1: Que de momento en esta tarde del domingo, clásico blanco y negro, Olimpia y Libertad empatan sin goles.
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1: La pelota más adelante a mitad de terreno, consigue sin goles lentamente Juan Vera, tocando en defensa para el Cachorro Sánchez, que está jugando aparentemente como el 6 fijo en Olimpia por momentos, que se van rotando con Juan Fer Alfaro. Reclamaba una falta Edo. Aplausos para Melgarejo. ¿Fue falta o lateral para Libertánico?
4: Y el árbitro cobró falta para el conjunto de Libertad, pero también el técnico Nelson Aedo está pidiendo una amarilla para el jugador de Olimpia, Fernando Cardoso. A ver, ahí justamente le está diciendo Juan Gabriel Benítez que cobró falta.
1: Entre los dos sectores, porque creo que ingresan la misma cantidad de gente, Nico, toda platea, un poquito más ligeramente puede ser en el sector de preferencias, pero para mí hay más gente en plateas, entre VIP y plateas, que en preferencias, Nico, vos que decís que está ahí más cerca.
4: A ver, la preferencia A está prácticamente llena, también la B, la C, donde estamos aquí, no, me parece que en la preferencia hay mucha más gente.
1: La pelota un poco más atrás, junta un poquito con los de abajo también, la salida por izquierda, pero de igual manera le supera aquel primer partido de la apertura, profe, aquel encuentro Olimpia-Guaraní, ¿te acordás? Que fue el único partido donde Olimpia trajo más gente en el torneo local.
4: 29.000 entradas.
1: 29, sí. ¿Sabes? Creo que no le supera.
0: Pero hoy le falta muy poquito para llenar todos los lugares que le dieron al Olimpia, ¿no?
4: Exactamente, profe, y no olvidemos que antes Guaraní tenía la preferencia E habilitada para Olimpia. Ahora le cedieron por seguridad a Libertad la E y la gradería norte.
1: El pidio.
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1: Es el segundo partido de Will, pero debutó en el torneo argentino. Ya debutó por Copa Sudamericana, creo, Nico, ¿no?
2: Señor, en la semana antes en Cieno de Perú, ya debutó el Olimpia Inferiores, también ex Recoleta, últimamente Alan Will.
1: La pelota más atrás será salida para Robert Rojas, no se apura, esto sigue 0-0. Rojas para el equipo liberteño, el ex Olimpia, tocando para Campuzano. Campuzano frente a la presión del hombre franjeado, tiene que retroceder. La salida es con Cerquero.
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1: Viene el centro, arriba, pasado el segundo palo. El Coyote cierra, pelota que va al córner, tiro de esquina. Le reclamó algo Olveira, pero no era pelota para el arquero, profe. Creo que no.
3: Nada que ver.
1: Pero le se dijeron
3: no, pero
1: algo.
3: Lo que sí te digo es que Olimpia no encuentra la pelota. Olimpia no puede hacer más de 3 pases. Cuando lo hace, cree alguna cosa, pero por lo general le dan la pelota a este chico del MAS, que no tiene todavía todo ese nivel como para manejar el equipo de Olimpia, ¿no? Yo creo que es un posible cambio en el segundo tiempo. Olimpia necesita más fuerza en la parte ofensiva.
1: Tiro libre de esquina. ¿Quién le pega, Nico?
2: Carrizo.
1: Está el Pachi Carrizo. Córner para Libertad del centro. Arriba. ¡Cabezazo! De Matías Espinosa. Pasó cerca. Pasó cerca, profe.
3: No sé si fue Espinosa o Rojas, porque ese chico salta realmente bien. Yo creo que ahora van a tomar agua. Me parece correcto porque hace mucho calor.
1: Cabezazo letal, se sigue lamentando Espinosa, Nico.
2: Señor, también la gente de Olveira le llamó la atención a su defensa. También la charla del otro día decía, depende del árbitro, depende de la temperatura. En este caso, como dice el profe, está haciendo mucho calor aquí en este encuentro, entonces es momento de hidratación.
1: Momento de pausa, momento de hidratación. Aprovecha Edo para conversar con Melgarejo. Y el que ha de estar más preocupado sin duda es Vitamina Sánchez, el pidió.
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1: ¿Cuánto marca el tiempo de juego?
0: Fútbol Club, con el tiempo de juego ahora exactamente 25 minutos, primera etapa, y el marcador Atlántica de Inmuebles indica Juan José Pérez
1: que esto sigue 0-0 para Olimpia, 0 para Libertad. Ya mostró unas imágenes el cabezazo que para mí estoy seguro fue Espinosa, pero para el profe fue Robert Rojas. Ya mostró las imágenes, Genaro.
4: Sí, señor, fue precisamente Rojas.
1: A un asado apostamos.
3: Caso,
4: no, a un asado, ¿estamos? No. Ahora estoy observando otra vez. Fue Espinosa, ¿eh?
2: Espinosa. Bueno, Espinosa.
3: Estamos ahí, tranquilo nomás.
1: No, profe, ya te dice, ¿no? Genaro estuvo contigo sin ver la jugada. Y después cuando vio la jugada dice, ah, bueno, fue Espinosa. ¿Vos te das cuenta? Ay, profe, fue frente a... No puedo equivocarme tan grande.
3: Nico, ¿quién fue el que cabeció?
2: Espinosa.
3: Bueno.
4: Es que no se ve con claridad en la primera imagen.
1: No, es que la remera lo es complicadísima, Genaro. Yo ya me doy cuenta por el físico. Esta remera se ve un poquito, pero se nota. Yo me di cuenta por los tatuajes y porque en cuanto al tono un poquito de la piel, vos te das cuenta, te percatás. Y sabes que otro tema, Robert Rojas tiene el pelo un poquito más ancho, un poquito más de volumen, más grueso, para que se entienda.

0: piel vos te das cuenta, te percatás. Y sabes que otro tema, Robert Rojas tiene el pelo un poquito más ancho, un poquito más de volumen, más grueso, para que se entienda. Es saque de meta para Olimpia, sí, profe. ¿Qué te va a reír?
1: Tiene un poquito más, como cinco pelos más.
0: Volumen, un poco más de volumen.
2: Y Juanjo y Espinosa.
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0: La pero lo hubiera intentado acá último eliminado y está con la remera alternativa, la tercera, Nicolás Roja.
2: Fue la segunda, porque ayer la segunda presentaron la tradicional, la que usan siempre, y esta como la segunda.
0: La pelota fuerte arriba, resta Alvarito Campuzano, cerrando Campuzano, el rebote por el cuerpo, triunfa muy bien Juan Ferro. Alfaro para arriba de cabeza otra vez, peleando el rebote, Romero, puntas de Olimpia, sacando esos primeros dos minutos que tuvo, pelota larga, le queda la contra, Libertad, tres cuartos de cancha frente a Plateas, traspasando campo enemigo, y va Alan Benítez, de primera el pase de Alan para el chico Villalba, está cañón. Le pegó al Fernández. Buena respuesta de Gastón Olveira, profe.
1: Sí, y va a tener problemas Olimpia, va a seguir con problemas, porque vuelvo a lo mismo, no tiene marca en la mitad de la cancha, esa pelota fueron hasta el borde del área, los volantes estaban metidos dentro, la tocan hacia atrás, la acomodaron, ¿quién fue que le pegó, Jotita?
0: Fernández.
1: Fernández, la acomoda Fernández, le sacó fuerte, fue... No fue un tiro muy esquinado, pero sí fuerte. Y vos decís que no emboca el arco. Ahí emboca el arco, Jorge.
0: Va a corresponder tiro libre de esquina. Está el centro de Campus. De Mansur. Cabezazo ofensivo. Le queda otra vez a Mansur, es guaraní. Pelota de Mansur arriba. Peligroso Alveira. Y un rebote. Cuidado, arco en blanco. Está. Piden penal. Piden penal del central de Olimpia, novio Juan Gabriel. Quemar Olveira. Remate. Y le queda Gastón Olveira. ¿Fue el sol o qué fue lo que le molestó a Gastón Ever?
1: No, salió muy lejos. Había mucha gente, salió muy lejos. Yo creo que no fue falta porque él salta sobre un compañero, pierde la pelota, le pegan otra vez hacia el arco y en la raya dos jugadores de Olimpia veo que se chocan para tratar de sacarla. Uno en el suelo, el otro parado, pero de la verdad que no he visto si hubo mano o no.
0: Está flojo aquí también Alfaro, se equivocó Juanfer Alfaro y carga Libertad, Marcelo Fernández, se merece Libertad el primero. Atención Fernández, Fernández para el Guma, sale un poco más atrás, abierto por derecha, la pelota es para Villalba y va Rodrigo Villalba al centro, Melgarejo muy alto y la pelota a las manos de Olveira. De esto se puede lamentar más tarde el equipo de Aedo Ever.
1: Bueno, no, pero eran cuatro defensores de Olimpia contra uno solo, Melgarejo. Pero lo que yo digo es que Melgarejo es un jugador que quieren que las jugadas terminen todas en él. Y cuando no lo hacen, demuestra una insatisfacción, una molestia, se queda parado, hace gestos. Yo creo que no tendría que hacer eso hacia los compañeros, porque no todas las veces se las pueden dar a él. Aparte, es un jugador que camina constantemente en la cancha. Fíjate que Olimpia está por llegar a la mitad de la cancha, él todavía está 5 metros atrás. O sea, es un jugador que juega cómodo, de repente por su edad, no discutimos que es un buen jugador, pero tendría que ser un poco un ejemplo de apoyo permanentemente a sus jugadores, no, y hacerle todos los gestos que le hacen.
0: Acá me llega un mensaje de un oyente y me dice, ¿qué le pasa al arquero? Está inseguro. Y uno que está aquí en la cancha, Nico.
2: También Vitamina Sánchez le reclamó en esa última jugada, reclamaba mano de Juan Vera, la gente de Libertad, pero no pasó nada.
0: La pelota larga, atención, corre, está habilitado, no, a ver qué hace, va Villalba, córner, casi gol en contra, tiro libre de esquina para Libertad, profe.
1: Es la tercer jugada que este chico Villalba tiene una gran oportunidad de terminar en gol, vamos a decir así. Pero no tiene, diríamos, la claridad suficiente como que para las opciones que él tiene puedan terminar de forma de más peligro o con posibilidad de gol, porque eran tres jugadores de Libertad contra dos de Olimpia y terminó realmente mal.
0: Va a corresponder tiro libre de esquina, Mansur, pelota arriba, cabezazo defensivo de Juan Vera, la pelota que va picando por derecha, corre el chico del MAS, a ver qué hace el MAS frente al Pachi Carrizo, Carrizo perdió del MAS, atención, el público de pie, está el gol de Olimpia, dos por izquierda solo, está el gol del más grande, está Romero, Romero, acomodó demasiado el cuerpo, quiso colocar de abierto por izquierda, era el gol de Olimpia, guapo, el más en la corrida ever.
1: El más...

0: Corrió 40 metros, gana, traba, gana, fue muy suave Carrizo, siguió corriendo del más, entró al área grande, la pelota la pone al medio, venía muy difícil porque le pegó de derecha media mordida, Romero la acomoda, la pelota le pica y quiere colocarla al lado de un palo porque estaba solo, pero al lado de él estaba... como es Romeo también, Romeo Benítez, se la hubiese dado a él y terminaría de otra manera. Evidentemente que se apuró demasiado el jugador argentino.
1: La pelota más adelante para el más falta, clara infracción de Rojas, va a ser amonestado Nico. Infracción sobre Delmas que despertó en los últimos minutos. Aquí hubo falta, mitad de terreno, marcamos la hora.
2: Fútbol Club con el tiempo de juego. Ahora 32 minutos. Primera etapa y el marcador Atlántica de Inmuebles indica Juan José Pérez.
1: Que en el clásico blanco y negro está siendo ligeramente superior el equipo liberteño. Genera más, tiene más el balón. Lo vemos de momento un poquito mejor en cuanto a puntita de pie el equipo liberteño. Pero es Olimpia, es el vigente campeón. Avanza Olimpia al centro, en la primera que tiene puede marcar. De hecho ya marcó y la anularon. Remate de primera, mordido del más lejos afuera. Saque de meta para Morínigo.
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1: La pelota de Brian Romero. Cuidado de espalda del arco Romero para el chico del más. Mal pase, el más increíble. ¡Qué mal! Estaba abierto claramente por izquierda. Se equivocó del más. Trabaja la banca de Libertánico.
3: Ya trabaja la banca del conjunto.
1: Ganó bien aquí del más con peligro. Romeo por afuera. Lo más difícil, Romeo. Lo más difícil quiso hacer frente a Robert Rojas, profe Almeida.
0: Sí, y por físico y por experiencia no lo pudo pasar, pero era más fácil enganchar hacia el medio para poder pegar, pero no lo hizo. Romeo no es de esos jugadores que se sacan un rival y enseguida busca el arco, no. Él se saca un rival y busca apoyar, por eso es que pierde la pelota. Pero Delmas tiene una buena y una mala, una buena y una mala. Vamos a decir que ha mejorado su rendimiento estos últimos minutos, pese a que se equivocó un par de veces. Y ahora está intentando ser él el que venga a buscar la pelota hacia atrás. Ya no está tan de punta para que el Olimpia pueda salir, porque el Olimpia no estaba saliendo, estaba metiendo pelotazos largos que no tenían mucha precisión.
1: La pelota un poco más arriba, pelando lentamente Fernando Cardoso. Cardoso por Olimpia que se frena, estamos con la información.
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1: La banca de Olimpia, Nico.
3: Señor Sebastián Lentinelli, Brian Mentaverre, Tim Bates, Richard Ortiz, Alex Franco, Hugo Sandoval, Derrick González, Carlos Sebastián Ferreira, Gustavo Vargas, Víctor Quintana, Pedro Sarza y Franco Alfonso.
1: Aquí un centro largo, no sé si llegaba por derecha, en el segundo palo Fer Cardoso, se molestó ligeramente con el 9, con Brian Romero. Desperdicio Olimpia, la banca de Libertad.
3: Víctor Rojas, Néstor Jiménez, Gustavo Aguilar, Joaquín Bogarín, Alexis Frete, Iván Franco, Lucas Sanabria, Pedro Villalba, Iván Ramírez, Rodrigo Vera, Cristian Martínez y Steve Villalba.
1: Se enojó muchísimo la última Nelson Aedo Valdés, pero aquí por suerte para su equipo, inoperancia de los volantes de Olimpia, recupera rápido, atención Melgarejo, pelota la...
3: Bogarín, Alexis Frete, Iván Franco, Lucas Sanabria, Pedro Villalba, Iván Ramírez, Rodrigo Vera, Cristian Martínez y Steve Villalba.
1: Se enojó muchísimo la última Nelson Aedo Valdés, pero aquí por suerte para su equipo, inoperancia de los volantes de Olimpia, recupera rápido, atención Melgarejo, pelota larga, picó muy larga.
3: Bogarín, Alexis Frete, Iván Franco, Lucas Sanabria, Pedro Villalba, Iván Ramírez, Rodrigo Vera, Cristian Martínez y Steve Villalba.
1: Se enojó muchísimo la última Nelson Aedo Valdés, pero aquí por suerte para su equipo, inoperancia de los volantes de Olimpia, recupera rápido, atención Melgarejo, pelota larga, picó muy larga.

0: Iván Franco, Lucas Sanabria, Pedro Villalba, Iván Ramírez, Rodrigo Vera, Cristian Martínez y Steve Villalba.
1: Se enojó muchísimo en la última Nelson Aedo Valdés, pero aquí por suerte para su equipo, inoperancia, los volantes de Olimpia, recupera rápido, atención Melgarejo, pelota larga, picó muy larga, insiste y se le... En la salida estamos en 800 AM en Fútbol Club, el partido siguiente, Genaro.
2: Sí, señor, van a estar protagonizando las representaciones de Guaraní y Sportivo Luqueño. Debe las 18:30 en el Estadio del Deportivo Capiatá. Arbitraje de David Ojeda. En el VAR en este juego va a estar el señor Carlos Figueredo, Juanjo.
1: Allí estaremos con Chucho Pérez en los ratos junto al canciller Carlos Cantero. La pelota un poco más adelante y mañana, como siempre, de 11 a 13 horas por Fútbol Club, la 800 AM Unión TV, con todos los compañeros, la jornada habitual del mediodía. ¿Cómo le fue a Cerro en ese arranque? Coste que ya hablamos el viernes, pero hay fecha ya a mitad de semana, el martes, miércoles y jueves. ¡Sal Olimpia!
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1: La pelota un poco más adelante. ¿Qué sentís por la zona allí de preferencia, Nico?
0: Ya impaciencia de la gente del Olimpia, no le está gustando para nada que no concreten las ocasiones de gol que está teniendo. También ya ahora empieza a trabajar la banca del conjunto de Pablo de Vitamina Sánchez.
1: La pelota por abajo pelando Cardoso, que perdió cuidado, roba, intenta Campuzano, Álvaro Campuzano para Melgarejo por izquierda, Melgarejo, va el capitán, bicicleta por afuera frente a Vera, segundo palo, cabeza. Se enoja Gastón Olveira con el Coyote, luego se saludan, tiro libre de esquina. ¿Cómo Olimpia sufre en los balones cruzados, profe?
4: Bueno, lo que pasa es que vienen muy solos, lo que tiran de acá... de derecha y de izquierda no llegan a cubrir, lo dejan acomodar, mirar, tirar, buscar la posibilidad de una perfección en un pase de 30-35 metros que por suerte para Olimpia no lo consiguieron. Pero vuelvo a lo mismo, si Olimpia con este esquema, con un equipo bien plantado como está haciendo Libertad ahora, sufre y sufre mucho, porque Olimpia está esperanzado en un contragolpe, pero no tiene dominio del partido. Hasta ahora no tiene absolutamente eso.
1: Tiro libre de esquina, el centro, cabezazo ofensivo. El rebote le queda otra vez, cuidado la salida, Freire. Va el argentino, pelota arriba, al centro, Fernández. Y no alcanza, ahora sí, Robert Rojas, profe Almeida.
4: Bueno, otra vez, un centro, nuevamente un centro al área de la Olimpia. Había 5 jugadores de Libertad, 3 de Olimpia. Por suerte que el jugador de Libertad que intentó cabecear hacia el arco no le pega bien. La rosa, la pelota, se va por uno de los costados. Creo que Olimpia tiene que mejorar mucho. Ahora ha mejorado un poco en la tenencia de pelota porque hubo un cambio que fue importante, que lo trajeron al chico del MAS a la mitad de cancha. Ya lo expliqué a eso. Entonces se encarga el Olimpia, tiene por lo menos a quién pasar cuando sale la pelota jugada por el medio.
1: ¿Cuánto marca el tiempo aquí en Sajonia?
3: Fútbol Club con el tiempo de juego. 40 minutos. Primera etapa y el marcador Atlántica de Inmuebles indica JJ Pérez.
1: La pelota del Cachorro Sánchez abriendo juego por derecha para Fernando Cardoso. El centro de Raúl Cáceres, cabezazo, lo pifiado. Intentó Brian Romero. No alcanzó Romero y resta, quita Alan Benítez. La pelota no se fue. La segunda pelota es para Fer Cardoso. Dejó correr en la última Raúl Cáceres. Cardoso al centro, córner. Tiro de esquina para Olimpia.
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1: Lentamente está del más.
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1: Lentamente abierto por derecha, Nico.
0: Señor Richard Sánchez.
1: Está el Cachorro Sánchez. El Cachorro Sánchez para Olimpia. Recostado por derecha, autoriza el juez, corre para Olimpia, pelota atrás, trabajada al estilo Argentina de Messi. Pelota con Raúl Cáceres, otra vez para Delmas, avanza para su derecha, izquierda, centro con la zurda, el segundo palo, un cabezazo, algo mordido, lejos afuera. Respira Libertad.
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2: Sí, señor, fútbol brasileño por la Serie A se está desarrollando.

0: La fecha 20 está ganando el conjunto de Corinthians de visitante a Bahía por 1-0. Otro partido, Botafogo le está ganando a Cruzeiro por 1-0 en 42 minutos, Juanjo.
1: Abra salida, saque de meta para Monínigo.
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1: Manejando la pelota por el medio, intentó Mansur, pelota larga de Mansur rasante, primer tiempo, resta quitando Juan Vera, saque de costado, que va a corresponder al equipo liberteño. Lentamente está Matías Espinosa. Ahora vamos a ver el tema del conteo para entender esta es la situación. Ahí está Espinosa, intenta jugar con la mano, saque de costado para Libertad, 5 o 6 segundos, pelota un poco más atrás, ahora para el argentino Nicolás Freire, y este para el Pachi Carrizo. Se juntaron los compatriotas con Robert Rojas, amagando el sicario, pasa Benítez, a ver qué hace Robert Rojas, el centro, horrible el segundo palo, nadie estaba, ni siquiera fue al arco, y va robando Fer Cardoso, apura la salida para el equipo franjeado, destapado está Romeo, mitad de terreno, ya pisa territorio franjeado, el público se pone de pie, a ver qué hace Romeo, el centro, segundo palo, apertura para Raúl, tuvo que retroceder Marcelo Fernández, que últimamente más de defensor que de atacante, colaborando en el conjunto de Edo Valdés, todos los rebotes son para Olimpia, y el pase del Cachorro muy largo con la presencia de Romero a las manos de Morínigo.
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1: ¿Se puede ir un poco más tranquilo, limpia vestuarios, profe, con los últimos minutos?
3: Yo creo que no. Yo creo que tiene que ver a ver qué tiene que mover. Porque el partido no ha sido bueno para Olimpia. Olimpia ha intentado en algunos contragolpes. Si bien es cierto, llevó cierta peligrosidad. El equipo que está manejando el encuentro es el equipo de Libertad. Libertad ha sido también un poco errático en terminar las jugadas, pero no siempre va a ser así. Entonces tiene que mejorar el hecho de que no le lleguen con tanta facilidad en los costados.
1: Lo dijo el campeón del mundo y lo presentó.
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1: Falta sobre Pachi, sobre Mansurnico.
4: Y quedó sentido el jugador de Libertad, pero ya se repone rápidamente. Juan Gabriel Benítez, cuando un jugador está caído, le pregunta, ¿le necesitas asistencia? De lo contrario, tiene que esperar un minuto el jugador para volver a ingresar.
1: Es tiro libre para el Libertad.
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1: La pelota por izquierda, avanza Marcelo Fernández por afuera, lo más difícil, a ver qué hace Fernández. Retrocede, el pase un poquito más atrás para Agustín Mansur, el ex guaraní, hoy en Libertad, a ver qué hace Mansur, que se frena, el jugador de Palestina, pelota un poco más adelante, ahora para Carrizo, intentó, se equivocó Carrizo, aplaude Nelson Aedo, es salida para Olimpia.
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1: Palestina, pelota un poco más adelante, ahora para Carrizo, intentó, se equivocó Carrizo, aplaude Nelson Aedo. Es salida para Olimpia.
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1: Palestina, pelota un poco más adelante. Ahora para Carrizo, intentó. Se equivocó Carrizo, aplaude Nelson Aedo. Es salida para Olimpia.
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0: Pelota un poco más adelante, ahora para Carrizo, intentó, se equivocó Carrizo, aplaude Nelson Aedo, es salida para Olimpia.
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0: Atrás para Pachi Carrizo, a ver qué hace Carrizo por abajo, va Campuzano, abierto está Fernández, otro centro, carga arriba Olveira, cuidado Olveira. Bueno, sí profe.
2: No, es la primera vez que decís eso en la ciudad de los mitos y leyendas. Nunca lo decís.
0: Porque no, mucha carreta.
2: Nico, ¿quiénes son los suplentes que están calentando en Olimpia?
3: Olimpia están intensificando, Víctor, Sebastián Quintana, Hugo Sandoval, lo veo también, a Pedro Zarza, Gustavo Vargas, otro es lo que está intensificando.
0: Manejando la pelota intenta... A ver qué hace por allí, tocando Fernando Cardoso con Delmas, otra vez Cardoso por afuera, va mano a mano, Romeo, ahora sí Romeo, el centro atrás, está Romero, le pegó algo mordido, piden mano, que sigue, dice Juan Gabriel, atención que es rápido Rodrigo, y va Villalba para Melgarejo, 3-4, a ver qué hace Lorenzo, se enojó muchísimo a Edo Valdés, en la última con Villalba, está el gol de Libertad, pero no... Melgarejo, no sé si no hubo una lectura de Lorenzo, de igual entre los dos no se recriminaron en esta contra del equipo liberteño, cuidado aquí falta, dice el juez, y se enoja Olveira, reclama, piden tarjeta sobre Pachi Carrizo, pasó de todo en la última, profe.
2: ¿Por qué?
0: Y la jugada donde reclaman una mano en el área de Mourinho y después esta contra que desaprovecha sí. Libertad.
2: No, pero bien, o sea, está lindo el partido eso. Yo creo que allá en el área no pasó nada, creo que no pasó nada. Y acá una contra que evidentemente...

0: Juanjo. Aquí está Tito Lescano también, gran hincha de los Olimpiaditos. ¿Qué te pareció este primer tiempo?
1: Y bueno, la verdad que Olimpia está demostrando realmente lo que es ser un grande, ¿verdad? Tenemos varios jugadores que de repente están demostrando algo en la cancha, pero bueno, el 0-0 queda muy bien, pero creo que hay que verificar bien el tema de la anulación que se hizo en el gol, ¿verdad?
0: Sobre todo las ocasiones de gol hay que tratar de asegurar, de mandar al arco para sumar, porque el Libertad es un equipo complicado, lo está complicando.
1: Claro que sí, de repente Olimpia le falta el gol, ¿verdad? Llegamos a tener una etapa, una época en que en cuanto a Olimpia no hacíamos los goles, le teníamos a Montenegro, todos saben de lo que estoy hablando, entonces de repente una vez que Olimpia se calienta la maquinaria, vamos a ver si llegamos a los goles, ¿verdad?
0: Gracias, Tito, muy amable.
1: Vale, Nico, un abrazo.
0: Gracias, Tito, Lescano también, hincha fanático del Olimpia por este sector.
2: Escucho, bueno, perfecto. Ahora sí, está la banca del Olimpia, está Richard, ¿no? Nico.
0: Sí, Juanjo.
2: Richard está en la banca.
0: Richard Ortiz está en la banca, sí señor.
2: Bueno, ingresan también allí uno de los patrocinantes más importantes que tiene Olimpia y el fútbol paraguayo. Una especie de juego, de activación, una trivia en este entretiempo. Nosotros vamos hasta estudios junto a Genaro y a la vuelta al intermedio de Almeida, el clásico blanco y negro de Momento Sin Goles.
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4: Muy bien, se está disputando el quinto partido correspondiente a esta primera fecha del campeonato clausura. Están empatando Olimpia y Libertad en este clásico blanco y negro de nuestro fútbol. Hoy van a estar jugando también Guaraní y Sportivo Luqueño de la 18:30 del Estadio Deportivo Capillatá. Arbitraje de David Ojeda. Estarán como líneas Milicia de Saldívar y Aldo Quiñones. Cuarto árbitro Carlos Figueredo y Avar José Cuevas en este encuentro que va a marcar el cierre de la fecha uno del campeonato clausura de nuestro fútbol. A propósito de la primera fecha, el viernes comenzó con la victoria del 2 de mayo ante Rubiñú por 1-0. Cerro Porteño de su reducto perdió ante Trinidense por el marcador de 2-1. Ayer 1-1 Recoleta con San Lorenzo. Expulsados en este partido el futbolista de San Lorenzo, Carlos Mesa, a los 65 del encuentro. Bien, otro partido que se disputó ayer, Ameliano con Nacional, encuentro que finalizó con el marcador de 1-1. Y rápidamente se va a estar disputando la fecha 2. Este día martes va a comenzar la segunda fecha del campeonato clausura con Rubiñú Ameliano en la Arboleda desde las 16, desde las 18:30 en el Estadio Río Parapití. Van a estar jugando 2 de mayo y Cerro Porteño. El día miércoles, Luqueño con Trinidense desde las 4 de la tarde en el Estadio Luis Salinas, desde las 18:30 van a estar jugando en el Estadio Arsenio Rico, Nacional y Olimpia. Y otros partidos, el jueves 30 van a estar jugando San Lorenzo y Guaraní desde las 4 de la tarde y desde las 18:30 en la Huerta Libertad con el conjunto de Recoleta. Ahí están los partidos que se disputarán justamente a mitad de semana, partidos que corresponden al adelantamiento del desarrollo del campeonato clausura 2026. 29 grados la temperatura en este momento en la capital paraguaya. Vamos a repasar también marcadores que se van registrando en el campeonato de la división intermedia de nuestro fútbol. Sí señor, se juega la jornada 16 en el campeonato semiprofesional de nuestro país. En la mañana de hoy justamente se disputaron dos partidos y esto va a proseguir mañana y va a estar culminando el día martes el desarrollo de esta jornada 16 del campeonato de la división intermedia. Repasamos los marcadores que se van registrando en esta categoría de nuestro fútbol y mañana van a estar jugando los líderes. Sí señor, mañana juega Villa Hayes, igualmente el conjunto de Benjamín Acebal, el conjunto del 12 de junio, equipo de Villa Hayes y Benjamín Acebal también es equipo de la ciudad de Villa Hayes, son los líderes en el campeonato de la división intermedia, van a estar jugando mañana. En la mañana de hoy 0-0 Encarnación con Fernando Veramora, derrota del equipo local Carapeguá ante General Caballero por el marcador de 2-1 en el estadio municipal de la ciudad de Carapeguá. En el comienzo de esta fecha 16, Santa

Tani le ganó a Paraguarí por 2-0. Tacuarí jugó justamente en el estadio Emiliano Gessi de local ante Sol de América. El partido finalizó con el marcador de 1-1. Mañana, como estábamos señalando, Benjamín Aceval con Guaireña en el estadio del 12 de junio. Va a ser este partido de las 15. Y luego 12 de junio va a recibir en su reducto a partir de las 20 al conjunto el 3 de noviembre el barrio San Pablo. El día martes se cierra la fecha 16 con los partidos de Temetalí ante Resistencia desde las 5 de la tarde y desde las 19:30 van a estar jugando Independiente Campo Grande y el Deportivo Capiatá.

0: Hoy vamos a ir repasando también el fútbol internacional, lo que está pasando en el vecino país, en Argentina, como así también en el otro país vecino, Brasil. Se están disputando los encuentros de primera división. Final del partido entre Atlético Tucumán e Independiente Rivadavia con el 0-0. Esto en Argentina. Hoy juega también desde la 17 con 15. Independiente va a estar visitando a Estudiantes de La Plata. Van a estar jugando también Deportivo Riestra y Boca. Este encuentro de la 19 con 30. Sí, señor. Estudiantes con Independiente. Es el partido que se viene. Ahí está Gabriel Ábalos como capitán del conjunto de Independiente de Avellaneda. Va a estar arrancando de titular. Anunciado para arrancar de titular en este encuentro. Y en Estudiantes está Santiago Arzamendi. Está en proceso de recuperación. Había sufrido justamente una lesión en la rodilla del compatriota y está en proceso de recuperación. Ahí están los compatriotas en este partido de fondo en la República Argentina. Hablamos del Brasileirão. En Brasil, final del primer tiempo, Bahía, Corinthians empatan a 0-0. Cruzeiro está perdiendo de local ante el Botafogo por el marcador de 1-0. Hoy también van a estar jugando Bragantino y Curitiba. Otros juegos van a protagonizar Flamengo y São Paulo, partidazo. Gremio versus Fluminense, Palmeiras, Atlético Mineiro. Estos partidos desde la 19:30. Igualmente en ese horario van a estar jugando Remo y Vitória en el fútbol brasileño. Muy bien, en Brasil, Palmeiras es el líder. Adelante, Juanjo.
1: Ever Hugo soy.
0: Sí, Ever Hugo, profe, adelante.
1: Para servirte. Bueno, adelante, Genaro, estábamos escuchándote muy bien, muchas informaciones, muchas gracias. Quería tener la oportunidad de, si me permiten ustedes dos ahí, de poder comentar un ratito de lo que hemos visto.
0: Profe, escuchamos el comentario del profe Ever Hugo Almeida en una presentación de
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1: Bueno, la verdad que estamos viendo un encuentro en dos muy buenos equipos. Sabemos Olimpia el potencial que tiene, lo ha demostrado el año pasado. Creo que tiene casi el mismo plantel, reforzado. Y un equipo de Libertad que ha sorprendido. Mirando la nómina, ¿no es cierto?, de ambos equipos y prestando mucha atención a lo que es el equipo de Libertad, también es un equipo con muy buenos jugadores que lo están demostrando en este momento. Hemos visto 45-48 minutos de un buen encuentro, con características bastante diferentes, con un Olimpia tratando de ser lo que siempre ha sido, un equipo contragolpeador, un equipo que de repente sale desde el fondo con pelotas largas, con mucha velocidad, y lo tuvo. Tuvo dos o tres opciones con la posibilidad de llegar al gol. Tal es así, hizo uno en posición adelantada evidente, ¿no es cierto? Pero hubo un par de jugadas que hubo un apresuramiento del debutante Romero en una de ellas donde de repente necesitaba un toque más, un pase más a un compañero que estaba mejor ubicado.

Y el equipo de Libertad sorprendió primero que nada en la posición de inicio. Con un 4-4-2 bastante, con jugadores muy técnicos, pero con jugadores técnicos que supieron correr la cancha, que supieron ser agresivos, que salieron a presionar muy alto al equipo de Olimpia en su salida, que creo que no tenía planificado estos movimientos que iba a hacer el equipo liberteño. Quizás la idea era poder salir con Libertad desde el fondo para poder empezar a iniciar una jugada como hace siempre Olimpia, pelotas largas hacia las puntas, hacia los costados, y de ahí poder crear cierta peligrosidad. Pero no fue así. No tuvo Olimpia esa libertad porque el equipo liberteño le puso dos hombres adelante, dos hombres que no le dejaron salir, en el caso de Lorenzo y Mansur, que eran los encargados de la primer marca, diríamos en una palabra, de molestar la salida del equipo olimpista, y no lo pudo hacer. Tal es así que las veces que intentó jugar fue presionado y termina tirando la pelota, si se quiere, un poco a donde salga. No podía esa segunda pelota manejarla porque no tiene Olimpia gente en la mitad de la cancha que te pueda pelear esa segunda pelota. No tiene la gente como para ir a presionar, para pelear y rápidamente ponerse en ataque. El Olimpia necesitó, cuando la pelota fue larga, venir y recostarse en su área, porque el equipo liberteño era el que se hacía cargo de la segunda pelota y salía rápidamente para los costados, sobre todo para el lado derecho, donde Alan intentaba soltarse. No lo hizo muchas veces con mucha fuerza, ¿no es cierto? Pero yo creo que más que nada por el costado, el que llegó más veces fue el chico Villalba, que se tiraba bien casi como puntero y fue el receptor de muchas pelotas. Por suerte para el Olimpia, que no las terminó bien. Pero si vamos a lo que fue tenencia de pelotas, yo creo que hubo. A lo último quizás se emparejó un poquitito la tenencia de pelota, pero dentro de lo que fue los primeros 30 minutos se vio un equipo liberteño con mucha más decisión, con mucho más tenencia de pelota, con pelotas bien jugadas, intentando llegar desde el fondo. Sobre todo un jugador como Fernández, un jugador agresivo, un jugador que busca recuperar. Quizás en los últimos metros se puede perder un poquitito porque no tiene esa visión de juego que tiene Melgarejo, que de repente lo puede tener Pachi Carrizo o este muchacho Mansur. Pero fueron el jugador que más veces pasó la pelota por él. Y en la mitad de la cancha un Campuzano bien parado, bien acomodado, receptor de la segunda pelota, abriéndola rápido con profundidad o hacia uno de los costados. El tema simple de que no se abrió el marcador fue porque Olimpia se apresuró cuando tuvo la pelota, en vez de buscar al mejor jugador posicionado, vamos a decir, cuando llegaba a la cercanía del área, intentó un poco la individual. Primero fue Romeo Benítez, que se equivoca en querer ganar la raya permanentemente ante un jugador como Rojas, un jugador de experiencia, que tiene buena marca, que tiene buen físico, y rápidamente le cerraba esa posición y se quedaba con la pelota. Prácticamente no pesó como otras veces Benítez en el mano a mano, no pudo ganar, aunque metió un par de pelotas, pero sin mucha trascendencia. Y en el otro lado, en el lado de Libertad, cuando llegaba con precisión, llegaba con tenencia de pelota y hasta, si se quiere, jugando lindo, le faltaba esos 20 centímetros, esos 15 centímetros en que pudiera llegar un jugador para llegar a abrir el marcador. Le digo porque las pelotas pasaban frente al arco.

0: Por abajo, un poco por arriba, algunas pelotas que quedaron sueltas ante un Olveira, diríamos, sorpresivamente inseguro últimamente en un par de jugadas que las pelotas se le fueron. Pero el tema es que, así para redondear, es que tuvieron oportunidades ambos, no pudieron abrir el marcador, y yo creo que el segundo tiempo va a ser igual de lindo, porque estos dos equipos vinieron, sí, con la idea de ganar el partido.
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1: Nico.
3: Sin cambio Libertad, sin cambio Olimpia.
1: Pito el juez, move Olimpia, arrancó el segundo tiempo aquí en Defensores.
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1: La pelota un poco más atrás corresponde a la salida para el equipo franjeado, sin variantes entonces, ambos equipos para la etapa complementaria. Están los directivos de Libertad en el palco general, en el palco de honor, el central, Nico.
3: Señor, la gente del Olimpia le cedió ese palco porque también está el presidente de la República, el señor Horacio Cartes.
1: Bueno, perfecto. ¿Y dónde está entonces Coto y la directiva de Olimpia?
3: En la parte de arriba de la preferencia A.
1: La pelota para Delmas, intenta Delmas por Olimpia, carga el equipo franjeado.

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1: La pelota larga, avanza Libertad Villalba. Villalba la tiene, vamos a ver, tres cuartos de cancha. Pasó también, casi el pase abierto, estaba solo Lorenzo Melgarejo. Buena lectura del Coyote Rodríguez. Se enojó Vitamina, Nico.
2: No le gustó para nada.
1: Es salida para el tricampeón.
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1: Habrá saque de costado, el lateral que va a corresponder al equipo franjeado. Averigua un poco, Nico, cuánto cuesta traer aquí una cantina. La pelota por izquierda, en serio haremos con Almeida. Pelota por el carril zurdo, Romeo Benítez, frente a Benítez. Correcto, el juez no hubo falta de ninguno de los dos. Y resta, quita Robert Rojas. Es saque de costado, es salida para Libertad.
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1: Sabes que es muy simpático y muy llamativo el tema del conteo en los laterales, Nico.
2: Sí, parece básquetbol.
1: Habrá saque de costado, la pelota un poco más atrás, ahí tiene Nelson Edo Valdés el balón, dejando el balón un poco más a un costado, soltó porque ya tiene ala en la pelota. Saque de costado para Libertad, todo abierto por derecha, tocó Lorenzo, es pelota para Olimpia.
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1: Su café también es increíble, Genaro. La pelota un poco más atrasada, manejando mitad de terreno, vamos a ver. Intentaba Campuzano, pelota arriba, el Pachi Carrizo, cabezazo ofensivo de Mateo Gamarra, que estuvo muy preciso en la primera fracción en defensa por Olimpia. Metió ligeramente la pierna el cachorro. Ya una infracción previa. ¿Sobre quién?
2: Me parece que Juan Vera. Sí, el mismo, ahí ya se está levantando.
1: Sentido Taveras, pelota para Olimpia.
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1: La pelota un poco más atrás. Sí, es así. Así mismo el pidió. Vos sabés que por eso me decía una persona que está escuchando la radio, ¿por qué Olimpia le cede el palco, siendo que Olimpia es local? Y allá está Horacio Carte, está Editor, están todos, Nico.
2: Sí, señores, están todos, pero hay que hacer una aclaración. Los dirigentes de la Olimpia siempre usaron el palco que está arriba de la preferencia, en sea el partido que sea.
1: La pelota de Romeo, gracias Nico Riveros, carga del más, avanza Olimpia, a ver si mejora el franjeado en la segunda fracción, el centro muy corto, el rebote le queda otra vez a del más, intenta el más, quiere participar, la pelota de Raúl Cáceres para nadie, se equivocó Raúl, le regala a Villalba y sale entonces Libertad, pelota larga de 40 metros para Marcelo Fernández, avanza Marcelo Fernández, intenta Libertad Fernández, ahí está. Se tira por tirarse, increíble, en las narices del árbitro. Es salida para Olimpia.
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1: Se equivocó Fernando Cardoso en el pase, no alcanzó Romeo Benítez. Marcamos el tiempo de
0: fútbol,
1: juego.
0: Fútbol Club con el tiempo de juego. 5 minutos, segunda etapa. 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
1: Arrancó muy, muy cortado el partido, profe Almeida, el segundo tiempo. Ambos equipos equivocándose constantemente. Y avanza del más, cuidado, le queda del más. Atención, intentó acomodarse Romeo Benítez, ya pasó el Coyote. Alan Rodríguez, el centro al medio, se desvía del más, metió la cabeza. Peleando Fer Cardoso también, pero resta quita Espinosa. Sí, profe.
3: Te dejo.
1: Intenta va el cachorro Sánchez, pelota atrás, te dije. Están imprecisos los equipos, Almeida, hasta en el quite Libertad. La pelota más adelante, resta quitando, complementando Campuzano. La segunda pelota, ciclo central, alcanzó mal otra vez Villalba, tocando ambos equipos con imprecisiones, se enojó en la última Edo, tocando balón, a ver qué hace Libertad, reconquista la salida con Carrizo y este más atrás para Rojas.
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1: Riveros también es otro que está allí, la pelota por el medio de la zona del palco. La salida es, al final, el puesto de Rivero en libertad, de Cristian Rivero, Nico.
2: Él está en la parte de la gerencia.
1: Gerente deportivo, entonces.
2: Sí, señor, porque...
1: La salida mitad de terreno, el 1-2, el pase es para Juan Fierro, para cortita, para Fernando Cardoso, girando Cardoso entre dos, evidentemente que va a perder el físico de Campuzano, va Campuzano, que fue expulsado en el último partido de Olimpia Libertad, Libertad Olimpia, en el Leo, se engancha Libertad, ahí estuvimos con Ever Almeida. Perdía Olimpia 3-0, se puso cerquita al tiro de empate, cayó ese encuentro Olimpia 3-2, pelota larga, cuidado, con peligro, afuera. Afuera el remate de Melgarejo, Ever Almeida.
3: Sí, entró solo por el lado derecho del Olimpia, al lado izquierdo de su ataque. Una pelota que se fue cerrando. Enfrentó al arquero Olimpia, pero ya estaba en una posición que era difícil. Intenta pegarla al segundo palo y se le va muy, muy cerca del segundo palo de Olimpia. Tuvo una gran oportunidad, en este caso el equipo de Libertad. De un juego que empezó muy entreverado, se prestaban la pelota, vamos a decir así. La perdía uno, la perdía el otro, entreverado en los primeros minutos. Y ahora de repente aparece un pase en profundidad que pudo haber sido la apertura del marcador. No fue así.

0: perdieron, se perdía, se prestaban la pelota, vamos a decir así. La perdía uno, la perdía el otro, entreverado en los primeros minutos, y ahora de repente aparece una pase en profundidad que pudo haber sido la apertura del marcador. No fue así, perdió la oportunidad, y se perdía, se prestaban la pelota, vamos a decir así. La perdía uno, la perdía el otro, entreverado en los primeros minutos, y ahora de repente aparece una pase en profundidad que pudo haber sido la apertura del marcador. No fue así, perdió la oportunidad, y yo no sé.
1: Y el 23, la vuelta de Pedro Zarza, son los dos cambios de Pablo Vitamina Sánchez.
2: Vamos por parte.
0: Sí, Nico.
1: Y el... Samuel, el 26, Iván Ramírez, el tanque. Iván Ramírez, ese va a ser el cambio de Lorenzo Melarejo.
3: Y Campuzano se lesionó solo, Juanjo, ¿eh?
2: Correcto. ¿Quién ingresó por Campuzano, Nico?
1: Ingresó el número 21, Lucas Sanabria. Ahora por Lorenzo Melgarejo ingresa el número 26, Iván El Kaiser Ramírez.
0: Vos sabés que son dos buenos cambios eso que hizo. No, lamento lo de las lesiones de los jugadores, pero estos dos jugadores que entran son muy buenos jugadores.
2: La pelota un poco más adelante, coste que Iván Ramírez perdió un poco de continuidad en Guaraní, iba a ser prestado, no iba a ser tenido en cuenta en principio por el profe Galeano, ni tampoco en su momento por Romagnoli. La pelota un poco más adelante, tocando la salida a mitad de terreno, vamos a ver, abriendo juegos por derecha, sale Olimpia, dos modificaciones ya realizó el equipo liberteño. En una misma ventana, porque coincidentemente ambos se lesionaron al mismo tiempo, tanto Campuzano como Lorenzo. Va a ser una baja muy débil la de Melgarejo en libertad. El centro arriba, cabezazo de Romeo Benítez, donde estaba Morínigo, profe.
0: Sí, pero si la dejaba pasar, estaba solo del más detrás de él. Hasta la podía haber parado con el pecho con mucha tranquilidad. Se apresuró Romeo y no tiene esa virtud de ser un buen cabeceador, y le pegó a la pelota y se fue muy, muy suave a la mano del arquero de Libertad.
2: Se preparan dos modificaciones, dos cambios en Olimpia. ¿Por qué Alex Franco sí y no Richard? Jugadores diferentes, pero quiero
0: porque
2: entender.
0: Yo creo que Richard no está eso. Por eso. Lo que vino es acompañar, me parece.
2: La pelota.
0: No, el arquero de Libertad.
2: Se preparan dos modificaciones, dos cambios en Olimpia. ¿Por qué Alex Franco sí y no Richard? Jugadores diferentes, pero quiero
0: porque
2: entender.
0: Yo creo que Richard no está eso. Por eso. Lo que vino es acompañar, me parece.
2: La pelota de Fernanda Guantama Almeida, porque avanza Libertad. Marcelo Fernández por izquierda, el centro.
0: No, el arquero de Libertad.
2: Se preparan dos modificaciones, dos cambios en Olimpia. ¿Por qué Alex Franco sí y no Richard? Jugadores diferentes, pero quiero
0: porque
2: entender.
0: Yo creo que Richard no está eso. Por eso. Lo que vino es acompañar, me parece.
2: La pelota de Fernanda Guantama Almeida, porque avanza Libertad. Marcelo Fernández por izquierda, el centro.
0: El arquero de Libertad.
2: Se preparan dos modificaciones, dos cambios en Olimpia. ¿Por qué Alex Franco sí y no Richard? Jugadores diferentes, pero quiero
0: porque
2: entender.
0: Yo creo que Richard no está eso. Por eso. Lo que vino es acompañar, me parece.
2: La pelota de Fernanda Guantama Almeida, porque avanza Libertad. Marcelo Fernández por izquierda, el centro, arriba, cabezazo
1: de Pablo Vitamina Sánchez.
2: Bueno, claramente Salsa por Cardoso y Franco por Richard Sánchez, y ahí su fijo es Alfaro como el volante central. Es saque de costado, dos modificaciones Olimpia, dos modificaciones el Gumarelo. Esto sigue 0-0 sin goles. El primer tiempo un poco más alegre, este segundo tiempo como que le está costando a ambos equipos, pero vamos a ver, falta muchísimo. Estamos ante dos grandes equipos, ante el vigente campeón. Pelota para Delmas, avanza Delmas, destapado, pide, abierto Pedrito, Zarza, córner. Tiro de esquina para Olimpia, la primera de Pedro Zarza en el partido, en su arranque, profe.
0: Sí, bueno, lo bueno del chico que se animó, él tiene esa virtud de enfrentar el 1-1, de romper defensa. Esperemos que acá no haga como hacía su equipo anterior, que se sacaba uno, se sacaba dos y quería terminar en la jugada. Acá le van a aparecer jugadores por distintos lugares en el área y va a tener la posibilidad de tener una segunda pelota, ¿no?
2: Tiro de esquina para Olimpia, Coyote Rodríguez, al centro, arriba del Coyote, cabezazo Nuevo córner, nuevo tiro de esquina para Olimpia.
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1: Lo que quería explicar es que cuando él estaba jugando en el equipo que estaba a préstamo, de repente él solo iba de contragolpe. Acá si gana va a tener donde apoyarse porque Olimpia llega con mucha gente al área.
2: Tiro libre de esquina para Olimpia, lo dijo Almeida, lo presentó.
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2: ¿Quién está, Nico?
3: Romeo.
2: Romeo Benítez, pelota arriba al área, cabezazo de Marcelo Fernández en defensa. Hoy Fernández impecable. En ataque, sí, hasta ahora está dejando mucho que desear. O se espera más de él. La pelota para Romeo Benítez.

0: Romeo.
1: Romeo Benítez, pelota arriba al área, cabezazo de Marcelo Fernández en defensa. Hoy Fernández impecable. En ataque, sí. Hasta ahora está dejando mucho que desear, o se espera más de él. La pelota para Romeo Benítez por derecha, Romeo otro centro. Nueva pelota en ataque, nuevo córner para Olimpia.
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0: Pelota arriba al área, cabezazo de Marcelo Fernández en defensa. Hoy Fernández impecable. En ataque, sí. Hasta ahora está dejando mucho que desear, o se espera más de él. La pelota para Romeo Benítez por derecha, Romeo otro centro. Nueva pelota en ataque, nuevo córner para Olimpia.
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2: Gamarra.
0: Va a corresponder tiro libre de esquina sobre la punta brecha, tiro libre de esquina, habrá córner para Libertad, marcamos la hora.
1: Fútbol Club con el tiempo de juego. 15 minutos, segunda etapa, y el marcador Atlántica de Inmuebles indica Juan José Pérez.
0: Que esto sigue 0 a 0 el clásico blanco y negro. Tiro libre de esquina. Está Sanabria.
2: Sí, señor, Lucas Sanabria.
0: Lucas Sanabria. ¿Dónde está la hinchada del Olimpia? La barra del 79 se defiende en esta el conjunto franjeado. Córner para Libertad, cabezazo. Pasó todo el segundo palo. Ganaron el primero y ahora posición adelantada. Aparentemente, y ahí creo que en principio el tanque, ¿no? ¿O quién es?
2: Sí, Iván Ramírez. A él le cobraron el offside.
0: Estaba adelantado en principio Iván Ramírez en esa jugada. Habrá salida en defensa para Gastón.
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0: Bajando de cabeza, corre, avanza, transporta Romeo Benítez, pide el chico Zarza. Romeo para adentro, a ver qué hace Romeo, se frena. Romeo con Delmas, ya le pregunta al profe la posición de Zarza y de Romeo en el partido. El centro del Coyote. Cabezazo defensivo, venía despejando Matías, era Freire, el argentino, perdón, el rebote ciclo central, recapturando la salida Lucas Sanabria, para Marcelo Fernández, levanta Fernández para nadie, la pelota que le queda más atrás a Mateo Gamarra y este obligado a retroceder, la pelota es para Gastón Olveira.
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0: La posición, profe, de Olimpia, de sus volantes y delantero en este caso, porque Romeo jugaba por la raya y ahora como acompañante de,
3: sí,
0: de
3: Brian. Se fue de punta acompañante de Romero, quedó este chico Zarza sobre la izquierda.
0: La pelota de Pedrito, Zarza avanza, Zarza ganó bien, Zarza. En dos tiempos, Rodrigo Morínigo, profe.
3: Sí, y muy bien el chico, se sacó un par de hombres, bien, es habilidoso, es veloz. Le pegó media mordida a la pelota. De todas maneras, la pelota iba a entrar justo al palo derecho, no muy fuerte, y lo obligó a un buen esfuerzo al arquero de Libertad.
0: Robó Zarza, intentó Romeo, era Delmas. La pelota que le queda a Alan Benítez, sale un poco Libertad. Creció ligeramente, aparentemente, el equipo franjeado con el ingreso de Zarza, pero atención, le queda a Carrizo. Pachi Carrizo le pegó el centro, se desvía atrás, tocando el balón, manejando Libertad. No. Imprecisiones en la última y sal Olimpia.
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0: Ligeramente Alan Benítez, pero fue una falta, profe, como que metió el brazo de más.
3: Lo empujó y el chico es muy veloz, livianito, y aparte que se tiró, pero sí fue falta, realmente fue falta. Yo creo que acá lo que Olimpia necesita es más fuerza adelante. Yo creo que el chico del más ya cumplió lo que estaba haciendo y creo que Benítez también. Yo creo que serían los posibles cambios del Olimpia.
0: Lo dijo el Almeida, lo presentó.
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0: Tiro libre de esquina, Nico.
2: No, falta.
0: Tiro como un córner, el centro, arriba. Cabezazo defensivo, el rebote, le pegó abajo, se desvía. Pelota complicada para cualquier arquero. Mucha pierna de por medio, por delante. Aquí robó Marcelo Fernández, carga el tanque también. Avanza Libertad, pelota para Villalba. Va el chico liberteño, Villalba por derecha, Villalba al centro, córner. Y ahora cayó solito Fernández. Nico.
2: Sí, cayó Fernández, el jugador de Libertad, cuando prepara también otra variante. Cristian Martínez, camiseta número

0: 35, Franco, Alfonso y otro hijo de la casa que vuelve. 18 para Víctor Quintana, son los otros dos llamados en Olimpia.
1: Bueno, seguro se va a ir del más en esta. Tiro libre de esquina, es córner para Libertad, cínico.
0: Señor, está Mansur.
1: Está Agustín Mansur, ahora en Osanabria. Mansur, pelota arriba al área, cabezazo de Espinosa que metió al punto penal. Nadie está a la contra, atención. Pica Romeo, pica Romeo, pica Romeo, pica Romeo. Primero atento el arquero. Leyendo, cortando bien la jugada de Libertad, profe Almeida.
2: Sí, bien, bien. Fíjate que salió casi 30 metros fuera del área grande. La estaba observando bien. Aunque la pelota vino un poquitito suave, le dio tiempo para llegar. De todas maneras, bien el arquero.
1: Los cambios en Olimpia, seguimos informando.
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1: Nico.
0: Sí, señor, deja la cancha de Eduardo del Mar para permitir el ingreso de Víctor Sebastián Quintana. Y deja la cancha Romeo Benítez para permitir el ingreso de Franco Alfonso. Segunda ventana, cuarta modificación para los dirigidos por Pablo Vitamina Sánchez.
1: Se fue Romeo y del Mar casi hombre por hombre en los cambios del equipo de Vitamina Sánchez. 18 para Quintana, ¿me decías?
0: Sí, señor, Víctor Sebastián Quintana.
1: La pelota un poco más atrás, Olimpia que ya modificó. A Olimpia le queda entonces una ventana para un cambio.
0: Exactamente, sí, señor.
1: Y también Libertad prepara otra modificación. Se puso otra vez de pie Fernández. Vamos a ver, la pelota para Fernández. Levanta fuerte arriba para el tanque Ramírez. Ganó el Kaiser. La pelota más atrás con Gastón Olveira.
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1: Exceso en la última de confianza de tener el balón. En la última se equivocó Juanfer Alfaro. Es pelota para el Pache Carrizo. Sal Libertad a mitad de terreno. Peleando intentaba otra vez Villalba, que perdió otro por exceso de tenencia de balón. Ganando Romero. Brian Romero para Olimpia. Mal pase de Romero. Mal Romero aquí. Robó Robert Rojas con peligro de gol. Carga Libertad, va el sicario Robert Rojas, pelota por el costado izquierdo, va el chiquitito que le puede pegar al arco, se desvía a las manos de Gastón Olveira. Fue el remate, algo mordido, algo bastante ya anunciado en la última Libertad. ¿Quién fue el que le pegó?
0: Sí, señor, me parece a mí que fue Mansur el que está viniendo.
1: Abra saque de costado, lateral para el equipo franjeado. Hasta ahora muy poco lo de Brian Romero, profe, que recién fue ya la primera silbatina del público en ese pase corto.
2: Sí, pero fíjate que otra vez está jugando solo. No tiene a nadie al lado y lo están marcando dos permanentemente. Olimpia no ha puesto otro hombre de punta desde el inicio, ha puesto medias puntas. Y ahora...
1: En ese pase corto.
2: Sí, pero fíjate que otra vez está jugando solo. No tiene a nadie al lado y lo están marcando dos permanentemente. Olimpia no ha puesto otro hombre de punta desde el inicio, ha puesto medias puntas y ahora lo sacó. Estaba jugando este del más, después lo puso.
1: En ese pase corto.
2: Sí, pero fíjate que otra vez está jugando solo. No tiene a nadie al lado y lo están marcando dos permanentemente. Olimpia no ha puesto otro hombre de punta desde el inicio, ha puesto medias puntas y ahora lo sacó. Estaba jugando este del más, después lo puso.

0: otra vez está jugando solo. No tiene a nadie al lado y lo están marcando dos permanentemente. Olimpia no ha puesto otro hombre de punta desde el inicio, ha puesto medias puntas y ahora lo sacó. Estaba jugando este del más, después lo pasó para el medio.
1: Dice el asistente Nico, es pelota para el equipo franjeado, se enojó muchísimo el tanque Ramírez. ¿Sí, profe?
0: Sí, no, eso si querés ganar. Si querés mantener el partido, hacé lo que hizo ahora. Llenó la mitad de la cancha de mediocampista, ¿no es cierto?
1: Habrá saque de costado de la pelota más atrás con Olveira.
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1: ¿Quiénes quedan en la banca de Libertad, Nico?
3: Señor Víctor Rojas, Néstor Jiménez, Gustavo Aguilar, Joaquín Boarín, Alexis Fretes, Iván Franco. Queda también Pedro Villalba, queda Rodrigo Acuña Vera y ahora va a ingresar el número 33, Cristian Martínez.
1: Bueno, fíjate, apuesta por Cristian Martínez y no por Franco, por ejemplo, que es un rapidito para buscar un poco más. Yo creo que Libertad no tiene demasiado sacando ya la lesión de Melgarejo y ese buen primer tiempo que tuvo.
0: Tita, el técnico tiene que saber, no vas a saber vos más que el técnico, pero algo lo pone, ¿no?
1: La pelota por derecha, la saque de costado. Claro, pero lo que pasa es que Libertad no reforzó nada, Every. Acordate del mal comienzo de año. La pelota por derecha, avanza Raúl Cáceres. Gran pase para que rompa líneas Alfaro, pero después inteligencia. La de Sanabria, es saque de meta para Libertad.
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4: Sí, señor. Próximo compromiso Olimpia será ante Nacional el día miércoles 29 y el jueves 30 va a estar jugando Libertad en su casa ante Recoleta, Juanjo.
1: Correcto, gracias, Genaro. Juanjo. Momento de pausa, Nico.
3: Sí, señor, momento de hidratación. Y el cuarto cambio ya de Nelson Ado Valdés va a ser el 14, Alexis Fretes.
1: Alexis Fretes, que es un lateral volante, Nico.
3: Sí.
1: ¿Y después quién más?
3: Y el 33, Cristian Martínez. Son los cuatro cambios ya con este que va a realizar Nelson Aedo Valdés. Recién Nelson le consultaba al línea el tema de las ventanas. Evidentemente no le quedó muy, muy en claro.
1: Momento de pausa,
3: el pibe. Juanjo, el que está ahí, el que está metido en cancha, ahí el que tiene como un short de Libertad es el asistente alemán de Nelson Aedo Valdés, Jean-Nic Pierre Piol, es el asistente.
1: ¿Cómo?
3: No.
1: El pidio.
2: Fútbol Club con el tiempo de juego. Ahora exactamente 27 minutos. Segunda etapa y el marcador Atlántica de Inmuebles indica Juan José Pérez.
1: Tiene el clásico blanco y negro aquí en Sajonia ante más de 24.000 aficionados del Olimpia.
4: Juanjo.
1: De momento el decano, el vigente campeón Olimpia, Libertad están empatando 0-0 sin goles. Claramente hay una diferencia entre el primer tiempo y el segundo tiempo, Ever Almeida, claramente.
0: Y va a haber más ahora que se ha desvirtuado más los equipos. Con los cambios que están haciendo, evidentemente que en este caso Olimpia lo que ha intentado es frenar la mitad de cancha. Se da cuenta el técnico que no tiene marca ahí en el medio, pero al tratar de frenar la mitad de la cancha perdió fuerza arriba. Y el equipo liberteño perdió dos jugadores muy importantes. Prácticamente perdió sus dos estrellas, ¿no es cierto?, por lesiones. Perdió a su goleador y perdió a su hombre, que es el balance del equipo en la mitad de cancha.
1: Lo dijo Ever y lo presentó.
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1: Habrá salida, esto va a continuar, es salida para el
3: Juanjo.
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4: Y el futbolista de Libertad, en este caso Espinosa, salió por una lesión en la pantorrilla, Juanjo.
1: Correcto, gracias, Genaro.
3: ¿Sí,
1: Nico?
3: Sí, ingresó el número 33, Cristian Martínez, y dejó la cancha Marcelo Fernández.
1: ¿Es puesto por puesto, Nico, es volante Cristian Fernández o es volante por la raya o es volante central?
3: Aquí volante un poco más de volante central, pero también es bastante, bastante ofensivo.
1: La pelota fuerte arriba peleando, vamos a ver la segunda pelota, intentaba también Libertad ganando el Pachi Carrizo, quería el tanque Ramírez, de pecho Freire el argentino, de buenas condiciones hasta ahora técnicamente Freire, profe, no, está mostrando cosas interesantes de central Freire, la pelota abierta por derecha.

0: Derecha, vamos a ver, quitando a Alexis Fretes de cabeza, cuidado, asistencia perfecta, Villalba, Villalba, golazo, va a ser un golazo, va a ser un golazo, golazo, golazo, golazo, golazo, golazo, golazo, golazo, gol.
1: Que esta no fue la tercera la vencida, fue la cuarta vencida la que tuvo el Chico Villalba. Tres anteriores habían terminado mal la jugada cuando tenía para algo más. Ahora la hizo muy bien. La pelota peinada por Ramírez hacia uno de los costados. Él viene a la carrera, la engancha, amaga que le va a pegar de derecha. Rodríguez se tira para tapar esa posibilidad. No lo hace, vuelve a enganchar para el lado izquierdo y cuando salía Olveira, pensando que se la iba a cruzar, se la mete, no muy fuerte, pero bien colocada en el palo izquierdo y se queda sentado el arquero de Olimpia porque nada podía hacer. 1-0 ante un equipo que no estaba siendo protagonista otra vez como en el primer tiempo, pero que tuvo la oportunidad y la aprovechó.
0: El gol se produjo a los 29 minutos de esta segunda etapa.
2: Noveno gol en el torneo clausura 2026, primer tanto de Libertad, primera anotación de Rodrigo Villalba en el campeonato.
0: Nico Riveros.
3: Sí, señor, alegría de la gente de Umarela, ubicada en el sector norte, también en preferencia E, y dejó mudo a la hinchada del Olimpia, que ahora va a realizar la última variante, llamado Hugo Sandoval, el último cambio en Olimpia.
0: Correcto, gracias Nico Riveros. Gana Libertad por 1-0. El público liberteño que se hace sentir. Arranque de campeonato, es cierto. Olimpia ya está en Libertadores el próximo año. Pero la exigencia de un equipo poderoso, de un equipo grande como es Olimpia, Nico.
3: Totalmente, totalmente. Y a la gente del Olimpia ya perdió la paciencia, Juanjo.
0: Aquí se equivocó Robert Rojas, ganando, intentaba en la última también Alfaro, perdió en el choque el volante Franco en Olimpia, pero aquí también lo de Libertad, se caen solo entre ellos, ganando Alex Franco, pelota abierta para Romeo Benítez, avanza Romeo por costado Franco, derecho, ya Franco Alfonso, perdón, intentó en la última, pasó ahora entonces, creo que es Franco Alfonso por derecha, Zarza es el que tiene el 23, ¿verdad?
3: Sí, señor.
0: Sí, es Franco Alfonso por derecha y Zarza está aquí frente a cabinas. La pelota más atrás, manejando Olimpia. Le queda todavía unos minutos al partido. Haciendo un poco de memoria, Olimpia ya pudo dar vuelta o por lo menos empatar. Avanza Zarza, ganó Zarza el centro. Tenía carrera, tenía espacio. Otra vez Zarza, otro centro, nadie. Es por eso que ya ha llamado Sandoval. ¡Sí, Nico!
3: Señor, camiseta número 9 para el tanque del Este, Hugo Sandoval, el último cambio en Olimpia.
0: La pelota un poco más atrás, el que le genera poco y nada en gastos a Olimpia, lo decía su presidente también, y en cuanto a números, pasó la prueba. Pelota más adelante, vamos a ver, tocando Alfaro, Alfaro frente a la zona de plateas. Estamos en 800 en vivo, en el clásico blanco y negro, aquí en Sajonia, el pase, el cambio de frente de Franco, que se equivocó, le regaló Alan Benítez, se frena para el goleador del partido, intentaba Villalba, otra vez para Alan, pelota por el medio, intentó ganando en la salida, triunfando Mateo Gamarra. Vamos a ver cómo Olimpia se comporta ante la adversidad. Le queda el balón con peligros, Quintanita al centro de Quintana, el animalito, una pifiada de Espinosa, es lateral para Olimpia.
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0: Bueno, no soy Almeida, ni Carlitos Gómez, ni Canciller Carlos Cantero, que adivinan los cambios, pero tuvo que hacer eso. Le sacó al faro de ver Almeida para poner un tanque más. La pelota un poco más atrás, dominando la salida. Le queda muy poco el encuentro. 10 más la adición, tocando el balón. Un poco más atrás ahora, Alex Franco, que va a quedar seguramente como el fijo. Vamos a ver cómo Olimpia se arma, pero ya tiene 2-9 en punta. Gana Libertad 1-0.
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0: Si tu rival de toda la vida tropezó, Olimpia tiene que aprovechar. Lo que pasa es que enfrenta a un rival que tiene también su jerarquía. La pelota más atrás, ganando Robert Rojas. Intentaba Rojas para Libertad, mitad de terreno, un poco más atrás para Lucas Sanabria, de memoria y de primera, el zurdo Matías Espinosa para que corra el tanque Ramírez, y va Iván Ramírez para el conjunto de Libertad, ex Guaraní. Iván Ramírez intenta el Kaiser, solo pelea, ganó, triunfó, pelota un poco más atrás, ya

0: No arriesga tanto Libertad, peleando la salida. Vamos a ver, tocando el balón. Intentaba el Pachi Carrizo, perdió, mete el cuerpo, faltaba el tanque. Es pelota para Olimpia.
1: Fútbol Club, con el tiempo de juego. 35 minutos, segunda etapa y el marcador. Atlántica de Inmuebles indica Juan José Pérez.
0: Tocando la pelota Quintana, Sebastián Quintana para el equipo franjeado. Le queda todavía 2 minutos al encuentro. Gana Libertad 1-0. Se defiende ahora el Gumarelo. Hoy está con alternativa totalmente de rojo. La pelota maneja Franco Alfonso. No. Increíble. ¿Cómo te puede pasar eso, no? Las revoluciones. Pase largo. Impreciso. Respira Libertad.
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0: Nico, al final, ahora recién mantendrá Frete, ¿no?
2: Y ahora el 14, Alexi Frete, y el 9, Gustavo Aguilar, son los últimos dos cambios en el conjunto de Libertad. Deja la cancha el jugador Rodrigo Villalba y también el argentino-palestino Agustín Mansur.
0: Ahora, Pachi Carrizo está fusilado al medio y al final lo termina dejando.
3: Sí, no está, pero corrió mucho, jugó bien. Sabe que hizo un trabajo que no está acostumbrado, o sea.
0: Pero igual le deja, no lo sacó. Sí,
3: claro.
0: Imagínate.
3: Fíjate que él está caminando, yo pensé que lo iba a sacar a él, ¿no?
0: Sí, Cristian Martínez entonces. Y Aguilar, el delantero de Libertad, las dos últimas modificaciones de Edo.
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0: La pelota un poco más atrás, luego estaremos con Chucho Pérez junto a canciller Carlos Cantero, con Dieguito Galarza desde la ciudad de Capiatá. El juego de Guaraní ante el Sportivo Luqueño, el nuevo origen del profe Ariel Galeano. El partido sigue 1-0, saque de costado para Libertad en defensa 1.
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0: La pelota un poco más atrás. ¿Qué pasó el incendio, Nico? ¿A vos no te afectó nada camino al estadio?
2: No, para nada, pero sí, bastante, vi bastante carros de bomberos ahí en la zona céntrica, donde seguramente Juan Genaro, el Pibio, iban a pasear a ese lugar, pero no, gracias a Dios.
0: No. La pelota fuerte arriba, no tiene que ser así. La pelota al otro costado manejando el balón. Al que lo veo farreando por ahí en su momento fue a Carlitos Gómez y a Dieguito Galarza. La pelota por el medio, tocando el balón por el costado izquierdo. Vamos a ver, aquí hubo falta, infracción. Le cuesta limpio el partido. Aplaude Nelson Aedo Valdés. De momento, el debut soñado para el técnico joven de Libertad es salida para el Guma.
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0: Salgan, dice Mourinho. No se apure el portero de Libertad, el número 12. Lentamente quitando fuerte arriba para Alan Benítez. Bajó peleando Alan. El rebote quedó sentido en la última al Coyote. Triunfando Pedrito Zarza. Abrantó mucho Zarza. Resta el sicario Rojas. La pelota para Lucas Sanabria. Manejando por el costado derecho Pachi Carrizo, Alan Benítez. Aquí presiona Olimpia. La recuperación del balón. Está perdiendo el equipo franjeado. Está perdiendo el vigente campeón.
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4: Sí, señor. Fútbol argentino. Están empatando 0-0 Estudiantes e Independiente. Está jugando Gabriel Ábalos de titular en el conjunto de Independiente. 0-0 en 30, Juanjo.
0: Correcto, gracias, Genaro. Carga Olimpia que intenta Quintana. Solo contra Mundo Quintana. La pelota un poco más atrás. Aparentemente Quintana fue el que quedó ahí como el volante central, el fijo, la salida y no Franco. Estoy tratando de dar un poco de pases filtrados. La pelota es para Sebastián Quintana, el ex luqueño. Mucho tiempo en Nacional también, haciendo ese pasaje previo a su retorno en Olimpia. Carga Olimpia, Franco Alfonso, pelota para Raúl. Puesta al empate y si la hacen bien, pelota de Raúl atrás. Increíble, nadie estaba. Nadie estaba, Ever.
3: No, porque no miró. La tiró nomás sin mirar, nunca levantó la cabeza, todos sus compañeros entraron al área chica, él la sacó para atrás al punto penal, pero no había nadie ahí.
0: Olimpia desperdicia con lo que le está costando llegar.
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1: ¿Sabes que tengo ganas, Almeida, después del partido? Almorcé muy poco. De esas empanadas del centro, la gigantesca. Lo que pasa es que el incendio solamente está todo cerrado, esa parte, Nico, ¿no?
2: No, yo creo que ya está subsanado. Podemos ir a ver al final del partido.
1: La pelota un poco más atrás, corresponde a la salida por Olimpia, Mateo Gamarra, pelota arriba al área, una peinada quería Sandoval, no pudo Romero, a las manos de Morínigo. Le queda muy poco al encuentro. El tiempo pasa al pidio.
0: Fútbol Club con el tiempo de juego. 40 minutos, segunda etapa. Y el marcador Atlántica de Inmuebles indica JJ Pérez.
1: Que está perdiendo Olimpia. Está ganando Libertad por un tanto contra cero.
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1: Atención, remate de Franco, corner. Tiro libre de esquina. Pelota larguísima que le quedó de sorpresa a Franco, así como los goles que hizo de forma agónica Ever.
3: Sí. Era un rebote. Una pelota larga, la rechaza uno de los centrales. Franco le pega y para fortuna.

0: máxima que le quedó de sorpresa a Franco, así como los goles que hizo de forma agónica Ever.
1: Sí, sí, sí, era un rebote, una pelota larga, la rechaza uno de los centrales, Franco le pega y para fortuna de la gente de Libertad, un jugador que se cruzaba, le pega en el cuerpo y la pelota se va al córner.
0: Ahí le habla a su asistente, el alemán, que le quedó de sorpresa a Franco, así como los goles que hizo de forma agónica Ever.
1: Sí, sí, sí, era un rebote, una pelota larga, la rechaza uno de los centrales, Franco le pega y para fortuna de la gente de Libertad, un jugador que se cruzaba, le pega en el cuerpo y la pelota se va al córner.
0: Ahí le habla a su asistente, el alemán, charlando con él.

0: de sorpresa a Franco, así como los goles que hizo de forma agónica Ever.
1: Sí, sí, sí, era un rebote, una pelota larga, la rechaza uno de los centrales, Franco le pega, y para fortuna de la gente de Libertad, un jugador que se cruzaba, le pega en el cuerpo y la pelota se va al córner.
0: Ahí le habla su asistente, el alemán, charlando con Nelson Aedo Valdés. Presa Franco, así como los goles que hizo de forma agónica Ever.
1: Sí, sí, sí, era un rebote, una pelota larga, la rechaza uno de los centrales, Franco le pega, y para fortuna de la gente de Libertad, un jugador que se cruzaba, le pega en el cuerpo y la pelota se va al córner.
0: Ahí le habla su asistente, el alemán, charlando con Nelson Aedo Valdés. Presa Franco, así como los goles que hizo de forma agónica Ever.
1: Sí, sí, sí, era un rebote, una pelota larga, la rechaza uno de los centrales, Franco le pega, y para fortuna de la gente de Libertad, un jugador que se cruzaba, le pega en el cuerpo y la pelota se va al córner.
0: Ahí le habla su asistente, el alemán, charlando con Nelson Aedo Valdés.

0: Ever.
1: Sí, sí, sí. Era un rebote. Una pelota larga, la rechaza uno de los centrales. Franco le pega. Y para fortuna de la gente de Libertad, un jugador que se cruzaba, le pega en el cuerpo y la pelota se va al córner.
0: Ahí le habla su asistente, el alemán, charlando con él, Sonado Valdés. Pero hay que ver para saque de costado. Sí, señor, así es, canciller. En teoría tengo invitación de Almeida. Vamos a ver. Mañana es Ever, el agasajo importante en la sala de los trofeos de los campeones del 79. Gracias, Almeida. Gracias, canciller. Pero sí, estaban hablando hace rato, ya días atrás con el profe Almeida. Pelotas por derecha, avanza Olimpia, cabezazo arriba. Es que lo que pasa es que Franco no es 9. Está intentando asistir allí. Un tirito para el arquero, profe. Un pase realmente para Monigo.
1: Lo que pasa es que no esperó la pelota. Salta un compañero delante de él y le pasa la pelota. Y a él le pega la pelota en la cabeza, por eso salió tan despacito hacia el arco.
0: Tocando la pelota por el medio, vamos a ver. 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Tiempo cumplido el pido.
2: Fútbol Club con el tiempo de juego. 45 tiempo cumplido, segunda etapa. 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
0: Con mucho gusto el pido. El partido sigue 1-0. Gana Libertad. Olimpia no puede con el Guma. El centro arriba, pero no se rinde el vigente campeón del fútbol paraguayo, el tricampeón de América, que está de aniversario. Pelota arriba, cabezazo, despeja Freire. La pelota al medio, recapturando Raúl Cáceres. Ah, va Franco otra vez con el animalito Quintana. Quintana atrás, otro centro a la carrera. Pelota arriba en elevación. Robert Rojas, cuidado. No se rinde Olimpia, pero hay falta. Después, innecesario. Innecesario lo de Franco, chicos. Sí, Nico.
3: Sí, fue a chocar contra el jugador de Libertad. A los jugadores reclaman amarilla. Ya te confirmo quién es el que está caído.
0: Ahora, digo innecesario porque ya no llegaba y cómo fue con todo. Piden asistencia rápida allí. Robert Rojas también. Vamos a ver. Esto se va a parar. Tiempo cumplido. ¿Cuánto más, Riveros?
3: 6 minutos más de adición, Juanjo.
1: Pero, y vemos, Juanita, gente que ya se va retirando. Mirá que chocaron la cabeza los 12. No es que le pegó el de Olimpia. Fue un golpe de cabeza entre los 12.
0: Sí, pero hay un movimiento adicional de Franco, profe. Que ¿cómo? Fue y demás. Ahí, ¿viste con el choque normal? Pero, y el que es meter la cabeza un poquito.
1: Claro, pero chocaron la cabeza los dos.
0: Sí.
1: ¿Sabe lo que se está dando ahora, Jotita?
0: Sí.
1: Técnico que debuta gana. Increíble.
0: Totalmente. Totalmente. Técnico que debuta gana. Y hay gente que se va retirando, Nico.
3: Sí, ya la gente del Olimpia, algunos optan por retirarse del estadio, de la zona del estadio. Matías Espinosa es el que está siendo atendido.
0: Sentido está Espinosa. Momento de pausa, Alpidio.
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0: Vamos a ver, ¿qué hora arranca el segundo partido?
4: 18:30.
0: Bueno, correcto, allí estaremos con Chucho Pérez, con canciller Carlos Candero, con Dieguito Galarza, el debut del profe Ariel Galeano como nuevo técnico de Guaraní, el aborigen ante el Sportivo Luqueño, que ya desde hace un tiempo ya está en Luqueño, la pretemporada, jugadores que de por ahí él pidió, los conoce. Vamos a ver un gran partido seguramente en segundo turno. Está tendido totalmente Espinosa.
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0: Nico.
3: Sí, está sentido. Juan Gabriel Belín está esperando también indicación para que ingrese la camilla, para ver qué va a pasar con el jugador de Libertad. Perdón que lo haga de forma casera, ¿verdad? Pero entonces Pablo y también Sánchez, vamos a hacer la grabación correspondiente para poder escuchar seguramente en el entretiempo.
0: Y vamos a ver, Nico, yo creo que amerita escucharlo a Vitamina, que manejen ahí con Chucho, que manejen con perfecto. Chucho y canciller, hay que pasar. Si podemos en vivo le metemos, claro, bueno, y después grabamos también, pero tenemos que pasar en vivo, sin dudas. Sin duda va a ser importante lo que diga Vitamina. Olimpia está debutando con el pie izquierdo, así como su tradicional rival el viernes ante Triqui.
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0: 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Pausa prolongada. ¿Cómo viste en las imágenes, Genaro?
4: Y le cabeceó el futbolista de Olimpia. El choque fue cabeza contra...

0: La cabeza, y bueno, ya se pierden 4 minutos de adición en este momento.
1: Tenemos para rato el pidio.
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1: acá. ¿Y de dónde vino la pregunta, no?
2: Sí.
1: Habrá salida para Libertad.
2: 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Juan José.
1: Está dominado, me dijeron. Canto limpio, vamos a ver Zarza. El autopase innecesario también allí, Zarza. ¿Para qué buscó la falta de esa manera? Le queda poco el encuentro. La inexperiencia de Zarza, sale Carrizo.

0: 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Juan José.
1: Está dominado, me dijeron. Cargo limpio, vamos a ver. Zarza. El autopase innecesario también allí, Zarza. ¿Para qué buscó la falta de esa manera? Le queda poco el encuentro. La inexperiencia de Zarza. Sale Carrizo. Carrizo, pelota larga. Puede estar el segundo, pero.

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1: Está dominado, me dijeron. Cargo limpio, vamos a ver. Zarza. El autopase innecesario también allí, Zarza. ¿Para qué buscó la falta de esa manera? Le queda poco el encuentro. La inexperiencia de Zarza. Sale Carrizo. Carrizo, pelota larga. Puede estar el segundo. Pelota un poco más adelante para...
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1: La pelota un poco más atrás. ¡Qué bárbaro! ¿Quién fue ese Almeida? Zarza, ¿verdad?
2: Zarza.
1: Entró mal Zarza. Ya su compañero hizo el trabajo y él complica otra vez la acción, profe.
3: No, pero no entró mal, entró bien ese chico, Jotín.
1: Ganó. Pero recién hizo dos jugadas.
3: Ahí, defensa, pero entró muy bien en ataque.
1: La pelota para Alan Benítez, amagando por el costado derecho. Vamos a ver, tocando para Cristian Martínez. Otra vez para el tanque. Va segundo en camino, si la hacen bien, córner. Va a ganar Libertad y triunfa en segundos también.
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1: Tiro libre de esquina para Libertad, pero maneja un poco más atrás para el Pachi Carrizo, abriendo juego al otro costado. Le queda muy poco. ¿Cuánto es tu cronómetro, el pibe?
0: 53 con 11, 12, 13, 53 con 15.
1: La pelota por el medio para saque de costado para Libertad. Qué debut de Nelson Aedo Valdés, el León Guaraní, que tuvo su pasado en Cerro Porteño, hoy técnico en Libertad. Iba a ser gerente deportivo de la mano de la otra lista en Cerro Porteño. Un mes después lo lleva Libertad, pelota arriba, pero como técnico, manejando balón mitad de terreno. Vamos a ver, tocando las cosas que tiene este deporte más hermoso. La pelota es para él, para Alan Benítez, un poco más adelante para el tanque. Y va el Kaiser Ramírez, se perfila Ramírez, le pegó horrible, lejos afuera. Olimpia capaz tendrá una última, saque de meta para Alveira.
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1: Ahora saque de costado por Olimpia, le queda muy poco al encuentro. Saque lateral que ya lo hace rápidamente Pedro Zarza para Sebastián Quintana, el animalito que mira el área. Pelota arriba, Morínigo, cuidado, salió con todo Morínigo, cuidado, cuidado que puede ser penal, cuidado que puede ser penal, amigos. Salió con todo Morínigo, sí, profe.
3: Salió muy lejos, muy lejos. Ahora le pega a la pelota. Ahora no sé si lo choca el jugador de Olimpia o no, pero se ve claramente que el arquero de Libertad despeja la pelota. Que haya pegado al bajar el brazo puede ser, ¿no es cierto? Pero hay que ver qué pasa, hay que ver qué dice el VAR.
1: Acuérdense de la jugada de Miguel Martínez, Olimpia Meliano aquí en Defensores. Puede ser analizable como toda la jugada. Ahora, qué lejos salió Morínigo, Ever. De muy lejos.
3: Creo que sin necesidad, ¿no es cierto? Sin necesidad. Pero lo que pasa es que él gana la pelota. No gana la pelota el jugador de Olimpia. Por lo menos esa es la sensación que me dio.
1: ¿Quién es, Nico? Franco,
2: Mateo,
1: ¿quién?
2: Mateo Amarraí. Tiene que ir a un costado al campo de juego, ser atendido y luego ingresar después de un minuto. Por eso le está reclamando Mateo al árbitro.
1: Claro, totalmente. Vamos a ver. Habrá saque de costado. Va a ganar Libertad y Mateo Gamarra se pierde por lo menos un minuto y creo que ya no le queda nada al partido. Pide Morínigo también a sus compañeros, a su banca. ¿Cuánto queda? Mira la hora, Edo también. ¡Qué triunfazo para el Guma! ¡Qué triunfo para Libertad ante el campeón del fútbol paraguayo! La pelota arriba, se defiende Libertad quitando Frey, el argentino, que mostró interesantes situaciones en defensa, tocando la salida. Avanza Alan Benítez, balón por el carril derecho y va al tanque. La tiene Ramírez, que se frena. Ramírez para Libertad, va a ganar a Edo, va a ganar Libertad, para porque termina esto. ¡Va a ganar Libertad! ¡Final! ¡Ganó Libertad! ¿Y cómo festeja Edo? ¡Como cuando jugaba en sus equipos! ¡Qué triunfo de Aedo! ¡Qué triunfo de Libertad! ¡Debut con victoria de Nelson Aedo Valdés! ¡El corazón de León que tuvo la selección! ¡Hoy Libertad!

0: Debut soñado para el conjunto de Aedo. Ganó Libertad. Libertad derrotó al vigente campeón, que está de aniversario. Libertad 1, Olimpia 0.
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0: Y así es el fútbol, ¿sí, Nico?
3: Sí, gracias, Juanjo. Se retira la gente de la Olimpia. ¿Qué está con Darío, hincha de la Olimpia? Bueno, Darío, está derrota en esta fecha 1. ¿Qué te parece?
4: Y ahora que empieza a levantar, despertar de vitamina, por más que sea la primera fecha, Olimpia siempre candidato a todo, tiene que ganar todo. Los jugadores que volvieron de la casa, Quintana dejó mucho que desear. Tarza demostró al principio, pero después también se quedó, se apagó. El Coyote Rodríguez se nota que le hace falta urgente al Olimpia lateral izquierdo, y son detalles que faltan. Con un solo punta como Brian no va a poder solucionar las cosas.
3: Y también la concretar las opciones de golpe.
4: Los errores de Brian fueron de, yo calculo, de la emoción de debutar con la chapa de volador, como todo delantero. Son cosas que tienen que ver en la semana con él, que es más tranquilo para poder salir adelante de esto otra vez. Por más que, como digo, primera fecha, pero Olimpia tiene que ganar todos los partidos.
3: Ahí está también Darío Godoy, hincha del Olimpia por este sector, calas largas, pero ya sí se retira la gente del Olimpia de la preferencia.
0: Bueno, y un cántico también un poco dirigido, ¿no, Nico? La gente de Libertad, que se escuchó claramente un minuto de silencio para Olimpia, que ya ustedes saben, el famoso cántico que ya está de moda, que constantemente Olimpia también lo hace a Cerro, Cerro Olimpia, y así sucesivamente. Qué dolorosa victoria, derrota para Olimpia, tremendo triunfo para Libertad, y las cosas que va dejando esta primera fecha del campeonato. Habla del MAS, los escuchamos.
5: Cambiamos el chip, entrenamos con la mente en el partido del miércoles y bueno, dejarlo todo ahí.
6: Gracias,
5: Edu. Adiós.
0: Ahí está. Bueno, terminó lo del MAS, pero seguimos con el zumbido. Me habían prometido hace 2 meses, Ronald, que ya se iba a modificar eso, y seguimos con el zumbido, por favor. Por favor. Bueno, comentario final de Ever Hugo Almeida aquí en el Defensores. Gran victoria de Libertad, de por ahí con pocos nombres, de igual reforzó evidentemente, pero no de la manera en lo que Olimpia uno puede observar prácticamente puesto por puesto. Gran victoria del conjunto de Libertad, derrotó 1-0 Olimpia y el campeonato en este arranque al rojo vivo. Comentario final de la leyenda Ever Almeida, comentario final aquí en Fútbol Club, presentado por
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0: Libertad derrotó 1-0 Olimpia y el campeonato en este arranque al rojo vivo. Comentario final de la leyenda Ever Almeida, comentario final aquí en Fútbol Club, presentado por
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0: Libertad derrotó 1-0 Olimpia y el campeonato en este arranque al rojo vivo. 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

0: Olimpia y el campeonato en este arranque al rojo vivo. Comentario final de la leyenda Ever Almeida, comentario final aquí en Fútbol Club, presentado por
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2: La creación, hasta que el chico del MAS se metió un poco por el medio y empezó a darle un poco de técnica, un poquito de fútbol a este equipo de Olimpia, pero sin tener las llegadas importantes que necesita tener un equipo importante como es el Olimpia. Tal es así que las pelotas que le llegaron al arquero liberteño fueron recién en el segundo tiempo, porque yo creo que en el primer tiempo no se le nombró ninguna vez, porque las pelotas que fueron al arco fueron pelotas desviadas, ¿no? Hasta que entró el chico Zarza, que pegó una pelota ahí media apretadita en uno de los palos. Después de Olimpia, más nada. Prácticamente más nada en el aspecto ofensivo. En mitad de cancha, sin ideas, un equipo liviano. Lo hemos dicho muchas veces. Nosotros que Olimpia necesita un marcador central que se haga sentir. Después, para los costados, volantes medios, volantes mixtos tiene. Pero volante central, si no juega Richard, le cuesta muchísimo poder armar algo. Fue un equipo como si no tuviera un rodaje anterior.

0: que falta de personalidad, ¿no? Diríamos que fue una falsa actuación de Olimpia, entonces seríamos egoístas al expresarnos de esa manera, porque lo que tenemos que decir es que fue un muy buen partido de Libertad. Vino, lo presionó, no lo dejó jugar, le ganó en la mitad de cancha, fue el que le hizo trabajar, por lo menos en intenciones, al arquero Olveira. Lo vimos a un Olveira un poco indeciso, pelotas que faltaban muy poquito para ser controladas para poder llegar a abrir el marcador en el primer tiempo. Hasta que realmente la única, porque la verdad que fue la única oportunidad que tuvo en el segundo, clara, fue que terminó en gol. Bueno, hubo una de Melgarejo, pero en uno de los costados, que termina lastimándose. Pero no hubo otra cosa. Hubo un equipo de Libertad trabajador, muy trabajador. Desde los de punta hasta la gente de mitad de cancha que se posicionó bien. Olimpia no podía dar dos pases, tres pases. Nosotros decíamos imprecisión de Olimpia. Sí, es cierto, imprecisión de Olimpia, pero buena marca, buen trabajo de presión del equipo liberteño, que no le dejaba levantar la cabeza el jugador de Olimpia. Olimpia no podía romper esa línea media, no podía filtrar una pelota, no podía hacer una jugada limpia, porque siempre tenía un jugador de Libertad donde estaba presionando, donde estaba marcando. Y está la diferencia de un equipo que nosotros pensábamos, como creo que la gente de Olimpia pensó, que este equipo de Libertad iba a venir a esperar, iba a venir a ver qué pasaba. Fue al contrario, él se hizo protagonista de los primeros minutos. Desde que comenzó el partido, presionó arriba, no dejó jugar, y cada vez que jugaba, jugaba con mucha soltura, apareciendo por los costados, con un Melgarejo que de repente, pese a que se irritaba con mucha facilidad, es el jugador que cuando tenía la pelota daba la sensación de peligro, con un Villalba que llegó muchas veces, que se equivocó, sí, hasta que pudo llegar a abrir el marcador con una muy buena jugada también. Entonces, lo que nos queda por decir es eso. Si vamos a buscar realmente qué pasó en la cancha, podemos decir Libertad gana un partido por presencia, por más fútbol, por decisión y poner una idea clara. Ambos equipos, cierto, querían ganar, pero Libertad se demostraba que tenía mucho más armas para sacar el resultado y realmente lo terminó sacando.
1: Fue el comentario final de Ever Almeida, comentario final presentado por...
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1: Reiteramos, Genaro, no se escuchó.
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1: Bueno, gracias, Genaro. Ya está Chucho, así lo saludo.
3: Sí, señor, ya está Chucho.
1: Chucho, ¿cómo estás? Bienvenido, buenas tardes.
4: Buenas tardes, Juanjo, para el profe Ever Hugo y para todos los compañeros también ahí desde el Defensores del Chaco. Nosotros aquí en la ciudad de Capiatá con Carlos, con Dieguito y con todo el equipo también de la R800 ya estamos prestos para lo que va a ser este gran compromiso.
1: Bueno, perfecto, excelente cobertura para ti, para todos los compañeros, para Canciller Carlos Cantero, para Dieguito Balarza, allí para el doble turno junto a Genaro, junto al Pidio, junto a Ronald. A todos los compañeros del 800 AM, aquí el público de Olimpia que ya se va retirando en demasía, prácticamente ya quedó totalmente vacío. Sector de Olimpia, Nico. Sí, Nico. A ver, Nico Riveros. Bueno, ya preparamos contacto con Nico Riveros, también campamento del equipo franjeado. Retorno contigo, sí, Nico. Bueno, nosotros vamos despidiendo el trabajo aquí desde la zona de cabinas del estadio Los Defensores del Chaco. Evidentemente que el análisis un poco más fuerte, pausado, más tranquilo, más sereno de todos nosotros va a ser mañana de 11 a 13 horas por la 800 AM por Fútbol Club. Gran victoria de Libertad, que sin duda para mí y para Almeida hizo más mérito que el equipo franjeado. Volvemos hasta la ciudad de mitos y leyendas, hasta Capetá junto a Chucho, junto a Canciller, y nosotros retornamos mañana con Fútbol Club de 11 a 13 horas. Permiso.
3: Muy bien, así estamos escuchando el trabajo de Juanjo Pérez y del profe Ever Hugo Almeida desde el estadio de los Defensores del Chaco, donde ganó Libertad, venció al equipo de Olimpia.

0: por el marcador de un tanto contra cero. Arrancó mal el campeón del torneo Apertura y arrancó bien, por supuesto, comenzó muy bien el técnico debutante Nelson Aedo Valdés al frente del conjunto Gumarelo. Bueno, ya se viene el otro compromiso. Van a estar jugando desde las 18:30 los equipos de Guaraní y Sportivo Luqueño. Encuentro que se va a desarrollar en el estadio del Deportivo Capillatá. Arbitraje de David Ojeda. Asistencias de Milciades Saldívar y Guido Miranda. Cuarto árbitro Aldo Quiñones para este partido. Carlos Figueredo estará en el VAR Avar José Cuevas. Ya en instante, por supuesto, en segundos, con los compañeros desde la ciudad de Capillatá. Va a narrar este partido Chucho Pérez. Va a comentar Carlos Canciller Cantero. Va a ser el sexto partido correspondiente a esta fecha del inicio del campeonato Clausura 2026. Arrancó el viernes con el triunfo del 2 de mayo 1-0 ante Rubio Ñu. Triunfo de Triñense ante Cerro en la Nueva Olla por 2-1. Ayer prosiguió con dos partidos, con dos empates. Recoleta con San Lorenzo 1-1 y Ameliano con Nacional también 1-1. Y en la fecha prosigue y va a culminar esta primera fecha con el compromiso entre Guaraní y Luqueño. Reiteramos, derrota Olimpia ante Libertad por el marcador de 1-0 en este clásico blanco y negro de nuestro fútbol. Vamos hasta el estadio del Deportivo Capillatá. En este momento ya comanda el trabajo desde allí Chucho Pérez. Chucho, bienvenido, buenas tardes.
1: El renovado saludo para vos, Genaro, y toda la audiencia de la R800 AM en la Unión Fútbol Club. Ya estamos para lo que va a ser el último partido de esta primera fecha, de este arranque de campeonato, de este torneo Clausura, donde vamos a tener al conjunto aurinegro recibiendo a la querida República de Luque. Hoy el Indio se enfrenta al Chancho. Vamos a ver cómo se va a ir, cómo va a salir los equipos, porque ya tenemos también ahí con Dieguito Galarza las alineaciones confirmadas. Ya vamos a ir justamente ya a hablar un poquito de lo que corresponde. Recientemente los compañeros estuvieron en el compromiso blanco y negro, en el clásico, donde el Libertad se quedó con el triunfo parcial por un tanto contra cero. Logró justamente Nelson Aedo seguir con lo que corresponde. Técnico que debuta gana, y hoy lo hizo Nelson Aedo Valdés. Y hablando de técnico que debuta gana, hoy el técnico de Guaraní estaría debutando en el banco. Estamos hablando de nuestro querido amigo Ariel Galeano, que va a estar justamente participando en su primer compromiso dirigiendo lo que es el equipo de Guaraní. Ya tenemos las alineaciones confirmadas. El árbitro para el compromiso del día de hoy va a ser David Ojeda. Ya justamente vemos que viene de a poquito la gente aquí en la ciudad de los mitos y las leyendas, aquí en Capillatá, en el Erico Galeano, donde vamos a tener, como mencioné, el último partido de esta fecha número uno, donde va a ser un partido atrayente. Ayer justamente con el compañero Carlos estuvimos hablando del partido de Ameliano Nacional, por ejemplo. Esperemos que, como el día de ayer y como también en la tarde de hoy, en el primer turno, hubo goles, que es lo más importante, que es lo que queremos ver realmente. Y esperemos que hoy, en este partido de dominguero, en este segundo compromiso dominguero que vamos a tener, como lo es el partido de Guaraní Sportivo Luqueño, que haya goles, que haya emociones, donde todo aficionado quiere ver, porque la gente de Luque fue hasta la ciudad de Capillatá, así mismo también los hinchas de Guaraní, que obviamente hacen local aquí en este coqueto estadio como lo es el Erico Galeano. Vamos ya a saludarle a nuestro móvil, que ya está desde tempranas horas aquí en el Erico.

0: También los hinchas de Guaraní, que obviamente hacen local aquí en este coqueto estadio, como lo es el Erico Galeano. Vamos ya a saludarle a nuestro móvil, que ya está desde tempranas horas aquí en el Erico Galeano. Diego Galarza, ¿cómo te va? Muy buenas tardes.
1: Chucho Pérez, Carlos Canciller, un gusto saludarlo.

0: de Guaraní, que obviamente hacen local aquí en este coqueto estadio como lo es el Erico Galeano. Vamos ya a saludarle a nuestro móvil que ya está desde tempranas horas aquí en el Erico Galeano. Diego Galarza, ¿cómo te va? Muy buenas tardes.
1: Chucho Pérez, Carlos Canciller, un gusto saludarlo. Ya estamos aquí ubicados en la zona de...
0: junto a Aurinegro, de Guaraní estamos hablando. Y ya también vamos a cumplir, vamos a ir con el equipo del Sportivo Luqueño. Y vamos con la información, el
2: Pillo. 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
0: ¿Cómo sale el conjunto del Sportivo Luqueño de Hernán Rodrigo López?
1: El señor en el arco, con la camiseta número uno, regresa al Sportivo Luqueño luego de 5 años, Nicolás Campisi. En la línea defensiva, Miguel Barreto con la camiseta número 2, con la camiseta número 5, Jonathan Díaz, con la 6, Facundo Westñat, con la 23, debutará en el club del cual es hincha, Alessi Cantero. En el medio sector, Aldo Maíz con la camiseta número 8, con la número 10, Giovanni Bogado, capitán de equipo, con la camiseta número 37, Lautaro Comas. Arriba, Oscar Ruiz con la camiseta número 11, con la 21, Marcelo Ojeda, y con la 20, el goleador del Sportivo Luqueño, Iván Mayer.
0: Ahí está entonces totalmente confirmado el equipo de Hernán Rodrigo López, que tiene una base de lo que ya veníamos manejando del torneo de apertura. Lo sigue manteniendo justamente a Lautaro Comas, Aldo Maía, Oscar Ruiz desde el arranque, y obviamente no puede faltar el centro atacante y goleador que tuvo el conjunto de Luqueño como lo es Iván Maggi. Ya rápidamente hacemos el saludo correspondiente a nuestro comentarista de la tarde de hoy. ¿Cómo te va, Carlos Canciller Cantero? Muy buenas tardes.
3: Buenas tardes, Chucho, un cordial saludo a los compañeros, a la audiencia de Uniones de Club.
0: Ahí está entonces, ya vamos a ir con el compañero Carlos Canciller Cantero. ¿Te parece si cumplimos un poco el pidio para ya ponernos en ambiente de fútbol?
2: Sí, señor. Sí, señor, ese soy yo. 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
0: Excelente el pibe, como siempre. Ahora sí, ya hacemos el saludo correspondiente a nuestra comentarista de la tarde de hoy, que va a estar acompañándonos para este hermoso compromiso como lo es el Guaraní Sportivo Luqueño. ¿Cómo te va, Carlos Canciller Cantero? Muy buenas tardes.
4: Buenas tardes, Chucho. El cordial saludo a todos los compañeros, a la audiencia de la Unión Fútbol Club en este partido que cierra la primera fecha de del clausura 2026, que se juega en Ciudad de Capiatá, donde Guaraní oficia de local recibiendo al Sportivo Luqueño. Un par de equipos que no han terminado bien en la apertura 2026. Un Guaraní que viene muy, pero muy disminuido en cuanto a materia de plantel se refiere, porque ha tenido un éxodo más que importante en cuanto a jugadores de la primera categoría, y no han sido precisamente los refuerzos, digamos, sustitutorios de los que se fueron, motivo por lo cual incluso se ha generado el alejamiento de su anterior entrenador, el argentino que estuvo unos meses en Guaraní. Y ahora, bajo la conducción de Ariel Galeano, un conocido del medio local que ya tuvo su pasado por Libertad, incluso dirigiendo en Europa, se reintegra al fútbol paraguayo para dirigir a Guaraní. Y Sportivo Luqueño, también siempre una incógnita, campeonato tras campeonato, por la serie de modificaciones que siempre se generan en el plantel, en la idea, en el deseo y en la necesidad de sumar puntos para mantenerse en la categoría profesional.
0: Ya aguardamos por los protagonistas, porque ya los que van a estar en el banco de la expectativa, tanto del equipo de Guaraní como del equipo del Sportivo Luqueño, ya están en sus respectivos lugares. Recientemente veíamos el saludo entre los directores técnicos por parte de Ariel Galeano y el profe también Hernán Rodrigo López, que hubo un saludo muy particular.

0: Diego.
1: Sí, Chucho, hablaron, conversaron también unos segundos, el técnico uruguayo, nuestro ex compañero Ariel Galeano. Le deseamos todos los éxitos al profe Ariel. Estoy viendo la concurrencia, Chucho, que mucha gente trae el Deportivo Luqueño, un equipo que está anteúltimo en la tabla de promedio, pero es muy fiel su gente, algo que me gusta. Hoy por hoy, ahora te puedo decir que Luqueño trajo mucho más que Guaraní.
2: Ahí, claro, lo del Sportivo Luqueño es muy pasional realmente, porque representa más que un equipo, es una ciudad. Por eso realmente la afición del Sportivo Luqueño lo quiere tanto a su querido Sportivo Luqueño, por eso lo sigue a todas partes. Lo mencionaste, está en el puesto 10, si no me equivoco, ¿no? De la tabla de promedios, el equipo del Sportivo Luqueño, y la gente igual se va, apoya, alienta como corresponde, Dieguito.
1: Sí, así mismo, Chucho, y Luqueño tiene solamente hinchas en la ciudad de Luque. No querés ver si tenía gran parte del país, pero sí, muy muy fiel el hincha del Sportivo Luqueño que está cumpliendo. Tiene la ilusión de verle a Luqueño pelear un campeonato, cosa que no lo hace desde el 2007, prácticamente no es campeón oficial desde el 53, ya hace prácticamente 73 años. Es mucho tiempo, pero el hincha del Sportivo siempre está, al igual que el hincha de Guaraní, porque Guaraní no es campeón hace 10 años, pero de igual manera vienen, acompañan. Es lo lindo del fútbol, Chucho.
2: Excelente, Dieguito. Vamos contigo, Elpidio.
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1: Ahí justamente se lo ve ya en la boca de salida algunos de los jugadores. Ya lo vemos al árbitro principal también ingresando ya para hacer la línea correspondiente del ingreso, porque salieron justamente una de las bocas de salida por el sector hacia el banderín derecho de ese arco sur. De ahí salían los árbitros, porque los equipos salen de otro sector, salen debajo de la preferencia misma. Por eso hay que irse hasta el punto medio del terreno de juego y de esa manera poder salir como corresponde. Ya lo habíamos visto el día de ayer en el partido de Ameliano Nacional, por ejemplo, donde estuvimos luego con el compañero Carlos, que tuvieron que pasar de una esquina a otra esquina prácticamente los protagonistas para poder ingresar al terreno de juego. Es un protocolo que deben de cumplir y de esa forma justamente dar inicio a lo que va a ser este compromiso. Ya ingresó la barra de Guaraní, Dieguito. Ya entonces, ahora sí, ya vuelven a ingresar, porque veíamos que el guardameta Gaspar Sergio ingresaba y el árbitro le mandaba a retrotraer nuevamente. Y ahora sí, ya están los protagonistas pisando el terreno de juego. Ya está Guaraní, ya está el Sportivo Luqueño. Ahí están los protagonistas ingresando al terreno de juego.
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1: Ya lo vemos a los protagonistas haciendo la fila correspondiente. Ahí vemos un poquito también.
2: Qué bigotito metió el jugador de Guaraní, ¿eh?
1: Sí.
2: Al mejor estilo Charles Chaplin. Volviendo a unos 100 años atrás.
1: Ahí le veíamos justamente a los protagonistas. Vamos a ir rápidamente con el comentario previo de Carlos Canciller Cantero, que es presentado por
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2: Bueno, ya están los equipos sobre el terreno de juego. Guaraní con Servio en portería, Rodríguez, Segovia, Barbote y Espínola en defensa. Media cancha para Tanda, Martínez, López y Diego Fernández. Suelto como un media punta, Fernando La Fiera Fernández. Y Añasco, el hombre que intentará seguramente conectarse con Fernández y con alguno de los jugadores que puedan llegar por los costados, ya sea con Rodríguez o con el propio Espínola. Luqueño con Campisi en portería, Campisi que retorna después de unos años, de unas temporadas de vuelta al club, donde ya ha sentado plaza en esta categoría. Barreto por derecha, Alexis Cantero por izquierda. Alexis Cantero anda de inquilino, de Guaraní a Olimpia, de Olimpia no estoy recordando a qué club fue, pero no tuvo trascendencia, volvió a Olimpia, hizo la pretemporada, pero no lo van a tener en cuenta y entonces pasó a Sportivo Luqueño. Ojalá tenga continuidad, un jugador que tiene buenas condiciones, sobre todo a la hora de salir, por esa capacidad de desdoble que tiene para trasladarse de defensa a ataque. Díaz y Wesniak son los centrales. Aldo Maíz, seguramente para comandar en la media cancha en cuanto a marca, a quite, Bogado para generar fútbol. Uno ya sabe lo que le puede dar Lautaro Comas con esa generación de juego. Y Ojeda para sumarse a ellos en cuanto a meter un poco de velocidad. Arriba uno ya sabe lo que puede dar Ruiz, veterano, pero siempre vigente por su velocidad, por su zancada y fundamentalmente por su buena pegada de zurda. Y tiene a lo mejor de Luque, del Sportivo Luqueño, me refiero al argentino Maggi, que es Maggi, que es el goleador del Sportivo Luqueño en la temporada anterior, es decir, en la apertura que ya concluyó, porque hoy ya estamos hablando del Clausura 2026. Este partido cierra precisamente la primera fecha de este campeonato.
1: Te ayudo un poquito, compañero Carlos, porque ya rápidamente en el grupo se hicieron presentes tanto Nico como

0: Dieguita también con el tema de cantero. Estuvo jugando en Rusia, en el Orenburg de Rusia. Estuvo.
1: Sí, pero creo que estuvo también de inquilino nomás.
0: Sí, no, claro, sí. Estuvo la primera parte de.
1: Se fue a probar lo que es el frío de Rusia.
0: También llegó a jugar ahí el jugador de Cerro Porteño, Matías Pérez, en ese equipo.
1: Sí, sí, pero él sí jugó y venía con una interesante trayectoria de aquel club. Por eso yo hablo, no lo estoy haciendo en forma despectiva, pero apareció también, él estaba desde los 14 años en la formativa de Guaraní. Entonces, incursionó también en el fútbol profesional, que después hubo ojos de Olimpia, lo contrató, no tuvo muchos partidos, se fue a Rusia, volvió a Olimpia, no se quedó a pesar de haber hecho la pretemporada y ahora va a jugar por Sportivo Luqueño. Que sea con éxito, Alexis Cantero.
0: Ya está todo listo entonces, ya escuchaste el comentario previo de Carlos Canciller Cantero, que fue presentado por
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0: Vamos a ver la pelota del equipo de Guaraní, ya está listo Ferfer. Ahí lo vemos a la fiera Fernández, que quiere nuevamente estar en lo más alto de la tabla de goleadores. Arco sur para el guardameta serbio, arco norte para Campisi. Autorizó David Ojeda, ya se pone en marcha el compromiso. Esto es la primera fecha del torneo clausura, esto es Guaraní Lo Sportivo Luqueño.
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0: Ya viene teniendo la pelota el equipo de Guaraní con Segovia. Vamos a ver ahora Gaspar Servio. Servio con el balón. Ya le está pasando la espalda al jugador Díaz, que juega justamente de zaguero central en el conjunto aurinegro. Viene ahora la pelota para que pueda tener con los pies el jugador. Y estamos hablando de Servio. Ahora sí, habilita por la zona izquierda para que pueda avanzar el conjunto aurinegro. Y avanza como puede. Vamos a ver qué puede acontecer ahí con esa pelota. Pero ya va recuperando el conjunto del Sportivo Luqueño, que ahora ya cambia de ritmo y va saliendo como puede el conjunto de Luqueño. Cuando va teniendo Ruiz, solo lo tiene a Maggi por la zona derecha, pero el árbitro dice que se levante, no hay falta, no hay infracción, por eso va a corresponder al equipo del Sportivo Luqueño.
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0: Ahí ya lo vemos justamente dando las primeras indicaciones el profe Ariel Galeano. Va a corresponder finalmente tiro libre para el equipo del Sportivo Luqueño, dando las indicaciones también Gaspar Servio, que manda poner dos justamente en la barrera. Ahí el árbitro, el cuarto árbitro, hablaba también con Hernán Rodrigo López, que se vuelva al sitio correspondiente. Va a ser tiro libre para el conjunto del Sportivo Luqueño. Y atención, rápidamente ya se pinta de amarillo un jugador de Guadilla. En instante vamos a confirmar cuando viene autorizando Ojeda. Bien en el centro, segundo palo, y va quitando como podía Manuel Segovia. Le va quedando el rebote ahora para que pueda tener el jugador Ojeda. Ojeda metiendo esa pelota al área, quita nuevamente Segovia y le queda el rebote al equipo de Guaraní. Vamos a ver, va movilizando con Añasco, ahí viene habilitando la pelota por la zona izquierda para Cantero, que mete el centro directo al área. En el punto penal aparecía el cabezazo de Barbote para despejar esa pelota, pero sigue quedando el rebote al conjunto del Sportivo Luqueño, y en la última se equivocaba en el pase, se va por el costado, va a corresponder saque de mano para el equipo de Guaraní.
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0: Viene teniendo la pelota el conjunto de Guaraní por la zona izquierda con Tanda. Este es Patricio, viene habilitando para Añasco por la zona izquierda, va el número 10 de Guaraní, este es Añasco, va para Tanda, va Patricio con la pelota, va descargando ahora para que pueda avanzar ahí por esa zona. Espino, la que mete el centro, segundo palo. Vamos a ver, viene la pelota para Ferfer, aparecía para poder despejar del
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0: fondo. Sí señor, te escucho Genaro.
4: Sí, está Nico desde el estadio de los Defensores del Chaco.
5: Hubo algunas imprecisiones, por momentos nos apuramos, ese último o ese anteúltimo pase, y ahí la pelota se la hacía al rival, pero más allá de esos errores, tampoco es que sufrimos en defensa. En defensa hicimos un partido correcto, salvo la jugada del gol, donde hay un pequeño desajuste. cuestión que también tenemos que trabajar. Y con respecto a Brian, a ver, estuvo en la jugada del fuera de juego donde asiste a Romero.

0: La situación esa clara donde Eduardo se va por derecha, la que hacía mención recién, y bueno, le erra el arco. Hay un centro de Raúl promediando el primer tiempo que él anticipa y no llega a conectar. Es un jugador que en el juego directo que tuvimos que hacer por momentos desde los pies de Gastón, porque el rival nos vinculaba y empezaba a jugar mano a mano y no teníamos posibilidades de salir, en esas pelotas aéreas frontales, probablemente en la medida que no le vengan al cuerpo, perdía, ¿no es cierto?, producto de la de una cuestión física con los centrales rivales, pero entendemos que es un partido correcto y bueno, después es lógico que se va a ir ensamblando cada día mejor. Es un buen jugador, muy inteligente, el equipo propone, con lo cual entendemos que con el correr de los partidos él va a ir mejorando.
1: Pablo, aquí estamos en vivo para ese Cardinal. Es una semana corta, ¿habrá rotación? Ya pensando justamente lo que va a ser para estos dos partidos que se vienen entre semana, el miércoles ante Nacional y también el día domingo ante Ruiz.
0: Y algún cambio puede haber, Ariel, alguno puede llegar a ser táctico y los otros dependerán, si estamos bien justitos con el tiempo de recuperación. Hoy se sufrió mucho el calor, los jugadores hicieron un desgaste muy, muy grande, porque incluso cuando uno queda en desventajas, generalmente, cuando quedas en, soy de un equipo grande, quedas en desventaja de local ante tu gente, las distancias a recorrer empiezan a ser mucho más largas, porque tenés que empezar a asumir algunos riesgos en pos de la búsqueda del empate. Entonces, hoy se hizo un esfuerzo muy grande. Mañana volvemos a juntarnos bien tempranito para evaluar el cansancio físico de los jugadores. Vamos a tener que hacer una citación un poco incluso más amplia para el día martes, porque ya mañana no solo que entrenamos, recuperamos a los que jugaron, intensificamos con los que no jugaron y ya tenemos que citar para el día martes para prepararnos para el partido del día miércoles. Entonces mañana vamos a tener un panorama seguramente mucho más claro.
2: Buenas tardes, Pablo. Gustavo Gavilán para Deporte Total. Con relación a la dinámica de su equipo, hoy, ¿qué le pareció el de media cancha para arriba? ¿Y atribuye más al buen mediocampo, por lo menos la manera que lo enredó en la precisión que tuvo hoy Olimpia el rival?
0: No, por momentos el equipo hilvanó buenas jugadas y tuvo bien la pelota y generó a través de lo que nosotros pretendemos. Y a ver, donde las cosas no salieron como nosotros pretendíamos, y alguna tiene que ver el rival, que estaba bien parado y ordenado, y algunas otras, como dije antes, imprecisiones. Hubo alguna jugada donde no teníamos buen control de pelota, se nos iba largo el control, se empezaba a enredar y a ensuciar la jugada. Los motivos pueden ser, a ver, un buen rival enfrente, mucho calor, primer partido con todo lo que eso significa, y una carga emocional distinta, la obligación de hoy que nos toca defender el título obtenido hace muy poco tiempo. Entonces, bueno, tenemos que empezar a superar todas estas cosas y obviamente no hay tiempo, tenemos que hacerlo cuanto antes.
2: Profe, ¿cómo estás? Aquí Néstor Beltrán para Roca Boña Nuti. Puntualmente, la pregunta por el cambio realizado de Víctor Quintana por Delmas, teniendo que son jugadores de características distintas de alguna manera.
0: Sí, lo que queríamos en realidad era darle más dinámica al juego. Eduardo para mí hizo un partido muy, muy bueno. Estaba cansado. Entonces la idea era, como dije antes, lo habíamos hablado en el entretiempo, entendíamos que podíamos sacar ventaja refrescando a los dos interiores en algún momento del segundo tiempo y a los dos extremos. Entonces lo que buscamos con los cambios era eso, darle frescura por los lugares donde nosotros entendíamos que podíamos hacer daño y podíamos empezar a desnivelar. Pero sí coincido en que Eduardo hizo un muy buen partido. No son de características iguales, pero a ver, ocupan un lugar parecido en la cancha, son los dos zurdos. Probablemente Sebastián sea más intenso que Eduardo. Eduardo un poquito más elaborador de jugadas, pero entendíamos que podíamos sacar ventaja con los cambios.
3: Profe, ¿cómo le va Erwin Velázquez para la tribu? Hola, 20. Consultarle con relación a Rubén Lescano, su ausencia al menos en la banca de suplentes. Y Vale y Samón, ¿cuánto tiempo más de recuperación tiene?
0: Bueno, lo de Rubén tiene que ver con, básicamente, con que no, a él no le tocó viajar a Brasil, entonces tenemos mucha gente ahí en ese lugar, obviamente hablamos con él, él está

0: Nosotros somos muy francos en ese sentido y claramente le van a llegar las oportunidades muy pronto, porque vamos a tener que empezar a tomar algunas decisiones, que es mover algunas piezas probablemente sean dentro del 11 titular y otras en la banca. Lo he entendido muy bien Rubén, y él es un buen chico y nosotros vamos a tratar obviamente de recuperarlo, porque sabemos todo lo que nos puede dar. Y con respecto a Iván, yo estimo que en tres semanas más puede estar ya empezando a entrenar con nosotros.
1: Pablo, buenas tardes para Fútbol a lo Grande. Si nos puede dar una referencia a Esteban Matus. Ayer nos confirmaba el presidente de Cotonou que él es el jugador que está al caer. Una característica de él, lo que busca con él al incorporarlo, y cuándo estaría llegando a Paraguay, por favor.
0: Mira, Esteban es un jugador que lo conocemos bien. De hecho, la gente tuvo la posibilidad de verlo en la Copa Sudamericana porque lo enfrentamos. Es un jugador que una vez que decide atacar es muy vertical, veloz, potente. Nos va a dar de alguna manera algo distinto a lo que nos da Coyote. Nosotros estamos muy contentos con el trabajo de Alan. Para mí hizo un muy, muy, pero muy buen semestre el pasado. Pero entendíamos que como tenemos en distintas posiciones variantes, ahí necesitábamos una variante y encontramos en Matos una opción incluso distinta a la de Alan, según las necesidades de lo que estemos buscando para determinado partido. Así que esperemos que sea un aporte. Él va a llegar seguramente con muchas ganas, es un paso importantísimo en su carrera, me lo manifestó de esa manera. Y bueno, ojalá que sea un acierto de parte nuestra y de la dirigencia. Va a estar viajando lo más pronto posible. Una vez que se cierre todo, temas firmas, etcétera, estará viajando para hacerse la revisión médica y ojalá incorporarse lo más rápido.
2: Profesor Nicolás de Radio La Unión, preguntarte el partido de Brian Romero y cómo viste el ingreso de Pedrito Zarza hoy. Gracias.
0: Bueno, Brian, lo comenté hoy, Brian estuvo bien, entendemos que tiene muy, muy buenos movimientos, un 9 que hace las cosas muy bien, lo demostró a través de su carrera, un jugador que jugó en Paranaense, en Inter de Porto Alegre, en River, Independiente, llega ahora de Vélez, jugador con muchísima trayectoria, campeón y goleador de la Copa Sudamericana, o sea, hay un montón de atributos que lo ponen en un lugar de privilegio y, como dije antes, probablemente con el tiempo vaya subiendo su nivel, pero ya hoy cuando uno empieza a ver sus movimientos empieza a ver que es un jugador muy inteligente y que va a ser un jugador que no tenemos ninguna duda que le va a dar mucho a Olimpia. ¿Y la otra ruta? Pedrito, bueno, entró bien, desniveló cuando le tocó, después de alguna manera el gol hizo que Libertad tome buenas decisiones defensivas que fueron cerrarnos las bandas, entonces ya nos costó, fíjate que nos costó llegar por ese lugar. Hay una de Raúl Cáceres cerca del final que pudimos, pero ya nos costó, entonces en ese panorama final del partido ya Pedro no pudo hacer lo que queríamos o lo que pretendíamos con él, y lo que hizo apenas entró, pero mostró claramente en 3 o 4 intervenciones que es un jugador que los rivales van a tener que tener mucho cuidado. Es un jugador que a través de su juego junta rivales, entonces donde seamos inteligentes podemos aprovecharlo muy bien.
3: Última pregunta. Emanuel Cardoso, RCC, profesor Pablo, ¿cómo estás?
0: Muy bien.
3: ¿Vos sabés qué pienso yo? Este primer partido, una derrota, pero digo, a veces esas primeras derrotas son las que terminan ayudando para ordenar algunas cosas y bueno, de ahí en adelante ya conseguir triunfos seguidos. ¿Qué opina, profe?
0: Ojalá así sea, ojalá su análisis sea de esa manera. Claramente nos hubiera gustado ganar y no tener que hacer este análisis, pero es un análisis que a veces sirve, que a veces hace que los jugadores se carguen de bronca en el buen sentido ante la derrota, ante la imposibilidad de haber ganado, que era nuestro mayor deseo, y ojalá seamos capaces de revertir y levantarnos lo más rápido posible. Ahora el objetivo es levantarnos lo más rápido posible, volver al triunfo, volver a meternos ahí. Yo le decía, y lo dije el otro día en la conferencia, nosotros queremos cada fin de semana, cuando veamos la tabla, ver

0: estamos arriba, hoy no nos vemos arriba y que nos duela.
1: De esta manera culmina, así culmina la conferencia de prensa del profe Pablo Vitamina Sánchez.
2: Correcto, Rico. Hasta la ciudad de Capiatá. Adelante, Chucho.
3: Ya volvemos entonces, ya retornamos en forma ya ininterrumpida lo que es este compromiso aquí en el Erico Galeano, en la ciudad de Capiatá, y se demoró un poquito justamente porque una revisión del VAR, el árbitro finalmente le está hablando ahora el capitán Lautaro Comas tras la decisión tomada, va a ser finalmente lateral porque en principio querían marcar penal, Carlos.
4: Efectivamente, pero no correspondía, si bien es cierto en el salto que protagoniza el defensor de Guaraní, la pelota le impacta en el brazo derecho, pero él no tenía controlado porque él estaba más atento en poner la mano derecha para caer sobre eso, sobre el césped. Entonces, de ninguna manera pudo haber sido penal. Felizmente, aquí el VAR actuó muy bien y le dio la indicación correspondiente al árbitro Ojeda de que no correspondía, no es penal, todo sigue igual. Sobre 14 minutos, llegando ya casi a 15 minutos de este partido, la igualdad de 0-0. Actuó muy bien y le dio la indicación correspondiente al árbitro Ojeda de que no correspondía, no es penal, todo sigue igual. Sobre 14 minutos, llegando ya casi a 15 minutos de este partido, la igualdad de 0-0.
3: Ahí viene teniendo la pelota el equipo de Guaraní en el medio sector ahora con Tanda y nosotros marcamos el tiempo de juego.
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4: actuó muy bien y le dio la indicación correspondiente al árbitro Ojeda de que no correspondía, no es penal, todo sigue igual. Sobre 14 minutos, llegando ya casi a 15 minutos de este partido, la igualdad de 0-0.
3: Ahí viene teniendo la pelota el equipo de Guaraní en el medio sector ahora con Tanda y nosotros marcamos el tiempo de juego.
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0: La indicación correspondiente al árbitro Ojeda de que no correspondía, no es penal, todo sigue igual, sobre 14 minutos, llegando ya casi a 15 minutos de este partido, la igualdad de 0-0.
1: Ahí viene teniendo la pelota el equipo de Guaraní en el medio sector ahora con Tanda y nosotros marcamos el tiempo de juego.
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1: Dieguito, están las dos barras del Sportivo Luqueño, ¿no?
3: Sí, señor. La barra que se autodenomina Chancholians y la barra de Luque, pero están separados, Chucho.
1: Sí, justamente ahora me estaba fijando en ese sector que porque ingresaron tarde. Una de las barras ingresó bastante tarde, la que está con menos aficionados. No sabría diferenciarlos realmente por los nombres, pero sí, la que tiene menor cantidad fue la última en ingresar, ¿no, Dieguito?
3: Sí, señor, los últimos en ingresar fueron la barra de Luque, sí, que son mucho menos de lo que son la barra Chancholia, pero está en un 80% esa tribuna, Chucho.
1: Y esperemos que al terminar el partido no haya incidentes, como venía aconteciendo, no podían estar juntas las dos barras y lo que llama la atención es eso, de tenerle a las dos barras divididas solamente por dos filas de efectivos policiales. Pero bueno, así es entonces la determinación. Cuando viene el centro, vamos a ver hacia el segundo palo, buscándole a Oscar Ruiz, tiene teniendo la pelota el Sportivo Luqueño por la zona izquierda, atención, quiere meter el centro, se desvía en el camino, ahora sí viene el centro, pero cualquier parte ya va quitando del fondo el jugador Matías López. Vamos a ver, no puede quitar bien esa pelota, viene recuperando Guaraní por la zona izquierda, viene teniendo ahora Cantero, vamos a ver qué puede hacer Alexis, prefiere descargar esa pelota cuando viene el pase para Oscar Ruiz, viene aguantando bien esa pelota, la media vuelta, viene el centro, se desvía en el camino, ahora sí, ya va sacando del fondo Patricio Tanda, le va quedando el rebote ahora para que pueda tener el jugador Díaz, Jonathan Díaz, que va tocando esa pelota para Barreto, que va por la zona derecha, Barreto se mete por el medio, avanza el equipo del Sportivo Luqueño por la zona izquierda, viene el cambio de frente del número 10, estoy hablando de Bogado, que cambió esa pelota hacia la zona izquierda para que tenga Cantero, nuevamente para Bogado, este Giovanni, ahora va tocando para Jonathan Díaz con la pelota, Díaz con el balón, sigue teniendo la pelota el conjunto del Sportivo Luqueño, amagaba primero Barreto que está en campo contrario, retrocede para que pueda jugar y habilitarle a su compañero Jonathan Díaz, Díaz que va tocando ahora para el jugador, estoy hablando de Facundo Weinac, Facundo que va tocando la pelota al equipo del Sportivo Luqueño, haciendo circular como puede con Bogado, ahora va tocando para Aldo Maíz y Maíz que limpia el camino y vamos a ver, ahí va teniendo Oscar Ruiz, ahí viene queriendo meter el centro pero ya estaba todo invalidado, estaba en posición adelantada el jugador Lautaro Comas, dice el asistente que levantó el banderín, está todo invalidado, va a ser salida del fondo para el equipo de Guaraní.
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1: Viene saliendo del fondo como puede el equipo, dirigido técnicamente por el profesor Ariel Galeano, que hoy está debutando como entrenador del conjunto aurinegro. Viene teniendo la pelota ahora como puede con el jugador, estoy hablando de Martínez ahora, va descargando para Alcides Barbote, la devolución para Martínez, no se apura el equipo de Galeano para poder avanzar, vamos a ver, Barbote, Martínez, hace circular entre tres jugadores, se va acercando Tanda, este es Patricio, mete la pelota larga ahora, vamos a ver, apareció Díaz para desviar esa pelota y viene peleando Añasco, vamos a ver, cubre Facundo Weinac, Facundo que no deja ir esa pelota, ahora sí, se acordó que el último en tocar fue su compañero, viene Cantero haciendo rebotar en el jugador de Guaraní, pero ahora sí, ya va sacando como puede del fondo el equipo del Sportivo Luqueño, va peleando ahí Curey Ruiz, pero no pudo en la última, Iván Maggi y va despejando del fondo como puede el equipo de Guaraní, ya se va la pelota por el costado, frente mismo al banco de suplentes de Hernán Rodrigo López, vamos a tener saque de mano.
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1: Ya viene siendo saque de mano para el equipo del Sportivo Luqueño. Va tocando esa pelota un poco más atrás. Iván Maggi va empezando con Nicolás Campisi. Y nosotros marcamos el tiempo de juego aquí en la ciudad de los mitos y las leyendas.
2: Fútbol Club con el tiempo de juego. 20 minutos, primera etapa, y el marcador Atlántica de Inmuebles indica Chucho Pérez.
1: que siguen igualando 0-0 este compromiso.
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1: Tienen la pelota como

0: cobro del equipo de Guaraní. Va levantando esa pelota Martínez, pero ahora le queda un momento de rebote. No puede controlar bien el jugador Martínez. Vamos a ver, Fer que choca y viene recuperando la pelota. Y va teniendo Patricio, este es Tanda que va descargando esa pelota para su compañero. Y avanza bien Guaraní como puede. Puede ser el primero, si es un ataque prometedor. Viene el remate de derecha. Se fue abriendo el remate del jugador. En este caso era Barreto. Y sí, lo desaprovechó el equipo de Guaraní con ese remate que se fue abriendo. No pudo pegarle bien el número 14, Rodríguez. Se fue abriendo, por eso va a corresponder salida del fondo para el equipo del Sporting.
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0: Salida larga de Campisi, viene peleando Iman Maggi, pero no pudo. Le queda el rebote ahora a Tanda, que mete esa pelota para que corra Añasco. Vamos a ver, apareció para poder cortar esa jugada el jugador del Sportivo Luqueño. Pudo haber sido un ataque prometedor. Jonathan Díaz le dijo que no en la última, Carlos.
2: Sí, muy bien la oportuna acción del defensor ante la salida desesperada del golero del Sportivo Luqueño. Campisi sacó por un costado y después evitó que la pelota se vaya al córner lateral para Guaraní, que quiere más, pero que no tiene efectividad en su juego.
0: El micro comentario de Carlos Canciller Cantero, que es presentado por
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3: ¿Escucho?
0: Sí, Diego, te escucho.
3: El arquero del Deportivo Luqueño, Nicolás Campisi, formó parte de aquel plantel que terminó bajando de categoría en el 2021 con Luqueño.
0: Mirá un poco de lo que es Campisi. Su último equipo fue un equipo argentino, ¿no?
3: Estudiante Casero.
0: ¿Cómo?
3: Estudiante Casero en la segunda división de Argentina.
0: Sí, Estudiante Casero de Buenos Aires, justamente era el equipo de Campisi. Mirá, ahora nuevamente en la máxima categoría, pero ya de nuestro fútbol. Viene la pelota larga hacia la zona izquierda para que corra Spínola, pero llega primero Rodríguez para poder recuperar el duelo de laterales. Gana ahí el como puede el jugador del Sportivo Luqueño cuando el árbitro da la indicación que ya estaba totalmente invalidado la jugada. Va a corresponder salida del fondo para el equipo del Sportivo Luqueño.
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0: Hace circular la pelota el equipo del Sportivo Luqueño. Va saliendo ahora como puede con el jugador Jonathan Díaz, que prefiere tocar para Facundo Weinak. Este es Weinak. Vamos a ver qué puede hacer el zaguero central del Sportivo Luqueño, Facundo Weinak. Vamos a ver, toca para Díaz. Y Díaz un poco más atrás para Campisi. Campisi que viene metiendo la pelota larga ahora, buscando ahí como puede Iván Maggi. No puede Barbote en la última. Maggi que sigue teniendo, viene recuperando la pelota López. Este es Matías López con la pelota para el equipo de Guaraní. Quiere descargar para Diego Fernández, pero se le va el balón. Se va por el costado.

0: Chucho, el árbitro David Ojeda. Da tiro libre para el Deportivo Luqueño. Ya se acerca Giovanni Bogado con la camiseta número 10.
1: Ahí está entonces, finalmente marcó infracción el árbitro David Ojeda en la última. Y va a ser Bogado entonces el encargado de cargar esta pelota. Prefiere tocar un poco más atrás para que pueda empezar con su compañero. Estamos hablando del argentino Facundo Weinac. Toca y toca la pelota el equipo del Sportivo Luqueño cuando va teniendo Cantero por razón izquierda. Cantero que va, prefiere tocar un poco más atrás. Con el esférico viene cambiando hacia la zona izquierda, buscándole a Cantero. Vamos a ver, llega bien Cantero. De primera mete esa pelota para su compañero. Atención, viene al centro, el segundo palo. Estaba atento Gaspar Servio para quedarse con esa pelota.
2: Fútbol Club con el tiempo de juego. Ahora exactamente 25 minutos. Primera etapa y el marcador Atlántica de Inmuebles indica Chucho Pérez.
1: 0 para Guaraní, 0 para el Sportivo Luqueño.
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3: Apareció Ruiz en lo que sabe, ganar sobre el costado izquierdo. Manejó muy bien la acción, levantó la cabeza, lo vio llegar a su compañero Maggi. Le quiso poner la pelota ahí para empujar dentro del área chica de Servio, pero qué bien estuvo el arquero para contener esa pelota. Por poco Luqueño llega para golpear primero en este partido.
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1: Y hay infracción, dice el árbitro, marca la infracción y se va a pintar de amarillo el jugador de Guaraní. Es justamente
0: Alcides Barbote, Chucho.
1: Sí, el número 3, Alcides Barbote, ya se pinta de amarillo en el conjunto de el conjunto de Guaraní en la última infracción.
4: Chucho.
1: Sí, te escucho, Genaro.
4: Sí, señor. Gol paraguayo del fútbol argentino. Anotó Gabriel Ábalos. El gol para el equipo de Independiente, que le está ganando a Estudiantes. En el estadio de Estudiantes de La Plata se está desarrollando el partido. Minuto 81. Con el tanto de Gabriel Ábalos va ganando Independiente por 1-0 al local Estudiantes.
1: Ahí está entonces nuestros compatriotas en el exterior aportando su granito de arena con un gol en su respectivo equipo, en el Independiente, justamente en el rojo. Cuando va a corresponder tiro libre, ahora viene el centro de Bogado. Esa pelota viene desviándose en el camino, pero el último en tocar fue el jugador del Sportivo Luqueño, dice el árbitro David Ojeda. Por eso va a corresponder salida del fondo para el equipo de Guaraní.
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1: Ya viene saliendo del fondo como puede Guaraní. Vamos a ver, no puede en la última. Barbote ahora viene peleando René Rodríguez. El árbitro dice que hay infracción sobre Rodríguez, piden tarjeta amarilla los de Guaraní. Ahí el árbitro no le va a mostrar aparentemente el cartulín amarillo. Ya se repone el lateral derecho René Rodríguez. Por eso va a corresponder tiro libre para el equipo de Guaraní.
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1: Tiene Gaspar Servio, que viene cargando esa pelota larga, buscándole a Ferfer, pero no pudo ni Ferfer ni Fernández en la última. Vamos a ver, viene René Rodríguez, pero el árbitro marca falta en ataque sobre Lautaro Comas, dice el árbitro. Y ahí el árbitro le dice a los jugadores que vamos a tener el minuto de hidratación, ¿no, Diego?
0: Así mismo, Chucho. Ahora se van acercando los jugadores del Deportivo Luqueño con Roro López, los jugadores de Guaraní con el profesor Ariel Galeano. Mira el dato, Chucho, canciller. Roro López tiene 127 goles en el fútbol paraguayo. Es el quinto máximo goleador de nuestro fútbol Y en Guaraní está Fernando Fernández, que tiene 140 goles. Es el tercer máximo goleador de nuestro fútbol.

0: 127 goles con la camiseta de Guaraní y 13 con la camiseta de Cerro Porteño. Perfecto, creo, tendría que chequear ese dato, pero creo que llegó a convertir también un gol oficial con la camiseta del Olimpia.
1: Sí, señor. Había marcado también un tanto con la camiseta del Olimpia.
2: Ahora estamos teniendo el minuto de hidratación, algo extraño que se está haciendo a los 30. Cuando 30 minutos y de esta forma marcamos nosotros el tiempo de juego.
3: Fútbol Club con el tiempo de juego. 30 minutos. Primera etapa y el marcador Atlántica de Inmuebles indica Chucho Pérez.
2: Que aquí en la ciudad de los mitos y las leyendas siguen igualando 0-0.
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2: Vamos con la información, el pidio.
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1: Fútbol internacional en Brasil. Bragantino está jugando frente al Coritiba 0-0 en 30 minutos. Isidro Pita está en la banca de suplentes en el conjunto de Bragantino. En otro compromiso, Flamengo con Sao Paulo 0-0 en 32. Está Carlos Coronel en la banca de suplentes en el conjunto de Sao Paulo. No está Damián Bobadilla por la lesión. Está en proceso de recuperación el compatriota. En otro juego, con Matías Villasanti de titular, está empatando Gremio ante Fluminense en 30 minutos 0-0. Y en el mundial era a los 23 normalmente, sí, pausa de hidratación. Y en nuestro fútbol normalmente ahí rondando los 30 minutos del primer tiempo o del segundo tiempo.
4: Sí, porque queda a criterio del árbitro.
1: Claro.
4: Queda a criterio del árbitro el momento, sí, en que él considera oportuno para generar la.
2: Es obligatorio hacer.
4: Efectivamente, porque siempre va a estar condicionada a la temperatura, al clima. Y estoy mirando de que, si bien es cierto.
1: Perdón que les interrumpan, pero se está haciendo, ¿eh? Se está haciendo normalmente.
4: Se está haciendo. El promedio está ahí en 25 minutos en adelante. Ahora llegó a los 30. Creo que se le escapó un poco ya a Ojeda. Sí. Porque la temperatura está alta, 28 grados. Ya son las 19 horas y hay una alta humedad. Es decir, el jugador, el atleta profesional que realiza ese esfuerzo sobre el terreno de juego, lo siente mucho, sí, necesita rehidratarse.
2: Sí, hoy hubo, en el partido de ayer, sábado, de donde estuvimos con el partido en Villeta, no hubo, por ejemplo, minuto de hidratación, Carlos. No sé si te percataste de eso, no tuvimos minuto de hidratación. Hoy sí, en el clásico blanco y negro, también recordarle que fue temprana hora, fue a las 4 de la tarde el inicio de ese compromiso y había mucho sol. Y claro, ahí capaz el árbitro tuvo ese criterio de dar el minuto de hidratación, pero dio exactamente el minuto 24.
4: Claro, pero la temperatura de ayer era muy diferente a la de ahora,
2: sí,
4: a la del día de hoy. 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
2: Ya viene saliendo el Sportivo Luqueño por la zona izquierda. Vamos a ver quién era. Oscar Ruiz. Apareció René Rodríguez para puntear. Se va el balón por el costado. Saque de mano que corresponde al conjunto del Sportivo Luqueño.
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2: Fernández que va cambiando la pelota hacia la zona derecha. Vamos a ver, va teniendo Ferfer ahora, remató desde ahí. Campisi, Nicolás Campisi puso en la mano derecha para poder desviar ese remate letal de Fernando Fernández. Apareció la fiera con ese derechazo, pero estuvo súper la tajada del guardameta. Nicolás Campisi, llegó bien el conjunto de Guaraní, Carlos.
4: Apareció el goleador vigente que tiene el fútbol paraguayo. Hablamos de Ferfer, es decir, uno de los vigentes que todavía están en esa puja de seguir marcando, porque el otro es Camacho del Sportivo Trinidense, y ensayó un remate potentísimo. Se lo dedicó después, miró hacia el sector de pupitres y se lo dedicó a Diego Galarza.
2: Atención, atención, que se pinta de amarillo el jugador Añasco Maximiliano.

0: Añasco entonces en el equipo de Guaraní. Ahí la infracción sobre Aldo Maíz. Todo el Sportivo Luqueño fueron a protestar en la última, Diego.
1: Sí, Chucho, el segundo amonestado del partido, el segundo de Guaraní, Maximiliano Añasco. El primero fue Alcides Barbote. ¿Por qué así, Cansi?
0: Ahí entonces, la infracción en lo que corresponde va a ser tiro libre para el equipo de Guaraní.
2: Fútbol Club con el tiempo de juego. 35 minutos, primera etapa. Y el marcador Atlántica de Inmuebles indica Chucho Pérez.
0: Quiere este compromiso entre Guaraní y el Sportivo Luqueño. Siguen igualando 0-0.
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0: Y va a corresponder en esta ocasión para el equipo del Sportivo Luqueño en la pelota parada. Vamos a ver, va a corresponder córner por el puntín izquierdo del arco sur. Ya está el jugador Giovanni Bogado, que va a ser el encargado de las pelotas paradas en el equipo del Chanchón. Ahí está, acomoda la pelota el 10, levanta las dos manos, las indicaciones para sus compañeros. ¿Dónde va a ir esa pelota? Viene el centro de Bogado. Vamos a ver, quedó la pelota en el punto penal y va quitando Ferfer ahora como puede. Atención, quiere recuperar ahí el Sportivo Luqueño. Pelea y viene el centro, pero el árbitro ya dice que está todo invalidado. Y atención con Ferfer, que se agarró con uno de Guaraní. Si no me equivoco, es justamente Díaz el que se agarró Ferfer, ¿no, Diego?
1: A ver, le estaba diciendo alguna cosa de pasada a Luis Martínez, Chucho.
0: Ah, es Martínez finalmente entonces con el que se agarraba Ferfer. Y bueno, ahí entonces

0: Ahora el equipo del Sportivo Luqueño, cuando quiere salir del fondo el conjunto del Sportivo Luqueño. ¿Cómo estás viendo estos primeros 37 de juego, Carlos Canciller Cantero?
1: Y parece que están comenzando a calentar motores, porque uno y otro equipo quieren aparecer en línea ofensiva, lo están insinuando, ya lo hizo Guaraní un par de veces, el remate de Ferfer fue lo más destacable en lo que va de este partido para inquietar al golero Campisi, y aquella corrida de Ruiz sobre izquierda buscando la atropellada de Maggi fue lo más interesante para Sportivo Luqueño, que es un poco más confuso en su juego, pero no deja de quebrantar las veces que puede salir por los costados.
0: Ahí vi, escuchaste el micro comentario de Carlos Canciller Cantero, que es presentado por
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0: Y viene saliendo Guaraní ahora, como puede, del fondo viene teniendo la pelota Patricio Tanda. Ahí va descargando esa pelota ahora para que tenga Fernández, que quiere tener un poco más de participación. Estoy hablando de Diego Fernández. Pelota larga ahora, buscándole a Martínez, que va descargando esa pelota para que tenga por la zona izquierda Cantero. Viene metiendo la pelota larga. Vamos a ver si alcanza o no el jugador Espino, en la que ahora mete esa pelota, pero se desvía en el camino y va a ser córner. Llegó bien Espínola, va a corresponder tiro libre de esquina para el conjunto aurinegro.
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0: Va a ser tiro libre de esquina para el equipo de Guaraní. Ya está Fernández, también aparece López. Viene pasando por encima López. Ahora viene el centro de zurda de Diego Fernández. Se desvía esa pelota. El último en tocar fue el jugador del Sportivo Luqueño tras la pelota dividida con Barbote. Se va por línea final nuevamente, por eso va a corresponder otro tiro libre de esquina para el conjunto de Guaraní.
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0: Corner que va a corresponder al conjunto del equipo de Guaraní. Vamos a ver, viene pasando nuevamente por la pelota el jugador López. Ahora viene el centro de Fernández. Cabezazo que va por línea final. Era el jugador Segovia que ganaba en las alturas. Se va por línea final, por eso va a corresponder salida del fondo para el Sportivo Luqueño.
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0: Viene saliendo Guaraní ahora del fondo. Quiere salir con la pelota dominada, por eso hace circular el balón con los zagueros centrales. Ahí va tocando para Bogado. Bogado que quiere cambiar hacia la zona derecha. Atención que caía Bogado. Se enoja con el árbitro, el jugador Giovanni Bogado, porque no marcó la infracción cuando ahora viene cambiando del lado Díaz, pero se equivocaba en el pase. Se va por el costado. Va a corresponder saque de mano para el equipo de Guaraní mientras marcamos el tiempo de juego.
2: Fútbol Club con el tiempo de juego. 40 minutos, primera etapa, y el marcador Atlántica de Inmuebles indica Chucho Pérez.
0: 0 para Guaraní, 0 para el Sportivo Luqueño.
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0: Increíble lo del árbitro David Ojeda. Se jugó el saque de mano y lanzaron una pelota, ya que fue al sector de las plateas el balón. Y ya se realizó el saque de mano. Y el árbitro, por querer retrotraer la jugada, va a corresponder entonces pelota pique. ¿Qué se escucha en esa zona tras la determinación del árbitro, Diego?
3: Sí, Chucho, acá los hinchas de Guaraní bastante enojados con el árbitro principal de este encuentro y también el profesor Ariel Galeano.
0: Ya me imagino toda la cara del profe Ariel Galeano. Viene saliendo del fondo el equipo de Guaraní.
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0: va a corresponder ahora. Saque de mano para el equipo de Guaraní. Ya estamos llegando en los últimos minutos de este primer tiempo. Vamos a ver también cuánto más se va a agregar. No hubo mucho parate en este compromiso. Cuando ahora sí viene metiendo con esa pelota Rodríguez, buscándole a Tanda, pero va peleando nuevamente Rodríguez. Caía dentro del área, pero no hay nada, dice el árbitro. Va despejando del fondo esa pelota el equipo del Sportivo Luqueño. Se va por el costado frente.

0: mismo a la platea va a corresponder. Saca de manos para el Indio.
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0: Tiene la pelota ahí el jugador Martínez. Hay falta, dice el árbitro. Le piden la tarjeta amarilla. Piden todo lo de Guaraní, la tarjeta amarilla al árbitro David Ojeda, Carlos.
2: Sí, efectivamente, hay muchas protestas. Falta que se comete, es el jugador rival que pide la tarjeta. Me parece que esto es lo que le saca la... No quiero ofender. Esto es lo que le saca la hombría a los jugadores de fútbol de hoy día. Tener que reclamar todo al árbitro parece un llanto, parece un lloro, sí, en cada jugada que se protagoniza. Y en nuestra época no era así. Cuando recibíamos un golpe, esperábamos nomás la próxima ocasión de encuentro con aquel que nos propició el golpe. Claro.
0: Claro, hay que...
2: La revancha.
0: Exacto. Pero eso es lo que aparentemente no entienden los jugadores de ahora, porque ellos inclusive disimulan más las infracciones.
2: Simulan demasiado y el árbitro tiene que estar permanentemente atendiendo todos esos detalles para ver si fue o no un golpe certero como para aplicar la sanción correspondiente. Y en muchas ocasiones situaciones de esa naturaleza propician los errores de los árbitros a la hora de apreciar, porque terminan sancionando faltas que no son o tarjetas que no corresponden.
0: El microcomentario de Carlos Canciller Cantero, que es presentado por...
1: Sí, señor. 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
0: Viene quedándose con la pelota el número uno, Gaspar Sergio de Guaraní. Ya va jugando rápido para su compañero. Este es el jugador Barbote. Va teniendo al Cides. Va descargando esa pelota para Ñasco. Maximiliano, que va tocando la pelota por la zona izquierda para Espínola. Espínola, que se equivocaba. Se va por el costado el balón. Saque de mano, que ya lo viene jugando rápido. Atención. Pelea Maggi. Puede ser un ataque prometedor. Vamos a ver Maggi con Segovia. Gana bien Segovia. Le ganó en velocidad. Pero vamos a ver, le queda el rebote, le va el remate del número 21. Era justamente el jugador Marcelo Ojeda. Se queda con la pelota Gaspar Servio, pero está bastante sentido el número 20, Iván Maggi. Y vamos a ver entonces qué va a acontecer en lo que va de este compromiso. Piden justamente falta de Imanol Segovia en la última, Carlos.
2: Efectivamente, ahí se está revisando. Los jugadores de Luqueño que solicitan una falta que ellos observan en la acción del central de Guaraní, que me parece llega la pelota pero después lo toca al hombre de Luqueño que está tendido en el piso. Se acerca Aldo Maíz, otro que tiene muy buenas relaciones con los colegas, siempre dócil, siempre con una entrega total en el fútbol que practica.
0: ¿Cuánto marcan tu cronómetro, el Pidio Peralta?
1: Ahora mismo te digo, Fútbol Club con el tiempo de juego. 45 tiempo cumplido, primera etapa, y el marcador Atlántica de Inmuebles indica Chucho Pérez.
0: Que Guaraní y el Sportivo Luqueño igualan 0-0.
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0: ¿Cuánto más se va a jugar, Dieguito?
3: 4 minutos más, Chucho.
0: 4 minutos más entonces, lo que le queda a este primer tiempo aquí en el Erico Galeano. Viene saliendo del fondo el equipo de Guaraní, va teniendo ahí como puede Barbote, va descargando para Maximiliano, ahora para Tanda. Atención, presiona alto el equipo del Sportivo Luqueño, que está con un hombre menos momentáneamente. Vamos a ver Gaspar Sergio, que va jugando con los pies, va tocando esa pelota para Segovia, que viene habilitando bien para René Rodríguez por la zona derecha. Rodríguez con el balón, Rodríguez que sigue, quiere meter esa pelota larga pero se equivoca, lo presionan entre dos, se complicó solito Rodríguez, por eso trató de despejar afuera. Se va ahora sí el balón por el costado. Saque de mano que corresponde al Sportivo Luqueño.
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0: Caía el jugador de Guaraní. Vamos a ver, se va a pintar de amarillo.

0: propio abogado. Ahora sí, le muestra la tarjeta amarilla al número 10 del Sportivo Luqueño. Tras recibir una infracción, el jugador de Guaraní frente... Uy, atención, que hay sangre. Sí. Atención, que hay sangre.
1: Hay un manotazo. No digo yo que haya sido intencional, pero hay un manotazo de abogado cuando va a la disputa de esa pelota. Lanza una de las manos, creo que fue la mano derecha, y ahí lo toca al jugador. Me parece que hay intención. En esta toma me parece que hay intención de... Esto va a ser roja.
0: Y vamos a ver.
1: Va a ser roja, porque es intencional. En la primera, en el primer golpe de vista me pareció que fue al llegar que una mano se le extiende y lo roza ligeramente al jugador de Guaraní. Sin embargo, después se nota que es un manotazo intencional. Bogado va a ser expulsado y el Luqueño va a quedar con 10.
0: Y vamos a ver entonces, frente mismo al banco de suplentes de Hernán Rodrigo López, y varios jugadores de Guaraní le saludaron a Hernán Rodrigo López en la última. Claro. Ahí lo vemos también conversando un poco al profe Ariel Galeano con Gaspar Servio. ¿Le da algunas indicaciones entonces?
1: Efectivamente, porque uno entiende que los arqueros siempre tienen esa visión completa de juego desde el lugar que ocupan dentro del terreno de juego. Entonces, seguramente la instrucción viene especialmente para dirigir a sus hombres de defensa y a los volantes que son de contención, fundamentalmente ahí en el centro.
0: Ahí está siendo asistido dentro del terreno de juego el número 10, Maximiliano Añasco, por parte del conjunto de Guaraní. Ahí entonces la sanidad que está acompañándole al profe Ariel Galeano ya ingresó al terreno de juego, porque hay justamente un corte por parte del jugador de Guaraní. Ahí vamos a ver entonces qué se escucha, Diego, en tu sector.
2: Sí, Chucho, pidieron también cambio de camiseta, se manchó el número 10 de Guaraní y agregaron 2 minutos más.
1: Bueno, acá hay una consulta. Yo particularmente no la vi. ¿Hubo tarjeta amarilla para el jugador de Luqueño?
0: Sí, para abogado sí.
1: Ah, bueno, entonces se puede revisar la tarjeta. Entonces sí. Se puede revisar la tarjeta y se sustituye, en todo caso, porque la segunda y la tercera imagen que vemos aquí en la televisión no son precisamente de caricias ni de accidente. Creo que con toda la intención, Giovanni, que no tiene rasgos para marcar, es un jugador de generación de juego, un talentoso diría yo, es jugador de Ameliano, ¿no? Y que tenga que pasar por esta situación. Aunque aparentemente desde el VAR no existe nada, ya se va a reanudar, tiro libre a favor del conjunto de Guaraní.
0: Y no lo llama el VAR. En el VAR lo tenemos a Carlos Figueredo. No sé si para ellos no fue entonces tarjeta roja. Ya se reanuda el juego. Viene la pelota larga. Atención, le va quedando del segundo palo a René. Este Rodríguez que mete el centro. Muy fuerte el centro de Rodríguez, que pasa todo el terreno de juego. Y finalmente se va por línea final. Y va a corresponder salida desde el fondo para el equipo del Sportivo Luqueño.
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0: Viene saliendo del fondo el equipo del Sportivo Luqueño. Pelota larga de Campisi. No pudo Iván Maggi. Ya completó nuevamente. Ya nuevamente con 10 el equipo del Sportivo Luqueño. Y viene la pelota larga. Vamos a ver. Viene recuperando ahora como puede el jugador Jonathan Díaz. Va descargando para el argentino Facundo Weinac. Weinac que va tocando para Abogado, que se salvó de la tarjeta roja, es lo que había mencionado Carlos Cancilla Cantero. Viene teniendo Curey Ruiz por la zona izquierda. Va Oscar Ruiz, va al alteño, va descargando esa pelota para que pueda tener como puede Cantero. Y el árbitro que hace la seña, marca entonces final de los primeros 45 minutos más lo agregado aquí en el Erico Galeano. Sin goles, sin muchas emociones este primer tiempo.
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0: 0-0 final del primer tiempo aquí en el Erico Galeano. Sin muchas emociones realmente nos dejó este primer tiempo entre estos dos equipos, y esperemos que para la etapa complementaria haya un poco más de juego por parte de los dos equipos, y que haya obviamente lo que todos venimos esperando, goles, porque hasta el momento en todas las fechas tuvimos goles, en este caso en todos los partidos de esta fecha tuvimos goles, y esperemos que este no sea la excepción, por lo menos que haya gol por parte de uno de los dos equipos.

0: Así es, nos vamos nosotros hasta estudios, nos vamos con el compañero Genaro. Ya después venimos para lo que va a ser la etapa complementaria y para el comentario del entretiempo de Carlos Canciller Cantero.
1: Correcto, Chucho Pérez. Bien, vamos a recordar en la jornada de hoy. Perdió el conjunto de Olimpia ante Libertad por el marcador de 1-0. Gol de Rodrigo Villalba para el equipo Gumarelo a los 29 minutos de la segunda fracción. En otros marcadores, el conjunto de Ameliano y Nacional, el equipo de Nacional, empataron 1-1. A Recoleta con San Lorenzo también igualaron 1-1. En otro juego, a victoria de Triniense en la Nueva Olla ante Cerro Porteño por 2-1, y triunfo del 2 de mayo en la Terraza del País ante Rubeñú por el marcador de 1-0. Muy bien, vamos a repasar la clasificación parcial del Campeonato Paraguayo de Primera División a falta de la finalización de este juego entre las representaciones de Guaraní y Sportivo Luqueño, partido que está con el marcador de 0-0. En la tabla, en este momento, Sportivo Trinidense 2 de mayo y Libertad con 3 puntos, Nacional, San Lorenzo, Recoleta, Ameliano, Guaraní y Sportivo Luqueño con 1 punto cada uno. Cerro Porteño, Olimpia y el equipo de Rubeñú están sin puntos en este campeonato clausura 2026. A 19:23 en todo el país, 24:02 la temperatura en este momento en Asunción. Repasamos también la siguiente fecha del campeonato. Arrancará la segunda fecha el día martes 28 de julio en la Arboleda de Velas 16. Van a estar jugando Rubeñú y Ameliano. De Velas 18:30 van a estar jugando 2 de mayo y Cerro Porteño. Este encuentro en el Estadio Río Parapití de la ciudad de Pedro Juan Caballero. El miércoles 29. Luqueño con Triniense desde las 4 de la tarde en el Estadio Luis Salinas. Desde las 18:30 en el Estadio Arsenio Rico van a estar jugando Nacional y Olimpia. El jueves 30 juegan San Lorenzo y Guaraní, y también ese día van a estar jugando Libertad y Recoleta. San Lorenzo con Guaraní desde las 4 de la tarde y Libertad con Recoleta desde las 18:30.

0: Muy bien, vamos a escuchar lo que señalaba el técnico del conjunto de Olimpia en la conferencia de prensa después de la derrota del equipo del Olimpia ante el equipo de Libertad por el marcador de 1-0. Por supuesto, allí estuvo presente Nico Riveros. Escuchemos al técnico del Olimpia.
1: Buenas tardes para todos. La verdad que el equipo demostró lo que veníamos entrenando, lo que nosotros le pedimos. O sea, todavía no entrenamos mucho lo que sería táctico, lo que sería lo que nosotros queremos jugar, sino que simplemente ese que vos mencionaste, la actitud, lo que siempre, lo que yo vi que le faltó en los últimos tiempos. Yo creo que ahora uno puede estar orgulloso de este equipo desde el primer momento hasta el último minuto. Dejaron todo en la cancha. La intensidad que pido siempre también lo cumplieron, con una temperatura que normalmente no es lo indicado como para jugar, pero que ellos respondieron a la altura. No, y la verdad que todo el cuerpo técnico estuvimos muy, muy ansiosos ya de que comience, porque a veces la expectativa que nosotros teníamos, la ilusión que teníamos, era muy linda, era muy buena dentro del grupo y dentro de lo que estábamos entrenando. Pero claro, uno al competir no sabe qué puede pasar, qué puede salir. Para más es mi primer partido y bueno, nada más puedo dar mi agradecimiento a todo el plantel. Todos demostraron y entregaron todo lo que lo mínimo que se le pide al jugador. Entonces yo creo que con esa actitud tenemos mucho, mucho que dar. Bueno, yo creo que los que me conocen saben cómo yo jugaba antes, y eso es lo que le pido a mis compañeros, que por lo menos esa presión post pérdida, esa presión alta, de jugar vertical, de jugar lo más rápido posible otra vez, ahogarle al rival, es la idea que

0: Tenemos, como te digo, va a costar mucho físicamente. Hoy nos costó a lo mejor dos jugadores, pero es parte del juego, parte del proceso. Y bueno, yo creo que estamos por buen camino. Falta todavía mucho. Llevamos recién 4 semanitas juntos y bueno, el equipo está respondiendo. Sí, bueno, nosotros miramos mucho el partido de Olimpia, de los partidos de Olimpia, y lo nuestro era tratar de tener superioridad numérica con 2-6. Y sabiendo cómo juega Pachi, que le conozco muy bien, aunque juegue de media punta, es uno que baja mucho, entonces nos va a faltar un media punta. Y Mansur, que le gusta también llegar, tiene buena pegada, le pusimos un poco más adelante. Y esa era la idea, de que nosotros con Campuzano tengamos un punto en el centro que pueda ser defensivamente bueno, y a un Pachi Carrizo que futbolísticamente nos ha dado mucho. Desde que llegué, con el primero que hablé fue con Marcelo, y con el segundo que hablé fue con Rodrigo, justamente. Porque empecé a leer, a informarme, y son jugadores que son muy criticados en el club porque llevan ya un tiempo jugando y claro, no les salen bien las cosas, y bueno, yo quería darle esa confianza. Hoy le demostré que ellos pueden jugar, porque en esa posición tenemos muchos, pero ellos a lo largo de los entrenamientos, los amistosos, demostraron que están para jugar. Es más, a Rodrigo casi le saqué en el entretiempo y le pregunté, ¿estás todavía para hablarme? Me dice, no, 10 minutos estoy todavía, profe. Me dice, bueno, te voy a dejar, pero con la responsabilidad que me ayudes todavía. Le digo. Y bueno, gracias a Dios pudo marcar, y bueno, feliz nosotros también de tenerle a los dos. Marcelo hoy respondió también, está todavía un poco impreciso, porque claro, el nerviosismo también juega en estos partidos. Hoy justo les recalqué eso al plantel, porque en ningún club donde yo jugué o donde estuve, o no conozco un club, que 17 de los 23 jugadores son de la casa. O sea, hablar de identidad, de pertenencia de un club en Libertad, yo creo que es casi... No conozco otro club. O sea, son canteranos, son de ahí, y Martínez para mí es un jugador que me gusta muchísimo cómo juega, pero claro, ahí tenemos también dos experimentados que nos dan también en un partido como contra Olimpia, apostar primero por lo que es Lucas y lo que es Campuzano, que lo demostraron también bien, y con la entrada, así como dijiste, estamos perdiendo muchísimos balones en el medio campo y necesitamos un poco más defensivo que ganamos con Martínez.
1: Profesor, por aquí.
0: Sí, exactamente. Yo pensé que el primer cambio que hicimos fueron dos ventanas, pero se cobró como solo una. Entonces yo no sabía si tenía todavía otro cambio o no. Con el cambio, no sé, yo creo que era Iván, y tardó un poco en cambiarse, pero era una ventana, dos jugadores. Y esa fue la pregunta que estábamos, no queríamos hacer el error de hacer más cambios. Entonces esa fue la confusión. En resumen, yo creo que la actitud, el sacrificio, la unión, el compañerismo que mostraron los jugadores en la cancha. Yo creo que eso resume todo, viendo cómo Aguilar entró y se fue a defender uno ahí sobre la línea. Son para mí muestras de que este equipo, este grupo es muy sano, y que nadie se mete para atrás o se cree más que el otro. Entonces, la unidad, la humildad que demostraron hoy es de aplaudir. Y la verdad que, según él me dijo, que recibió un golpe ayer en el entrenamiento y que hoy se le estaba cargando un poco más. No me dijo que le pinchó. Caso contrario con Lorenzo, creo que sí. Ahí tenemos que ver, ahí sí tenemos un poquito más de miedo, digo. Pero el de Campuzano creo que solo se le cargó.
2: Muy bien, así hablaba Nelson Aedo Valdés, técnico ganador de la jornada del clásico blanco y negro de nuestro fútbol. Ganó Libertad por el marcador de 1-0 a la representación de Olimpia. Allí estuvo presente Nico Riveros en la conferencia de prensa que estaba brindando justamente Nelson Aedo Valdés. Y por supuesto, ya estábamos en vivo con la conferencia de prensa que brindó el técnico del conjunto Olimpia, Vitamina Sánchez. Muy bien, vamos a escuchar el comentario intermedio del canciller. Ya en segundo nos ubicamos. Muy bien, adelante, Chucho.
3: Excelente, Genaro. Y bueno, ahora sí, ya vamos a escuchar el comentario de entretiempo de Carlos Canciller Cantero, que es presentado por
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Por un momento pensé que era un duende el que ingresaba vertiginosamente para ir hasta su sillón presidencial. Partido de 0-0 en Ciudad de Capiatá entre Guaraní y Sportivo Luqueño. Partido que no mostró mucho. Se intentó jugar, pero les costó a ambos. Se nota que Guaraní perdió figuras fundamentales en su estructura con relación a lo que era su conformación de equipo en el Apertura 2026. Entonces, uno termina entendiendo por qué Romagnoli tiró la toalla y dijo, bueno, esto es muy poco para lo que a mí me dijeron cuando me trajeron para dirigir Guaraní. Me dijeron que incluso que cuando terminaba el Apertura se haría un estudio para ajustar el plantel, siempre con la idea de mejorar e ir creciendo futbolísticamente, y tal cosa no ocurrió. Lo que sí llegó a suceder en Guaraní es un éxodo interesante de jugadores de primer nivel que obviamente motivaron el alejamiento de Leandro Romagnoli y acudió o fue electo técnico paraguayo ya con trayectoria a pesar de su juventud, primer nivel, que obviamente motivaron el alejamiento de Leandro Romagnoli y acudió o fue electo técnico paraguayo ya con trayectoria a pesar de su juventud y que fundamentalmente tiene algo muy primer nivel que obviamente motivaron el alejamiento de Leandro Romagnoli y acudió o fue electo técnico paraguayo ya con trayectoria a pesar de su juventud y que fundamentalmente tiene algo muy

0: primer nivel, que obviamente motivaron el alejamiento de Leandro Romagnoli, y acudió o fue electo técnico paraguayo ya con trayectoria a pesar de su juventud, y que fundamentalmente tiene algo muy pero muy importante de Diego Fernández tirado sobre el costado izquierdo para intentar la conexión con Fernando Fernández, que se atrevió en una oportunidad y desde fuera del área sacó un latigazo que se quería meter al costado derecho del arquero Campisi, y este reaccionó muy bien para impedir lo que pudo haber terminado en gol. Añasco demostrando que tiene habilidad, que tiene manejo de pelota. Y yendo al otro equipo, a Luqueño, se incorporó muy bien Barreto, el hombre que hasta hace muy poco defendió los colores del 2 de mayo en la defensa del Sportivo Luqueño. Después tenemos ya un conocido como Wiesniak, el argentino, descendiente polaco. Alexis Cantero, creo que le falta soltarse un poco más. Allí va a ser muy, pero muy importante para el equipo de Luqueño. Aldo Maíz en lo suyo, forcejeando, metiendo piernas para sacar pelotas. Bogado creo que se salvó incluso de una roja. Y después poco lo de Ruiz, salvo una corrida sobre la izquierda y la presencia de Maggi, que no pasó a mayores para este partido, que igualan aquí en Ciudad de Capiatá, Guaraní, Sportivo Luqueño 0-0.
1: Ya escuchaste el comentario de entretiempo de Carlos Canciller Cantero, que fue presentado por
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1: Modificaciones en el equipo de Guaraní, Dieguito.
3: Ninguno, Chucho, ninguno. Volvieron, los dos volvieron con los mismos 11.
1: Excelente, ninguno de los dos equipos entonces realizó modificaciones para el inicio de la etapa complementaria aquí en el Erico Galeano. Ya están todos los protagonistas entonces, ya está Guaraní, ya está el Sportivo Luqueño, y el árbitro que se toma su tiempo justamente para poder dar el inicio a la etapa complementaria, y así lo hace, ya autorizó David Ojeda, ya se pone en marcha el segundo tiempo aquí en la ciudad de los mitos y las leyendas. Esto es la primera fecha del torneo clausura, Guaraní versus el Sportivo Luqueño, etapa complementaria.
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1: Responde rápidamente, saque de mano para el equipo del Sportivo Luqueño. Ahí el árbitro le hace la seña al jugador. En este caso estamos hablando de Miguel Barreto, lateral derecho del Sportivo Luqueño, que tuvo el que corresponde a la ciudad de Pedro Juan Caballero. Norteño, estación, el jugador, el Barreto, va a corresponder, saque de mano, todo, buscando esa Maggi, pero iba desviando esa pelota a Pinoño. Vamos a ver, viene tocando ahora por el centro el balón cuando va teniendo Facundo Weinak. Mira dónde aparece Weinak, va descargando esa pelota por la zona izquierda para Lautaro Comas. Comas que avanza, va el capitán, la marca de Rodríguez, sigue Comas, hay falta, sí señor, infracción de René Rodríguez, dice el árbitro, y va a corresponder entonces tiro libre para el Sportivo Luqueño.
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1: Viene jugando rápido, va teniendo la pelota Comas. Vamos a ver. El árbitro le dice algo a Lautaro Comas, que inclusive buscó la falta más adelante. Va retrotraer la jugada el árbitro de David Ojeda, porque tiene que dar el silbatazo. Ahora sí, ya se acomoda Abogado, viene jugando la pelota por la zona izquierda. Vamos a ver, habilita bien para que tenga el jugador Cantero, que mete el centro, segundo palo, y va desviando como podía esa pelota Marcelo Ojeda, le va quedando el rebote y quedando bien el remate débil, atención, casi lo complica a Gaspar Servio ese remate, que parecía que no tenía dificultad para el guardameta Servio, ese remate que picó justo, y Gaspar Servio, que tuvo que poner la mano derecha para desviar esa pelota, se va por línea final y va a ser córner para el conjunto del Sportivo Luqueño.
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1: Va a corresponder córner. El encargado va a ser el jugador Marcelo Ojeda. Viene el centro, punto penal. Quitaba esa pelota como podía llamarlo el Segovia. Viene nuevamente metiendo esa pelota hacia el área. Ahora quitaba el jugador Tanda, le queda el rebote ahora para que tenga Abogado, viene cambiando hacia la zona derecha. Vamos a ver, buscándole a Barreto, controla bien esa pelota Barreto.

0: Va todo invalidado, dice el árbitro David Ojeda. Hay falta sobre Barbote en la última. Y está entonces, va a ser salida del fondo para el equipo de Guaraní. Llegó bien el Sportivo Luqueño, Carlos.
1: Bueno, la gente de Luqueño reclama una falta del hombre de Guaraní en el último despeje que produjo este. Habló del número 3, Barbote. Ahí desde el suelo ya el número 6 de Sportivo Luqueño, Facundo Wieczniak, solicita la sanción de una supuesta mano. Habrá que ver qué nos depara la repetición de las imágenes. El remate del número 2, potentísimo Barreto, de zurda, que viene en travesaño. Y vamos a ver qué indica el VAR.
2: Se quedó VAR, compañeros.
0: Sí, porque antes de la falta hay justamente una mano, Carlos.
1: Sí, efectivamente, hay una mano. Entonces eso es lo que se va a determinar. Creo que fue el jugador Barbote.
0: Espínola.
1: Es el 20.
2: Penal para Luqueño.
1: Sí, el 24.
0: Ahí está entonces, ya tomó su decisión el jugador, el árbitro, digo bien, David Ojeda. Tras la mano de Espínola va a corresponder penal para el Sportivo Luqueño. Y vamos a ver entonces.
1: Para mí fue Barbote, ¿eh?
0: No, fue Barbote, fue el que despejó la pelota.
1: El que despeja después de la mano cometida por el 24, Espínola.
0: Así mismo, señor.
1: Correcto.
0: Va a corresponder entonces penal. La cara de Daniel Galeano lo dice,
1: sí,
0: todo.
1: Sí, sí, sí. Y ahí está. Espínola está arrepentido, acongojado por la jugada que protagonizó. Fue totalmente casual. De esas manos que muchas veces uno dice, ¿para qué la tenía de esa forma?
0: Ahí está entonces, vamos a ver qué va a acontecer aquí. Va a ser penal para el Sportivo Luqueño. La chance de abrir el marcador y ponerse arriba el conjunto del Sportivo Luqueño. Vamos a ver qué va a acontecer.
1: Dos argentinos, uno de ellos ataja penales como serbio, consagrado ataja penales, y el otro un goleador de raza, infalible también hasta aquí desde el punto penal.
0: Será entonces Iván May el encargado de ejecutar el penal. Pena máxima va a tener bajo los tres palos. Lo vemos. Gaspar Servio, que mira atentamente esa pelota. Vamos a ver. Se acomoda Servio. Va ahora movilizando las piernas. Viene autorizando Ojeda. Iván May afuera.

nosotros no vemos. Gaspar Servio, que mira atentamente esa pelota. Vamos a ver. Se acomoda Servio. Va ahora movilizando las piernas. Viene autorizando Ojeda. Va Maggi. ¡Afuera! ¡Afuera el remate de Iván Maggi! No se puede creer. Ni

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1: Va a corresponder corner para el conjunto Guaraní. Viene acomodando la pelota el jugador. Estamos hablando del zurdo. Viene el centro de Fernández Campisi. Vamos a ver, queda el rebote. Ferfer, gol.

0: ahí está, lo dijeron que estaba fuera de ritmo y aquí con gol lo está pagando. El goleador sigue sumando goles en lo que va de su carrera futbolística tras un centro donde Campisi salió a manotear esa pelota y apareció nada más ahí Maximiliano Añasco para poner esa pelota que impacta en su cuerpo y lo habilita al goleador. Cuando a un goleador no hay que dejarlo solo, lo dejaron solo y servido esa pelota a Fernando Fernández. Ahí hay gol y hay puño cerrado por parte de Ariel Galeno. Festeja todo el público aurinegro aquí en la ciudad de los mitos y las leyendas. Entonces, Guaraní 1, Sportivo Luqueño 0. Ya se dio el gol, Carlos Casillas Cantero.
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2: Lo que no lo pudo hacer el número 20 del Sportivo Luqueño, Iván Maggi, desde el punto

0: Ya Chucho, fiesta total de los hinchas de Guaraní, 128 goles con la camiseta del Indio para el Queso Fernández. Y sí, canciller, goleador y goleador.
1: Ahí viene saliendo del fondo el equipo de Guaraní, que está ganando cómodamente por un tanto contra cero.
2: 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Chucho
1: va movilizando la pelota al equipo de Guaraní, que va saliendo del fondo ahora con el zaguero central. Está metiendo la pelota larga y Manuel Segovia. Vamos a ver, queriendo buscar esa pelota por la zona derecha, René Rodríguez, pero ya viene recuperando el Sportivo Luqueño. Viene saliendo largo el pelotazo de Cantero, se va por el costado, va a corresponder saque de manos para el equipo del Sportivo Luqueño.
2: 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Chucho.
1: Sale ahora Guaraní como puede con sus zagueros centrales. Va tocando Jonathan Díaz. Ahora para Facundo Weineck. Va el argentino. Va descargando para Alexis Cantero. Cantero con la pelota. Prefiere tocar un poco más atrás. Ahora para que tenga el guardameta Nicolás Campisi. Campisi que mete la pelota larga. Vamos a ver. Desvía Bacoma y viene habilitándole a Oscar Ruiz, que va por la zona izquierda. Ruiz, pero se barre bien René Rodríguez para interceptar esa pelota. Se va por el costado. Saque de mano que corresponde al equipo del Sportivo Luqueño.
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1: Vamos a ver, se traba la pelota en el medio sector. Ahora sí, le queda el rebote para que tenga el conjunto del Sportivo Luqueño. Va movilizando con el jugador Díaz. Ahora para Campisi, la devolución para Díaz. Habilita ahora para que pueda tener por la zona derecha el conjunto del Sportivo Luqueño con Barreto. Toca la pelota larga para Aldo Maíz, y Maíz que viene buscándole a su compañero, pero ya se le escurrió el balón. No pudo controlar bien esa pelota Marcelo Ojeda. Se va por el costado, saque de mano que corresponde a Guaraní.
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1: Pelea Abogado y viene recuperando la pelota el equipo del Sportivo Luqueño. ¿Quiénes tienen en el banco de suplente el conjunto de Guaraní, Diego?
0: Sí, señor. Antonino Martínez, Juan García, Víctor Céspedes, Thiago Romero, Ricardo Quiñones, Carlos Arrúa, Miguel Jaquet, Giovanni Gómez, Jesús Llano, Martín Maldonado, Pedro González y Daniel Pérez.
1: Excelente, esos son los que están en el banco de suplentes entonces de Guaraní. Cuando viene avanzando el Sportivo Luqueño por la zona derecha con Ojeda, Abogado, ahora se equivocó Abogado, se le quedó el balón, se le trabó. Ahora sale Guaraní y puede hacer un contragolpe letal. Y vamos a ver, quedó mal parado Guaraní y va teniendo en la pelota Añasco. Se barre bien Facundo Weina para impedir el paso del jugador aurinegro. Cortó bien y sale bien ahora el Sportivo Luqueño, Carlos.
3: Sí, salió muy bien el quite oportuno del central del conjunto del Sportivo Luqueño, porque era un 3 contra 3. Tres de Guaraní que atacaban y tres de Luqueño que retrocedían presurosamente.
1: Toca la pelota el equipo del Sportivo Luqueño con Oscar Ruiz. Avanza por la zona izquierda con Cañete. Ahora va Alexis. La devolución para Ruiz. Muy fuerte el pase. Muy fuerte el pase de Cañete. Se enoja Oscar Ruiz. Se va por línea final y va a corresponder salida del fondo para el equipo de Guaraní.
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1: Venía al centro de Cantero, pero apareció en la pierna derecha de Alcides Barbote para desviar esa pelota. Se va entonces por línea final y va a corresponder al conjunto del Sportivo Luqueño el córner, que quiere jugar rápido. Vamos a ver, amagaba primero Abogado y atención, va a corresponder córner, puntín derecho, arco norte. Viene autorizando el árbitro David Ojeda. Ahí está entonces Bogado, que va a ser el encargado.

0: Segunda etapa y el marcador Atlántica de Inmuebles indica Chucho Pérez.
1: Sati Guaraní está ganando por un tanto contra cero.
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1: Pelota larga de Campisi, buscando ahí como puede de Bogado, no puede conectar con la pelota. Atención, le queda Fernández y Sportivo Luqueño, que está mal parado en el fondo. Fernández, que va, tardó una eternidad el jugador Fernando Fernández, y ya se va quedando con la pelota. Atención del Sportivo Luqueño, que avanza bien con Lautaro Comas, va teniendo el capitán, que está habilitado por la zona izquierda, el capitán con la marca de René Rodríguez. Sigue ahí Comas, que quiso hacer una jugada pero estaba muy lejos René Rodríguez, por eso no le salió la jugada, y va a corresponder salida desde el fondo para el equipo de Guaraní.
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1: Atención con René Rodríguez. Vamos a ver, pide rápidamente la sanidad por parte de Guaraní, y hay que ver, Carlos.
2: Sí, da la sensación de que es uno de los hombros el lastimado después de esa jugada, de esa disputa con un jugador de Luqueño, cuando estamos viendo, a ver si nos confirma Diego, de que Guaraní prepara dos cambios.
3: Sí, canciller, se preparan tres jugadores en Guaraní: Juan García con la camiseta número 11, Carlos Arruba con la 21 y Daniel Pérez con la 37.
1: Ahí está entonces Guaraní, que va a preparar tres modificaciones cuando va teniendo Ferfer. Viene habilitándole a López Ferfer, que hacía rebotar esa pelota. Vamos a ver, el árbitro anula todo. Había falta en ataque sobre Miguel Barreto. Va a corresponder salida desde el fondo para el equipo del Sportivo Luqueño.
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1: Atención, avanza Luqueño. Gol. Gol.

Marcelo Ojeda, que logra convertir el gol de la igualdad aquí en... Marcelo Ojeda, que logra convertir

0: manera en el sector de preferencia, el pequeño sector que le dieron a los hinchas de Luqueño, también en gradería sur, Chucho, también ya se hicieron los primeros cambios, cuando vos me digas.
1: Ahí está entonces, a través de Marcelo Ojeda, entonces vino el gol en este caso de la paridad. Y bueno, vamos entonces con las modificaciones, porque apenas llegó el gol de Ojeda.
0: Era en el sector de preferencia, el pequeño sector que le dieron a los hinchas de Luqueño, también en gradería sur, Chucho, también ya se hicieron los primeros cambios, cuando vos me digas.
1: Ahí está entonces, a través de Marcelo Ojeda, entonces vino el gol en este caso de la paridad. Y bueno, vamos entonces con las modificaciones, porque apenas llegó el gol de Ojeda.

0: sí, para impedir el segundo de Guaraní.
1: Viene teniendo la pelota Guaraní, hay falta, hay infracción. Infracción en este caso, y lo que va a tener el Sportivo Luqueño va a corresponder. Tiro libre para el equipo del Sportivo Luqueño.
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1: Sale ahora el Sportivo Luqueño por la zona izquierda, vamos a ver, va teniendo Cantero, Cantero con el balón, este es Alexis, lo presionan entre dos, vamos a ver quién es la pelota, Pérez, vamos a ver, se le va el balón, se va por el costado Diego Fernández, que hacía rebotar esa pelota, pero ya fuera del terreno de juego, va a corresponder saque de mano para el Sportivo Luqueño.
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1: Viene peleando por la zona izquierda el equipo del Sportivo Luqueño, ahora logró puntear esa pelota Daniel Pérez, se va por el costado, saque de mano que corresponde al Chanchón.
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1: Saque de mano que va a corresponder al equipo del Sportivo Luqueño. Viene metiendo esa pelota Cantero, vamos a ver, baja bien González y va movilizando ahí para que tenga abogado y habilita para Morales. Remató de derecha. ¡Gol! Convertir el gol para darle la ventaja al Sportivo Luqueño tras un saque de mano de la zona izquierda. Cantero lo habilitó a Walter González, que pivoteó bien, descargó esa pelota para Iván Maggi, y Maggi, que se esforzó, logró puntear esa pelota y lo habilitó a Lucas Morales, que remató de derecha, aparecía solo por esa zona derecha y remató con la pierna más hábil, que es la pierna derecha, y de esa manera logra ingresar en ese pórtico donde está Gaspar Servio. Y aquí en la ciudad de los mitos y las leyendas, tenemos nuevo marcador ahora. Sportivo Luqueño 2, Guaraní 1.
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1: Así vio el gol Carlos Casillas Cantero.
0: Y lo da vuelta al conjunto de Luqueño, aprovechando las falencias del equipo de Guaraní, que estaba jugando muy confiado sobre la igualdad, los cambios producidos. Minutos atrás, una doble tapada del golero Campisi le fue transmitiendo confianza a Luqueño. Aquí una jugada de Maggi, una habilitación por derecha para la corrida del ingresado hace minutos nada más, Lucas Morales. Saca un zapatazo colocado al ángulo derecho, imposible para Servio. Y Luqueño de perdedor del 1-0 en contra, lo da vuelta, termina ganando por ahora el partido 2-1.
1: El gol se produjo, el pidió
2: a los 24 minutos de esta segunda etapa.
1: Cuando avanza
2: etapa.
1: Luqueño, remate, Servio que logró contener ese remate, puso la mano izquierda, pudo haber sido el tercero. Qué malo está pasando Guaraní, Genaro.
0: Está totalmente descontrolado Guaraní. Después de recibir el segundo, Guaraní perdió la cabeza y sale con todo a buscar la igualdad, y se parte en dos el equipo. Es decir, están todos muy cerca del área rival y lo dejan desprotegido en la zona de volantes de contención. Ahí se nota una salida rapidísima que, repito, de no haber sido por Campisi, pudo haber terminado en el tercero. El remate de Aldo Maíz, que salva el golero argentino Servio. Descontrolado Guaraní, Luqueño puede aprovechar y puede marcar el tercero. Esto de no haber sido por Campisi, pudo haber terminado en el tercero. El remate de Aldo Maíz, que salva el golero argentino Servio. Descontrolado Guaraní, Luqueño puede aprovechar y puede marcar el tercero.
1: Ahora sí contigo, Genaro.
4: Duodécimo gol en el torneo.
0: Esto de no haber sido por Campisi, pudo haber terminado en el tercero. El remate de Aldo Maíz, que salva el golero argentino Servio. Descontrolado Guaraní, Luqueño puede aprovechar y puede marcar el tercero.
1: Ahora sí contigo, Genaro.
4: Duodécimo gol en el

0: 5 ingresaron Miguel Jaquet con la 23 y con la 21 Carlos Arrua. En el Deportivo Luqueño se retiró con la camiseta número 5 Jonathan Díaz, ingresó con la 3 Adrián Brizuela.
1: Ahí está entonces las modificaciones, viene metiendo esa pelota el equipo del Sportivo Luqueño, ahora nuevamente se escurre el balón por el costado, va a corresponder otro saque de mano para el equipo del Sportivo Luqueño que está ganando por 2-1.
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1: Viene cargando esa pelota como podía Miguel Barreto, ya se va quedando con ella el guardameta Gaspar Sergio. Sergio que va descargando para su compañero, este es Barbote. Barbote va ahora, viene tocando para Imanol Segovia. Ahí va saliendo más el equipo aurinegro que va teniendo la pelota por la zona derecha con Pérez. Daniel Pérez que quiso habilitar, pero atención, recupera la pelota el equipo del Sportivo Luqueño que va teniendo el balón con Ojeda, que va Ojeda, que mete por el medio, pero aparecía para recuperar el jugador Pérez. Viene descargando esa pelota ahora para que tenga el guardameta el Gaspar Sergio que va tocando para Barbote. Barbote ahora va descargando esa pelota para que pueda tener en el medio sector el jugador. En este caso estamos hablando de el número 10 de Añasco. Va movilizando nuevamente Guaraní la pelota un poco más atrás para que pueda empezar con Imanol Segovia.
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0: Viene teniendo la pelota Romero, viene habilitando ahora para Abogado. El árbitro va a marcar la infracción, aparentemente. Sí, señor, va a marcar la infracción, va a retrotraer. Los luqueños piden tarjeta amarilla para el jugador de Guaraní cuando Romero está sentido en el terreno de juego. Y ahí está el autor del segundo tanto, que parcialmente le está dando el triunfo al conjunto del Sportivo Luqueño.
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0: Ahí están justamente reprochándole algo al árbitro por la decisión tomada. No marcó la infracción en la última. Y nosotros marcamos el tiempo de juego aquí en la ciudad de los mitos y las leyendas.
1: Fútbol Club con el tiempo de juego. 35 minutos, segunda etapa. Y el marcador Atlántica de Inmuebles indica Chucho Pérez.
0: El Sportivo Luqueño está ganando por 2-1.
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2: Bueno, le quedan 9 minutos de tiempo reglamentario, más 3 o 4 que va a ser suplementario para que este partido termine. Es poco tiempo para Guaraní, que no logra reorganizarse en el terreno de juego, más allá de los 5 cambios reglamentarios que ya produjo Ariel Galeano. A Luqueño todavía le quedan incluso 2 modificaciones, si es que quiere irse a Ario, más 3 o 4 que va a ser suplementario para que este partido termine. Es poco tiempo para Guaraní, que no logra reorganizarse en el terreno de juego, más allá de los 5 cambios reglamentarios que ya produjo Ariel Galeano. A Luqueño todavía le quedan incluso 2 modificaciones, si es que quiere irse a Ario, más 3 o 4 que va a ser suplementario para que este partido termine. Es poco tiempo para Guaraní, que no logra reorganizarse en el terreno de juego, más allá de los 5 cambios reglamentarios que ya produjo Ariel Galeano. A Luqueño todavía le quedan incluso 2 modificaciones, si es que quiere irse.

0: tres o cuatro que va a ser suplementario para que esto, para que este partido termine. Es poco tiempo para Guaraní, que no logra reorganizarse en el terreno de juego, más allá de los cinco cambios reglamentarios que ya produjo Ariel Galeano. A Luqueño todavía le quedan incluso dos modificaciones si es que quiere ir cerrando este partido. Como
1: González, que va a caer, a González, que no pudo controlar nunca esa pelota. Martínez, que va tocando, ahí viene para Fernández, no pudo pasar de la marca del jugador, en este caso era Abogado, que recupera esa pelota, habilita ahora por la zona izquierda para que tenga el equipo del Sportivo Luqueño. Ahí avanza Abogado, y Bogado, que va tocando para Pereira, que llega hasta el fondo. Pereira, que mira el área, amaga primero, ahora sí, mete el centro.
0: No aportó absolutamente nada. García le dio alguna movilidad y Thiago Romero incursionó, pero concretamente los cambios de Ariel Galeano no redundaron en beneficio del equipo como para darle una performance diferente, como para que fundamentalmente se tranquilizaran, manejaran la pelota con criterio y llegaran con orden. Facilitaron la tarea defensiva del equipo de Sportivo Luqueño. Campisi tomó trascendencia en el partido porque tuvo un par de atajadas importantísimas, con lo que salvó seguramente a su arco de lo que pudo haber.
2: Y en eso lo quiero remarcar de vuelta. Quiero remarcar que los chicos, bueno, vos tuviste, creo que al final de la pretemporada, y los chicos hicieron una muy buena preparación, y eso es lo que justamente, ¿no?, te da confianza. Por supuesto que el resultado y los goles y haber ganado un partido así también te genera confianza, pero creo que vamos a ser un equipo que a lo largo del campeonato podemos ver esta cara. Ojalá que se vuelva a repetir un partido de

0: supuesto que el resultado y los goles y haber ganado un partido así también te genera confianza, pero creo que vamos a ser un equipo que a lo largo del campeonato podemos ver esta cara. Ojalá que se vuelva a repetir un partido de estas características, desde lo físico, de la intensidad, de no bajar los brazos nunca. Por supuesto que el resultado y los goles y haber ganado un partido así también te genera confianza, pero creo que vamos a ser un equipo que a lo largo del campeonato podemos ver esta cara. Ojalá que se vuelva a repetir un partido de estas características, desde lo físico, de la intensidad, de no bajar los brazos nunca. Y bueno,
1: si siguen así por este camino, yo creo que van a ser objetivos bastante importantes para la institución que tanta falta le está haciendo en este momento.
0: Y bueno, esa es la idea, ¿no? Digo, uno trabaja para encontrarte con este tipo de situaciones, ¿no? No todo a veces los partidos no son ni fácil ni mucho menos, son muy peleados, son muy parejos. Este fútbol lo demuestra partido a partido, fecha a fecha, que bueno, si no estás concentrado, si no estás bien preparado, por ahí te toca una tarde, una noche que no te salen las cosas y caes. Eso es lo que nosotros es lo que no queremos. Tuvimos la experiencia del torneo anterior, por ahí podíamos haber hecho algún punto más, se nos escaparon algunos partidos sobre el final, pero este es otro torneo, es otra energía. Repito lo de la preparación, nosotros confiamos mucho en que el equipo se preparó para afrontar este campeonato y vamos a seguir con esa mentalidad. Vamos a seguir con esa mentalidad y por supuesto que puede haber algún traspié y también nos tenemos que levantar. Así que nada, hoy es un triunfo para festejarlo, para estar contento, para disfrutarlo y ya mañana ya estar pensando en el partido trinidense.
2: ¿Qué tal, Hernán Rodrigo López? Arnaldo Ríos de Azul y Oro.

0: para festejarlo, para estar contento, para disfrutarlo y ya mañana ya estar pensando en el partido trinidense.
1: ¿Qué tal, Hernán Rodrigo López, Arnaldo Ríos de Azul y Oro? ¿No me ves? Estoy acá en el fondo.
0: ¿Qué tal?
1: ¿Qué tal? Muchas felicidades por el partido del día de hoy. Excelente exhibición del Sportivo Luqueño.
0: ¿Se pudo? Contento para disfrutarlo y ya mañana ya estar pensando en el partido trinidense.
1: ¿Qué tal, Hernán Rodrigo López, Arnaldo Ríos de Azul y Oro? ¿No me ves? Estoy acá en el fondo.
0: ¿Qué tal?
1: ¿Qué tal? Muchas felicidades por el partido del día de hoy. Excelente exhibición del Sportivo Luqueño. ¿Se pudo solucionar muchos inconvenientes que se tenían?
0: Para disfrutarlo y ya mañana ya estar pensando en el partido trinidense.
1: ¿Qué tal, Hernán Rodrigo López, Arnaldo Ríos de Azul y Oro? ¿No me ves? Estoy acá en el fondo.
0: ¿Qué tal?
1: ¿Qué tal? Muchas felicidades por el partido del día de hoy. Excelente exhibición del Sportivo Luqueño. ¿Se pudo solucionar muchos inconvenientes que se tenían en la apertura?
0: Para disfrutarlo y ya mañana ya estar pensando en el partido trinidense.
1: ¿Qué tal, Hernán Rodrigo López, Arnaldo Ríos de Azul y Oro? ¿No me ves? Estoy acá en el fondo.
0: ¿Qué tal?
1: ¿Qué tal? Muchas felicidades por el partido del día de hoy. Excelente exhibición del Sportivo Luqueño. ¿Se pudo solucionar muchos inconvenientes que se tenían en la apertura, como los laterales, por ejemplo? Hoy lo que estuvieron es un acuerdo a como una identidad propia, profe.
0: Por supuesto que hay algunas correcciones, como lo hacemos siempre. Así que la planificación del partido del miércoles la vamos a empezar mañana, tranquilo. Hace poquito jugamos un amistoso contra Trinidense. Lo vimos contra Cerro Porteño, un equipo que siempre es animador de los torneos, siempre se para bien, tiene un cuerpo técnico ya con mucho trabajo y con un plantel que se conocen demasiado bien. Así que seguramente va a ser un partido muy, muy difícil como fue el de hoy.
2: Profe, ¿qué tal? Dani Troche. ¿Qué tal, Dani? Bueno. Bien, profe, para la Rock and Pop. Estamos para la gran jugada. Profe, por todo lo que ya está diciendo, me imagino que una de las cosas que más destacó, y seguramente lo habló dentro del vestuario, esa capacidad de reacción que tuvo ese equipo, esa rebeldía al tener el penal mal logrado en contra, el gol inmediatamente del equipo rival, y tener que remontar un partido. Ese aspecto que ponderó, que valoró y que habló con ellos y que le gustó más, no sé si más, pero por lo menos de las cosas que más le gustó bien su equipo.
0: Sí, porque es algo que lo remarcamos permanentemente. Cualquier error o cualquier falla de cualquier compañero, ¿no? Siempre insistimos siempre en eso, que la jugada termina, que hay que pensar en la próxima situación, que no hay tiempo para lamentarse porque son 90 y pico de minutos y que mientras que estemos en partido siempre vamos a luchar. Sé que es difícil sobreponerse porque uno a veces falla y se lamenta y empieza, se le pasan muchas cosas por la situación, que no hay tiempo para lamentarse porque son 90 y pico de minutos y que mientras que estemos en partido siempre vamos a luchar. Sé que es difícil sobreponerse porque uno a veces falla y se lamenta y empieza, se le pasan muchas cosas por la cabeza, me pongo en la piel de una situación, que no hay tiempo para lamentarse porque son 90 y pico de minutos y que mientras que estemos en partido siempre vamos a luchar. Sé que es difícil sobreponerse porque uno a veces falla y se lamenta y empieza, se le pasan muchas cosas por la cabeza, me pongo en la piel de...

0: que no hay tiempo para lamentarse porque son 90 y pico de minutos y que mientras que estemos en partido siempre vamos a luchar. Sé que es difícil sobreponerse porque uno a veces falla y se lamenta y empieza, se le pasan muchas cosas por la cabeza. Me pongo en la piel de Iván, que de las situaciones, pero bueno, la realidad que marca que tenemos que hacer un buen torneo y llevar a Luqueño a lo más alto. Y eso es lo que estamos haciendo, ¿no? Con el grupo, con la gente que trabaja en el día a día con nosotros, con la directiva. Fue un mercado de invierno, el mercado de pase, donde nosotros sí necesitábamos de algunos lugares, algunos puestos importantes. Y no fue fácil tampoco. Por ahí nosotros no hablamos mucho en el mercado de pase, pero bueno, a veces es complicado también, es complicado. Vinieron jugadores que se adaptaron rápido, la prueba está, jugó Miguel, jugó Luca el segundo tiempo, jugó Cantero, y bueno, se acoplaron ahora esta semana dos chicos más, así que bueno, Campisi, que hacía mucho tiempo que se había ido del club, y bueno, creo que en ese aspecto nosotros estamos ganando en el grupo. Después, en los puntos altos o las individualidades, las vamos a ver en el transcurso del campeonato. Van a haber altibajos, pero lo importante va a ser siempre que el grupo va a estar bien metido, bien junto, como queremos. Y bueno, nada, ya te digo, el campeonato recién arranca. Esta semana va a ser dura.
1: Profesor Germán Tiller. Mantenerle para Fútbol a lo Grande, Radio Monumental AM 1080. Quería consultarle sobre el mediocampo. Hoy en día usted no cuenta con Víctor Sebastián Quintana y hoy armó un mediocampo con dos futbolistas principales que eran Giovanni Bogado, un poco más fijo, digamos, y Aldo Maíz más suelto. ¿Qué virtudes resalta del trabajo del mediocampo realizado hoy? Y quería hacerle otra consulta. Junto con su cuerpo técnico, ¿usted ha analizado algún cálculo de cuántos puntos debe hacer en esta clausura como para asegurar o tener bien encaminada la permanencia, profesor?
0: Bueno, con respecto a los dos volantes que mencionaste, Aldo y Giovanni, que fueron los que arrancaron hoy, por supuesto que tienen características diferentes, pero bien marcadas cada uno de ellos. Aldo es un jugador que como lo vieron, hasta el final no deja una pelota por perdida, tiene un esfuerzo, un despliegue impresionante, y Giovanni es un poco el conductor, el que trata de distribuir el juego, y hacemos ese mix, ¿no? Quintana se fue en lo que fue el campeonato anterior, y bueno, tratamos siempre de conseguir ese balance en la mitad de la cancha. Y creo que se consiguió. Después obviamente tuvimos que hacer algún refuerzo ahí, entró Fernando Benítez para tratar de hacer la función de volante tapón, porque obviamente el partido ya pedía que bueno, cerrarlo un poco, ¿viste? Porque ya íbamos para adelante y los retrocesos ya nos costaban. Corrieron muchísimo todos corrieron muchísimo. Y tanto Aldo como Giovanni hicieron un despliegue importante, ¿no? en lo que fueron los más de los 90 minutos. Y la otra, los cálculos, no. Los cálculos es partido a partido. Esa es nuestro pensamiento, la mentalidad de este equipo es partido a partido. No hay otro. Hoy vamos a recuperar, ahí los chicos que tiraron en el banco, los que entraron menos, ya están haciendo algún trabajito con el profe ahora. Y bueno, siempre es lo mismo, ¿no? Y siempre se lo decimos a ellos, el que esté mejor, el que todos están bien. La verdad que hoy quedaron algunos chicos sin ingresar, pero que también se los veía con unas ganas bárbaras de entrar. Pero trataremos de poner el equipo que llegue mejor al miércoles y nada, pensar en eso y no en las tablas esas que estás mencionando, ¿no? Porque en definitiva es un campeonato de clausura donde todos empezamos con 0 puntos y nosotros ahora tendremos 3.
2: Buenas noches, profesor, en directo para ABC Cardinal. Bueno, el miércoles se viene Trinidense, poco tiempo para festejar, ya trabajar a full seguramente a partir de mañana. Con relación a los chicos nuevos, lo de Samuel Beltrán, también Marcelo Pérez, ¿crees que pueden ser considerados

0: ante Sportivo Trinidense. Y por último, ¿no se descarta reforzar más las plantillas mirando los siguientes partidos?
1: Bueno, sí, Samuel Beltrán y Marcelo Pérez y Tomás Muro fueron los chicos que llegaron sobre el final. No vinieron, o sea, no estuvieron en la preparación, en la pretemporada, pero, o sea, los tres venían en sus respectivos equipos, venían algunos con competencia, el caso de Marcelo Pérez, Tomás también, trabajando en el equipo principal de Independiente Rivadavia de Mendoza. Así que nada, los iremos evaluando en estos días, como hoy, que trabajaron diferenciado, pero trabajaron ayer también. Y nada, lo vamos a ir evaluando en el día a día y viendo las posibilidades que tengan para sumar minutos. Y hay algún temita ahí con el pase de Marcelo Pérez, creo que tenía que llegar de Juventud de las Piedras, creo.
2: Gracias al profesor Rodrigo López.
3: A ver, Diego.
4: Sí, ahí, ¿me escuchan, Genaro?
3: Sí, te
4: Sí, acaba
3: escuchamos.
4: de finalizar la conferencia de prensa de Hernán Rodrigo López. Ya también en minutos se acercará a Ariel Galeano, el entrenador de Guaraní.
3: Muy bien, perfecto, Diego. Entonces, vamos a, por supuesto, vamos a estar al pendiente de las declaraciones del técnico del conjunto de Guaraní, el profesor Ariel Galeano. Bueno, en instante vamos a estar retornando contigo desde allí, Diego.
4: Sí, en 2 minutos aproximados ya estará aquí Ariel Galeano, general.
3: Muy bien, ahí está Diego Galarza de la ciudad de Capiatá. Canal abierto, por supuesto, para el compañero, para escuchar al profe Ariel Galeano. Muy bien, vamos a ir repasando más en relación al desarrollo de este campeonato Clausura 2026. Ya está en marcha este campeonato. Va a proseguir este día martes. Rápidamente vamos a tener la disputa de la segunda fecha del campeonato Clausura. Este día martes 28 de julio va a comenzar la fecha 2 con el compromiso entre Rubeñú y Ameliano desde las 4 de la tarde en el estadio La Arboleda. Va a ser este partido en el estadio Río Parapitío de la ciudad de Pedro Juan Caballero. Hasta ahí se irá a Cerro Porteño para jugar ante la representación del 2 de mayo de Pedro Juan Caballero. 18:30 el horario de este partido para este día martes. El miércoles 29 de julio, Luqueño versus Trinidense. Sí, señor, Luqueño que ganó hoy va a estar jugando ante el otro equipo que ganó también en esta primera fecha. El partido va a ser en el estadio Luis Salinas de la ciudad de Itagua. Ahí juega de local el conjunto del Sportivo Luqueño. Bueno, el día miércoles 29 también van a estar jugando Nacional y Olimpia en el estadio del Club Nacional, es decir, en el estadio Arsenio Rico. Va a ser este partido entre el cuadro tricolor y el decano del fútbol paraguayo. A partir de las 18:30 será este partido, como ya estábamos indicando, este miércoles. Bueno, el día jueves se va a completar la fecha 2 con el compromiso entre Sportivo San Lorenzo y Guaraní desde las 4 de la tarde en el estadio Günter Vogel, y otro partido también en la Huerta Libertad versus Recoleta. Ahí están los partidos de la fecha 2 del torneo Clausura de nuestro balompié.

0: Muy bien, fútbol internacional. Vamos a ir repasando marcadores que se registraron en Argentina y también en Brasil. En la fecha ganó en el marco del torneo argentino el equipo de Independiente. Uno de los goles para Independiente de Avellaneda lo hizo justamente el compatriota y jugador de nuestra selección, Gabriel Ábalos. Marcó uno de los goles para la victoria del equipo de Independiente de Avellaneda. Atlético Tucumán con Independiente Rivadavia. El partido terminó 0-0. Varios paraguayos en este encuentro. En Independiente Rivadavia, Iván Villalba. Justamente estaba Alex Arce como capitán del conjunto de Independiente. Adelante, Diego.
1: Sí, ya está Ariel Galeano, entrenador del conjunto aurinegro.
0: Bueno, vamos a escuchar a